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Las 9:50.

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1: Las 11:02.

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2: Más de 1.500 indicaciones ya fueron presentadas en el marco de la discusión del proyecto de reconstrucción nacional. Centros de estudio ligados al progresismo presentaron propuestas alternativas en materia tributaria y laboral, además de solicitar al gobierno retirar la urgencia de la mega reforma. Tras diferencias con la ministra Ximena Lincolao por los recortes presupuestarios, Rafael Araos renunció a la Subsecretaría de Ciencias. En medio de cuestionamientos al segundo piso de la moneda, el presidente José Antonio Kast lideró una reunión con diputados republicanos en Cerro Castillo. Opiniones divididas generó entre alcaldes la propuesta de la ministra de Educación, María Paz Arzola, de pausar el traspaso de colegios a los servicios locales de educación pública, los SLEP. El Ejecutivo respondió con dureza a la diputada Lorena Pizarro luego de que llamara a movilizarse contra la agenda oficialista. La Corte Suprema falló a favor de los productores lecheros de Los Ríos y prohibió a Notco utilizar la palabra leche en sus productos por competencia desleal. Con estrictas medidas de seguridad se inició el juicio contra 5 imputados, entre ellos Pelentaro Yaitul, acusados por atentados incendiarios ocurridos en Lautaro en 2022. En noticias del exterior, el presidente estadounidense Donald Trump viajará a China con un grupo de 16 altos ejecutivos de diferentes sectores. El expresidente Evo Morales exigió un proceso imparcial y legal después de que un tribunal lo declarara en rebeldía y emitiera una orden de captura en su contra. En el deporte, una nueva querella acusa a negociación incompatible la toma de control de Azul Azul, que compromete al expresidente Michael Clark. Y tras la victoria de Palestino ante Limache, O'Higgins se transformó en el primer semifinalista de la Copa de la Liga del fútbol chileno.
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2: ¿Cómo están? Muy buenos días. Bienvenidos a la revisión de las noticias en Radiograma. Saludamos a quienes nos escuchan a través de las 43 estaciones de Biobío, la radio en todo el país, y a quienes nos ven a través de la televisión digital de libre recepción en Biobío TV. Los invitamos a interactuar con nosotros a través de nuestro número de WhatsApp al más 569-9207888 o también llamarnos al 800-810-810. Esta línea es completamente gratuita desde cualquier teléfono celular, desde cualquier teléfono red fija. Ahora está también ahí en pantalla a través de nuestro canal en la televisión digital Biobío TV. Vamos a las noticias. De este momento les ofrecemos información independiente.
3: 12 de la noche, 6 minutos.
2: Con al menos 1.500 indicaciones, iniciará hoy la discusión en particular del proyecto de ley de reconstrucción nacional en la Comisión de Hacienda de la Cámara de Diputados. Cristóbal López nos informa.
4: Son al menos 1.500 las indicaciones que han sido ingresadas para el debate en particular del Plan de Reconstrucción Nacional en la Comisión de Hacienda de la Cámara de Diputados. Hoy están citadas 2 sesiones, de 15 a 17 horas y de 17:30 hasta la medianoche. Mañana son 2, una desde las 10:30 de la mañana hasta las 2:30 de la tarde y la otra desde las 3 de la tarde hasta total despacho. El número de indicaciones ingresadas ha tomado el debate en estos días, en especial luego del anuncio del diputado Jaime Araya de un tsunami de 2.500, lo que hasta ahora se mantiene en una marejada fuerte. Es en ese sentido que el presidente de la comisión, el republicano Agustín Romero, dio a entender que aplicarán la aplanadora para cumplir con los plazos de tramitación, algo que también va ligado al trabajo de descarte que debe hacer la secretaría con las modificaciones similares.
5: Vamos a permitir que todos los sectores puedan hablar, que se pueda mejorar el proyecto en aquellos aspectos que se puedan, pero no vamos a permitir que el Congreso Nacional quede en el fondo secuestrado por quienes no entienden la democracia como la manifestación del voto.
4: Desde el Ejecutivo también se sumaron a la cuenta e ingresaron un total de 26 indicaciones sustitutivas, donde se abordan señales de alerta que habían levantado en torno a los mecanismos de evaluación ambiental y la protección de la propiedad intelectual, donde no se realizan cambios al articulado original, pero sí se agrega la creación del Fondo de Promoción y Protección de la Propiedad Intelectual con un presupuesto de 70.000 unidades tributarias mensuales sujetos al Ministerio de las Culturas.
3: 12 de la noche, 8 minutos.
2: advertencias y reparos al diseño económico, la red de centros de pensamiento progresista cuestionó la mega reforma del gobierno y presentaron un documento con 43 contrapropuestas, donde se menciona el impuesto de primera categoría y el crédito tributario al empleo como las más fuertes. Los detalles los tiene Vanessa Gajardo.
6: Más déficit fiscal, mayor endeudamiento y un impacto limitado en el crecimiento y el empleo. Es la bajada que hacen los centros de pensamiento progresista del Plan de Reconstrucción Nacional. El economista Osvaldo Rosales, que participó de la elaboración del documento con 43 contrapropuestas, planteó que hay apertura en la rebaja del impuesto corporativo, mientras que el economista Luis Eduardo Escobar habló del costo al crédito tributario al empleo y que no garantiza que se generen nuevos puestos de trabajo formales.
7: Estamos disponibles para conversar sobre esa rebaja en la medida que esa rebaja sea compensada. Entonces tenemos una política que a lo único que está destinado es a reducir más y más los impuestos, lo que nos obliga a reducir más y más el gasto.
6: Respecto a la apertura de una rebaja del impuesto a las grandes empresas, eso se daría bajo ciertas condiciones, señalan. Eliminar la invariabilidad tributaria, desistir de la plena integración tributaria del sistema, el perdonazo por la repatriación de capitales, la reducción en el impuesto a las donaciones y la exención en el pago de contribuciones.
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8: Doce de la noche, 10 minutos.
2: Pese a las críticas en su proceso de instalación, el presidente José Antonio Kast aseguró que su

0: materia de inversión, seguridad y expulsiones de migrantes irregulares, pero dejó abierta la interrogante sobre el cumplimiento del denominado Plan Desafío 90, la hoja de ruta con las principales medidas comprometidas para los primeros meses de gestión. Sin embargo, durante su tercer consejo de gabinete, Kass afirmó que el gobierno va por muy buen camino, mientras desde el oficialismo figuras como la senadora María José Gatica y el presidente de la UDI, Guillermo Ramírez, dijeron esperar que el gobierno enmende el rumbo tras la serie de errores en el proceso de instalación.
1: Las personas van día a día dándose cuenta de que hay una manera distinta de hacer las cosas, de que hay gestión.
2: Veo con esperanza de que la cosa se ordene.
3: En todas las instalaciones hay problemas. El gobierno pasa de sobra con nota azul.
0: Con el objetivo de mejorar las coordinaciones y bajar las tensiones internas, el mandatario encabezó la noche de este lunes una reunión con la bancada republicana y este martes participará de un nuevo cónclave oficialista.
4: 12 de la noche, 11 minutos.
5: El presidente José Antonio Kast endureció sus críticas contra el Partido Comunista y acusó a la colectividad de intentar agitar las calles tras el llamado a movilizaciones realizado por la diputada Lorena Pizarro contra la agenda impulsada por el gobierno. Francisca Cárez nos informa.
6: Sigue escalando el conflicto entre el gobierno y el Partido Comunista luego del llamado a movilizarse realizado por la diputada Lorena Pizarro contra la agenda impulsada por el Ejecutivo. En entrevista con Radio Nuevo Mundo, la parlamentaria comunista aseguró que no se va a poder revertir lo que impulsa la moneda si no se organiza el pueblo, cuestionando además la idea

0: pavimentar las calles para frenar los avances del gobierno, asegurando además que los chilenos quieren soluciones y no más violencia. Y el blindaje desde el Palacio fue inmediato. Mientras el ministro de Vivienda, Iván Poduje, advirtió que el que rompe paga, la ministra vocera Mara Cedini endureció el tono contra el PC, cuestionando que esa colectividad pretenda dar cátedra de democracia.
1: Bueno, si es que respetan el Estado de Derecho y no rompen nada, el que rompa paga.
2: El Partido Comunista lo que está haciendo es pasar por encima la institucionalidad democrática y después creer que puede dar cátedra al respecto.
0: Declaraciones que llegaron hasta la sede del Partido Comunista, donde el timonel de esa colectividad, Lautaro Carmona, acusó al presidente José Antonio Kast de actuar de manera irresponsable.
3: 12 de la noche, 13 minutos. 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
5: Hoy pasarán a control de detención los dos presuntos implicados en la agresión que afectó al diputado del Partido de la Gente, Javier Olivares, el pasado domingo en Quilpué. Los detalles los tiene Benjamín Duque desde Radio Bio Bio en Valparaíso.
6: Carabineros de la sección de investigación policial de Limache detuvo a dos personas presuntamente involucradas en la agresión sufrida por el diputado del Partido de la Gente, Javier Olivares, durante la madrugada del pasado 10 de mayo en la comuna de Olmué. Según información policial, las diligencias fueron desarrolladas en coordinación con la Fiscalía Local de Limache, permitiendo identificar y capturar a dos hombres de 37 y 39 años quienes tendrían participación directa en el ataque ocurrido al interior de la sede del Club Deportivo Amateur Montevideo. Los detalles fueron entregados por el coronel Alex Oporto, prefecto de la prefectura de Margamarga.
7: Carabineros de Limache procedió a la detención de dos sujetos autores de las agresiones que sufrió el diputado Javier Olivares el día domingo en la madrugada.
6: En el marco de la causa, Javier Olivares, quien presentó una querella, señaló que a los involucrados les caerá todo el peso de la ley.
8: Nadie, absolutamente nadie, tiene el derecho de venir a golpear a otra persona por pensar diferente. Personas que no tienen la capacidad de dialogar.
6: El ex animador habría protagonizado previamente un intercambio verbal con uno de los asistentes, antecedente que no fue mencionado en el comunicado difundido por su equipo. Ambos imputados mantienen antecedentes policiales y fueron detenidos por el delito de atentado contra la autoridad, por lo que este martes pasarán a control de detención. Desde la región de Valparaíso, Bio Bio, la radio.
3: 12 de la noche, 14 minutos.
5: Joaquín Lavín Infante fue a enrolarse a Capitán Llaver y negó estar involucrado en el caso que mantiene a su hijo, el exdiputado Joaquín Lavín León, en prisión preventiva. Además, defendió la inocencia de su nuera, Katy Barriga. Marcela Rojas, con más información.
9: A 3 días de que el séptimo juzgado de garantía de Santiago decretara la prisión preventiva de Joaquín Lavín León y de su ex asesor parlamentario Arnaldo Domínguez, este lunes llegaron hasta Capitán Llaver los padres del ex congresista Joaquín Lavín Infante y Estela León, además de su esposa Katy Barriga, para enrolarse en el régimen de visitas que comienza este miércoles. En la instancia, el ex alcalde de Las Condes sostuvo que la familia se encuentra afectada por la situación y reiteró su convicción sobre la inocencia tanto de su hijo como de la ex alcaldesa de Maipú.
10: Ha empezado el juicio. Entonces, se prejuzga demasiado cuando llegue la instancia verdadera.

0: creo que ellos van a demostrar su inocencia y yo creo 100% en eso. Toda mi energía está enfocada en Joaquín, en decirle que lo apoyo y en fortalecerlo y en apoyarlo. Y si alguna vez pasa algo conmigo, bueno, lo enfrentaré como corresponde, pero la verdad no hay nada.
1: En paralelo, la defensa de Arnaldo Domínguez confirmó que evalúa presentar acciones judiciales para modificar la medida cautelar decretada por el tribunal. El abogado Pablo Araya calificó la resolución como ilegal y arbitraria y aseguró que esperan revertirla ante la Corte de Apelaciones.
2: 12 de la noche, 16 minutos.
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4: El alcalde de Santiago, Mario Desbordes, rechazó la invitación del subsecretario de Justicia, Luis Silva, para conversar sobre la ampliación de la cárcel Santiago 1. Los detalles con Ignacio Mave.
5: Persisten las diferencias del alcalde de Santiago, Mario Desbordes, con ministros de José Antonio Kast. El jefe comunal se ha mostrado contrario con la idea del ministro de Justicia, Fernando Rabat, de ampliar la cárcel de Santiago 1. Ante esto, el subsecretario de Justicia, Luis Silva, intentó calmar las aguas, invitando al alcalde Desbordes a una eventual inauguración de las obras. El alcalde respondió. Aclaró que de concretarse una reunión, el ejecutivo solo le notificaría de la ampliación, de manera irónica, maleducada y prepotente. Además, llamó al subsecretario Silva a informarse y a no hacerlos pasar por ignorantes.
6: ¿Para qué voy a conversar con usted, subsecretario o ministro, que lo único que va a hacer es notificarme de esto de manera irónica, por decirlo suavemente, maleducada, por decirlo un poquito más fuerte, prepotente, por decirlo de manera más correcta? Vamos a hacer todo lo que está a nuestro alcance para que no se concrete. No pienso ir a ninguna inauguración. Subsecretario, infórmese un poquito. No me nos vea como ingenuos.
5: Si bien la tormenta de críticas ha sumado cada vez más adeptos, desde el Ejecutivo se mantienen firmes en su medida de seguridad.
2: 12 de la noche, 17 minutos.
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4: Molestia generó la prohibición para que buses interurbanos dejen pasajeros en el histórico cruce Baroli en la comuna de Talca, pese a que las críticas apuntaron inicialmente a la administración local. Desde la municipalidad explicaron que la restricción obedece estrictamente a trabajadores de la concesionaria de la Ruta 5 que dependen del Ministerio de Obras Públicas. Los detalles en el informe de José Riquelme.
7: La controversia estalló luego de que diversas empresas de buses notificaran a sus pasajeros que por instrucciones superiores el descenso en el cruce Baroli quedaba estrictamente prohibido, obligándolos a terminar su trayecto de forma forzosa en el terminal de buses de Talca. Ante el malestar que inicialmente se volcó contra la gestión del alcalde Juan Carlos Díaz, el municipio aclaró que la medida no fue tomada por ellos y que responde a una decisión tomada por la concesionaria que depende del MOP. La seremi regional del Ministerio de Obras Públicas, Yasna Cancino, confirmó que la determinación se tomó debido a los graves problemas viales y atochamientos que la detención de buses generaba hasta la misma carretera.
8: Nosotros entendemos la costumbre de los usuarios, pero en este caso lo que corresponde es que los vehículos se detengan por Avenida San Miguel y por lo tanto los pasajeros quizás que tengan que tomar locomoción van a tener que caminar unos metros para tomar la locomoción en las paradas autorizadas.
7: La radio se contactó con la municipalidad de Talca, quien declinó entregar nuevas declaraciones, pero insistió en su nula injerencia en el cierre.
2: 12 de la noche, 19 minutos.
4: Vamos a ir hasta el sur de nuestro país. La municipalidad de Ancud presentará una querella por el caso de una mujer que está con ventilación mecánica tras recibir el impacto de un trozo de fierro cuando iba de copiloto por la Ruta 5 Sur en Puerto Montt. Los detalles con Franco Bustamante desde Radio Bio Bio en la zona.
9: La mujer que recibió el impacto cuando transitaba a la altura del sector La Goleta, ubicado entre la localidad de Paragua y la comuna de Puerto Montt, actualmente sigue conectada a ventilación mecánica en espera de un análisis de estado neurológico y con trauma cervical severo. En este escenario, la familia sigue en busca de posibles responsables, por lo que el alcalde de Ancud, Andrés Ojeda, señaló que presentarán una querella al tratarse de una vecina de la misma comuna.
10: Estamos por presentar una querella criminal desde el municipio para poder dilucidar quién fue el responsable de esta tremenda agresión.
9: Además, la Fiscalía Local de Puerto Montt instruyó realizar diligencias investigativas a la sección de encargo y búsqueda de personas y vehículos de carabineros para dar con eventuales responsabilidades. En Puerto Montt, Bio Bio, la radio.
2: 12 de la noche, 20 minutos. 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
4: La Corte Suprema acogió la demanda presentada por la Asociación Gremial de Productores de Leche en contra de la empresa Notco prohibiéndole el uso de la palabra leche en sus productos en medio de la disputa por la marca Not Milk. Nos informa desde Radio Bio Bio en Valdivia, Nicolás Silva.
11: El conflicto comenzó en 2020 cuando el gremio demandó a The Not Company debido a la venta de un producto rotulado como Not Milk o no leche en español, que exhibe en su caja una vaca tachada. A juicio de los denunciantes, el mensaje podría confundir a la gente al hacer creer que se trata de un producto sustituto de la leche. La demanda

0: Not Mill. Sin embargo, la Corte de Apelaciones de Valdivia revocó la sentencia un año después, lo que obligó al gremio a recurrir a la Corte Suprema. El máximo tribunal del país falló a favor de la Asociación Gremial de Productores de Leche de Los Ríos al confirmar el dictamen de primera instancia. El gerente de Aproval, José Luis Delgado, recalcó que la Corte Suprema ratificó que Notco estableció una estrategia de marketing para denostar a la industria lechera.
1: Estableció toda una estrategia de marketing para denostar justamente a la leche.
0: El máximo tribunal del país mantuvo la marca de Not Mill, aunque prohibió que los productos de la empresa contengan la palabra leche. En Valdivia, Bio Bio, la radio.
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0: 12 de la noche, 23 minutos.
2: El presidente de Estados Unidos, Donald Trump, viajará a China con un grupo de 16 altos ejecutivos de diferentes sectores que incluyen a Elon Musk de la empresa Tesla, Tim Cook de Apple, Larry Fink de BlackRock, pero con la ausencia destacable del CEO de Nvidia, Jensen Huang, según informaron a EFE funcionarios estadounidenses. La lista incluye a consejeros delegados como Kelly Otzberg de Boeing, David Solomon de Goldman Sachs, Cristiano Amon de Qualcomm, Steven Schwarzman de Blackstone, Larry Kulp de GEO Aerospace o Brian Sykes del gigante del sector agrícola Cargill. También acompañarán a Trump los CEO de Citi, Coherent, Illumina, Mastercard, Micron y Visa. Las únicas mujeres son Jen Fraser, máxima ejecutiva de Citi, y Dina Powell, presidenta de Meta. Y el expresidente de Bolivia, Evo Morales, exigió un proceso imparcial ilegal después de que un tribunal lo declaró en rebeldía y emitió una orden de captura en su contra por no presentarse al inicio del juicio por presunta trata agravada de personas. No busco impunidad, solo exijo un proceso imparcial legal y apegado a la Constitución y al derecho procesal. Ningún ciudadano puede ser condenado jurídica y mediáticamente sin el respeto del debido proceso y la presunción de inocencia, sostuvo Morales en una amplia publicación en sus redes sociales. El exmandatario sostuvo que nadie debe ser condenado por razones políticas con acusaciones falsas, armadas con pruebas inventadas o con el objetivo de aniquilar jurídica, moral y físicamente.
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0: 12 de la noche, 26 minutos.
2: Una nueva querella criminal en contra del expresidente de Azul Azul, Michael Clark, acusa una negociación incompatible en la toma de control de la concesionaria en el año 2021. El candidato a rector de la Casa de Estudios, Pablo Ruiz Tagle, señaló a la radio que debiera realizarse una auditoría al directorio actual. Y en el fútbol, Palestino superó en el final por 3-2 a Limache en La Pintana y permitió que O'Higgins de Rancagua gane el grupo C de la Copa de la Liga. De esta manera, el equipo celeste se transformó en el primer semifinalista del certamen. Todo el deporte en la actualidad con Diego Osorio.
4: Una nueva querella ingresada por Tuesca Sociedad Anónima vuelve a poner al Club Universidad de Chile y a su concesionaria Azul Azul en el centro de la polémica. La misma acusa incompatibilidad en la toma del control de la concesionaria por Sartor a través del fondo de inversión privado Tactical Sport, adquiriendo el 63% del paquete accionarial de Carlos Heller en el año 2021. Una nueva querella criminal en contra de Michael Clark y los ex ejecutivos de Sartor, a la que hizo referencia en diálogo con la radio Pablo Ruiz Tagle, candidato a la rectoría de la Casa de Estudios en el día de hoy, emplazando una prueba de blancura para los actuales directores de Azul Azul ligados a Michael Clark.
5: Los directores de Azul Azul que han estado vinculados con el señor Clark hasta ahora, me parece que deben dar una cierta prueba de fidelidad a Azul Azul, al club deportivo, y que aceptar la petición de la rectora Rosa Debes de que se haga una auditoría independiente del club.
4: Palestino remontó un partido increíble frente a Deportes Limache, a quien lo derrotó por 3-2 en el Estadio Municipal de La Pintana, con lo que quedó definido el grupo C de la Copa de la Liga y el primer clasificado a semifinales, O'Higgins con 11 puntos. Su volante ofensivo Martín Sarrafiore valoró este primer semestre del cuadro rancagüino, que sigue peleando en todos los frentes.
6: Compitiendo en todas las competiciones, volvimos a las Copas Internacionales que el club lo necesitaba, entonces me da mucho orgullo, mucha felicidad, tengo mucha gente querida acá en Rancagua y espero que estén muy contentas por lo que estamos logrando, pero siempre pensando en ir por más, que el club siga por este camino y peleemos cosas importantes.
4: En el torneo del ascenso, San Marcos de Arica dejó pasar una inmejorable ocasión de alcanzar el liderato del certamen en el cierre de la undécima fecha, luego de que Curicó Unido le empatara el partido en los descuentos Un compromiso disputado en el Estadio Bicentenario La Granja. En el fútbol internacional, desde las 14 horas, el Betis, que entrena a Manuel Pellegrini, recibe al Elche de Lucas Cepeda, con dos realidades opuestas. Mientras el cuadro del ingeniero disputa la quinta plaza, que da clasificación a Champions League con el Celta de Vigo, los ilicitanos pelean por no descender. Para Pellegrini, jugar de local en la Cartuja de Sevilla le da ventaja en la antepenúltima fecha de la Liga Española.
7: Siempre el jugar de local hay una ventaja, porque así lo dice la estadística de todos los equipos, que ganan más de local que de visita. Así que yo veo al equipo muy consciente de tener la intención de salir desde el primer minuto para intentar superar a un rival que también tiene un fútbol bastante especial, pues mucho dominio de balones en su propio sector, y ojalá que tengamos los rendimientos individuales y el funcionamiento colectivo que nos permitan hacerlo.
4: Al cierre, y con dos partidos comienzan a disputarse hoy los cuartos de final de la Copa de la Liga Argentina. A primer turno, Belgrano de Córdoba se mide a Unión de Santa Fe, mientras que a las 20:30 horas, Argentinos Juniors, con los ex Colo Colo Brian Cortés e Iván Morales, recibe el Huracán de Leonardo el Colo Gil, que viene de marcar el último sábado en la Bombonera frente a Boca.
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0: Doce de la noche, 30 minutos.
2: Hasta acá la revisión de las noticias en Radiograma. Los dejamos invitados para que continúen en la sintonía de BioBio la radio. Ya llega el trasnoche de la radio hasta las 6 de la mañana. Recuerda que a cada hora nos volvemos a reencontrar con las noticias en El Informador. Todos los detalles ya están en nuestro sitio web biobiochile.cl. Gracias por estar ahí y que tengan todos una excelente jornada.
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12: Las 12:32.

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2:27. 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
1: Las 3:09.

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Las 3:59.

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Ocasiones en las cuales es deseable tener un pituto. Para sacarse un parte en la carretera, para no hacer el servicio militar, para conseguir trabajo, para que lo atiendan inmediatamente en el hospital,

veremos algunos nombres con los cuales se conoce el pituto. Movida, arreglín, compadrasco, santos en la corte, paletía, influencia, contactos, tejemaneje, mover los palillos, arreglarse los bigotes, entrar por la ventana, ¡tengo un tío por ahí! Dependiendo las ocasiones y las instituciones, el pituto cambia de nombre. En la enseñanza básica se conoce como buena barra. En la enseñanza media como certificado médico. En las universidades como becas deportivas. En el trabajo como transferencia interna. En el amor como gancho. En los negocios grandes como propuesta pública. Y en los negocios chicos como, no importa señora, pero mañana me trae el envase, ¿ah? ¿Eh?

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1: Las 4:41.

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2: Las 4:59.

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2: Investigan un presunto secuestro en la comuna de San Miguel.
3: Y desde el frente empiezan a seguirlo diciendo que habían subido a alguien. Después empezaron a ver los registros de cámara y efectivamente habían subido a alguien a un vehículo.
4: Lo subieron al auto, empezó a gritar y por eso salimos persiguiendo el auto y lo agarramos allá en la esquina.
5: Al menos 1.500 indicaciones ya han sido ingresadas para la discusión en particular del proyecto de reconstrucción nacional.
6: Nos hemos enterado que una de las estrategias es declarar todo en un solo acto inadmisible.
7: Nadie se ha salido con la suya.
8: Que nos demos el tiempo de ir revisando cada uno de estos artículos.
2: Contrapuestas a las medidas tributarias y de empleo presentaron los Centros de Pensamiento Progresistas y pidieron al Ejecutivo quitar la urgencia a la magna reforma.
9: El supuesto apoyo al empleo no genera nuevos empleos formales.
10: La forma de equilibrar las cuentas finalmente va a ser una reducción del gasto.
5: Después de desavenencias con la ministra Jimena Lincolao relacionadas con los recortes, Rafael Araos presentó su renuncia como subsecretario de Ciencias.
11: Bien decepcionante que en menos de 2 meses renuncie el subsecretario de Ciencias, Rafael Araos, por no estar de acuerdo con los recortes en su ministerio. Es una persona que ha hecho una carrera destacada en el ministerio.
2: En medio de las críticas al segundo piso, el presidente José Antonio Kast encabezó un encuentro con diputados del Partido Republicano en Cerro Castillo.
12: Hay ajustes como son normales en todos los equipos, pero la situación cada día va mejorando, así que cualquier fricción que alguien pueda haber sentido, le aseguro que ya está superada.
13: Muy entusiasmado con nuevamente juntarnos con nuestro presidente de la República.
5: El jefe de Estado cumplió 2 meses desde que llegó al cargo y aseguró que su administración va por muy buen camino.
14: Las personas van día a día dándose cuenta de que hay una manera distinta de hacer las cosas, de que hay gestión.
15: Nuestro desafío era el desafío 90.
14: Agradecerles y decirle que le pongamos esa perspectiva.
2: En el marco de su candidatura a la Secretaría General de Naciones Unidas, Michelle Bachelet se reunió con el presidente de Brasil, Lula da Silva.
5: Visiones contrapuestas provocó entre alcaldes el planteamiento de la ministra de Educación, María Paz Arzola, de pausar el traspaso de colegios municipales a los servicios locales de educación pública.
16: A la ministra le rogamos a esta altura, ni siquiera le pedimos que ingrese lo antes posible la ley para que la suspensión ocurra.
17: Y yo creo que acá lo que hay que hacer es fortalecer los servicios locales de educación pública.
2: La Moneda salió a responder duramente a la diputada Lorena Pizarro, quien llamó a movilizarse contra la agenda del gobierno. La vocera sostuvo que el Partido Comunista no puede dar cátedra de democracia a nadie.
18: Bueno, si es que respetan el Estado de Derecho y no rompen nada, el que rompa paga.
19: El Partido Comunista lo que está haciendo es pasar por encima la institucionalidad democrática y después creer que puede dar cátedra al respecto.
5: 2 personas fueron detenidas en medio de la investigación por la agresión con golpes y puños que denunció el diputado del Partido de la Gente, Javier Olivares.
20: Carabineros de Limache procedió a la detención de 2 sujetos autores de las agresiones que sufrió el diputado Javier Olivares y su asesor.
2: Joaquín Lavín Infante se enroló en Capitán Llaver y descartó cualquier tipo de intervención en los hechos que mantienen a su hijo en prisión preventiva.
21: Creo 100% en la inocencia de Katy y de Joaquín. Y si alguna vez pasa algo conmigo, bueno, lo enfrentaré como corresponde, pero la verdad no hay nada.
5: La Corte Suprema falló a favor de los productores lecheros de Los Ríos. Sí prohibió a NotCo utilizar la palabra leche en sus productos por competencia desleal.
22: Más que hablar de las bondades de su producto, que estableció toda una estrategia de marketing para denostar justamente a la leche.
2: Nuevos antecedentes se conocieron en la investigación por la muerte del carabinero Javier Figueroa en Puerto Varas. El llamado a la policía sería de un celular suyo y la bala que lo mató habría salido de su arma.
5: Bajo fuertes medidas de seguridad comenzó el juicio en contra de 5 personas, entre ellos Pelentaro Yaitul, hijo del líder de la CAM, Héctor Yaitul.
23: Esta investigación se ha disfrazado en una supuesta flagrancia y se les pretende incriminar en hechos en los cuales ellos no participan.
24: Ellos fueron detenidos portando en su poder armas de fuego, en concreto un fusil, además de escopeta, municiones.
2: En el exterior, Irán amenazó a Estados Unidos con represalias militares ante cualquier ataque contra su territorio.
5: El precio del petróleo volvió a subir en medio de la incertidumbre por la guerra en Medio Oriente.
2: El Reino Unido y Francia reúnen a más de 40 países para coordinar una estrategia internacional destinada a reabrir el estrecho de Hormuz.
5: El presidente Donald Trump viajará a China con un grupo de 16 altos ejecutivos de diferentes sectores.
2: A pocas horas del vencimiento de la tregua temporal, Rusia lanzó un nuevo ataque con drones sobre Kiev y otras regiones de Ucrania.
5: En los deportes, una nueva querella acusa negociación incompatible en la toma de control de Azul Azul, que compromete al ex presidente de esa sociedad, Michael Clark.
0: Se haga una auditoría independiente del club. Eso es lo que yo llamaría la prueba de la blancura. Para la señora Pérez, el señor Insulza, el señor Elwin, el señor Correa, todos los que han sido directores ligados al señor Clark.
2: El Betis, que entrena a Manuel Pellegrini, recibe esta tarde al Elche de Lucas Cepeda, buscando certificar la quinta plaza de la Liga Española para la clasificación a la Champions League.
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3: 6:07 a.m.
2: Buenos días, bienvenidos a Radiograma. Junto a Katherine Cubillo estamos comienzo a esta edición. Iniciaremos la revisión de noticias importantes, noticias relevantes ocurridas tanto en Chile como en el mundo las últimas horas. Estaremos hasta las 10 de esta mañana y nuestro compromiso es que usted quede totalmente informado. Le ofrecemos desde ahora información independiente. Katherine, buenos días.
5: ¿Cómo estás, Tomás? Buenos días. Buenos días también a nuestros auditores, a todos quienes ya están con nosotros y van a estar acompañándonos en esta revisión de las noticias. A esta hora siempre saludamos a todos ahí en las 43 estaciones de Bio Bio, la radio en todo el país, que están conectadas para informarse. También, por supuesto, a quienes están en la plataforma digital. Es biobiochile.cl y, por supuesto, quienes nos escuchan y nos ven a través de Bio Bio TV.
2: Santiago en estos instantes está cubierto, está con neblina, la temperatura alcanza los 7,4 grados, humedad 97%. Para esta jornada, Santiago espera un día que va a estar cubierto con neblina, variando nubosidad parcial en la mañana. La tarde va a estar despejada y se espera una máxima de 19 grados. En Viña del Mar y Valparaíso, cielo cubierto con niebla. La temperatura es de 10 grados, la humedad es del 94%. En Viña del Mar y Valparaíso se espera un día cubierto, en la tarde nublado y una temperatura máxima de 13 grados. Nos vamos de inmediato a revisar la restricción vehicular y la calidad del aire.
5: La calidad del aire en toda la zona centro y sur del país, que es la que cuenta con estaciones de monitoreo para estos fines. Hoy ha mejorado en algo la región metropolitana, pasamos de la alerta de ayer a solo aire regular. El día de hoy esto está asociado con la niebla, neblina que se ha dejado percibir durante las primeras horas de este día acá en la región metropolitana. Regular aquí, en el Valle Central de O'Higgins, en Curicó Romeral, en Los Ángeles, en Temuco y Padre Las Casas. Hay alerta ambiental en Talqui, Maule, Linares, en Chillán y Chillán Viejo, en Concepción, en Puerto Montt, en Puerto Varas. El aire está bueno en Valdivia y en Coyhaique. Lo más complicado de hoy es preemergencia ambiental que está presente en Osorno en la jornada de hoy. En la región metropolitana, con este aire regular, rige la restricción vehicular. Comienza a las 7:30 a.m. Está vigente hasta las 21 horas para vehículos con sello verde, pero solo los inscritos antes del 1 de septiembre del año 2011. Solo para esos catalíticos es esta restricción. Dentro de la provincia de Santiago, más las comunas de Puente Alto y San Bernardo, 0 y 1 son los dígitos de hoy.
2: Para vehículos sin sello verde, les recordemos que estos no pueden circular al interior del perímetro del Anillo Américo Vespucio de lunes a viernes todos los días, salvo los fines de semana, no pueden circular en ese sector de la región metropolitana.
5: Para el resto de la provincia de Santiago, más las comunas de San Bernardo y Puente Alto, la restricción afecta hoy a 0, 1, 2 y 3.
2: Para las motos inscritas antes del 1 de septiembre de 2010, esto es en la provincia de Santiago, más las comunas de San Bernardo y Puente Alto, 0 y 1.
5: Las motos anteriores al año 2002 no pueden circular dentro del anillo de Américo Vespucio.
2: En el resto de la provincia de Santiago, como las comunas de San Bernardo y Puente Alto, los dígitos son 0, 1, 2 y 3.
5: Los buses y los camiones sin sello verde tienen horarios distintos de los vehículos. Los buses sin sello verde para la provincia de Santiago, San Bernardo y Puente Alto tienen restricción entre las 10 y las 16 horas, 0, 1, 2 y 3.
2: Los camiones sin sello verde no podrán circular entre las 10 y las 18 horas al interior del anillo Américo Vespucio y los dígitos son 0, 1, 2 y 3. Nos vamos de inmediato a las noticias.
5: Comenzamos con información policial. Carabineros y la Fiscalía ECO, la de crimen organizado y homicidios, indagan un presunto nuevo secuestro registrado en la comuna de San Miguel.
2: Un joven habría sido subido a la fuerza a un vehículo y posteriormente se perdió su rastro. Nos trasladamos hasta una de nuestras unidades móviles en la región metropolitana.
5: Para ampliar la información, ya estamos con Rodrigo Pino. Hola, Rodrigo, buenos días.
4: Hola, buenos días. Se trata de una investigación nuevamente bastante delicada respecto a esta denuncia por parte de vecinos de la comuna de San Miguel en torno al presunto secuestro de un joven de 19 años, residente de este sector y que habría sido subido a la fuerza a un vehículo. Todo esto habría ocurrido cerca de las 21 horas de ayer en el sector de la calle Brigadier de la Cruz, lo reiteramos, comuna de San Miguel, donde de acuerdo a la información que se maneja hasta el momento, este joven había salido de su casa, la que vivía junto a su mamá, para acercarse a un vehículo que lo estaba esperando en las afueras de este lugar, un vehículo color claro, se va a un color blanco, incluso color gris. Comienza aparentemente un diálogo, este joven se sube al vehículo, según el relato de testigos y también de algunos registros de cámara de seguridad, pero en un momento él intenta descender de este vehículo y es nuevamente retenido a la fuerza por parte de quien estaba en el interior de este automóvil y a lo que se suman otras dos personas, bien digo, que estaban en el exterior y que llegan hasta este lugar y finalmente lo empujan hacia el interior del vehículo para finalmente este automóvil salir a toda marcha por este sector de la comuna de San Miguel. Algunos vecinos intentaron incluso evitar esta situación saliendo en persecución de este vehículo, también lanzándole algunos objetos contundentes, sin embargo, finalmente se les pierde el rastro a este automóvil y comienza lo que es la denuncia por parte de vecinos a personal policial y de seguridad municipal que les llega a este lugar y se activa todo este sistema de rastreo ante la eventualidad que esto se trate nuevamente de un secuestro. Ha estado trabajando en las últimas horas personal de carabineros del OS9, también del laboratorio criminalística, además del equipo contra el crimen organizado de la Fiscalía. No ha habido un pronunciamiento oficial por parte de ellos, sí hubo palabras por parte de vecinos del sector que presenciaron dicha acción, este presunto secuestro, y relataron lo que fueron estos minutos previos a la retención de este joven y el intento fallido por parte de estas personas por intentar rescatarlo.
6: Salgo a la calle, veo el auto claro, rajado hacia Gran Avenida, y desde al frente empiezan a seguirlo diciendo que habían subido a alguien. Empezaron a ver los registros de cámara y efectivamente habían subido a alguien a un vehículo, con forcejeo y todo. Los gritos que se habían escuchado fue un forcejeo. Suéltame.
7: Parece que lo conocían. ¿Por qué? Porque lo subieron a un auto. Empezó a gritar y por eso salimos persiguiendo el auto. Le tiramos unas piedras para que lo soltaran. Se dio la vuelta en U y arrancó Gran

0: la comuna de San Miguel. Lo señalamos, ha decretado nuevamente reserva de la investigación, por lo tanto, tanto Carabineros como la Fiscalía no han entregado mayores declaraciones a la espera de los avances en esta investigación. Recordemos, este caso se suma al de Jorge Vera, este empresario, que fue también secuestrado el pasado 29 de abril, por el cual finalmente se logró su liberación a casi una semana de su retención. Hay una activación por parte de los equipos de emergencia policiales y también del Ministerio Público en la búsqueda de este joven de 19 años a la espera de que pueda haber resultados positivos dentro de las próximas horas. 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
1: 6 de la mañana, 14 minutos.
2: Personal de la Brigada Antinarcóticos de la Policía de Investigaciones detuvo a tres personas que trasladaban más de 35 kilos de ketamina y cocaína desde Atacama a Santiago.
3: La carga fue evaluada en más de 500 mil millones de pesos. Estamos en otra de nuestras unidades móviles en la región metropolitana, nos informa Cristian Borkowski. Hola Cristian, buenos días.
4: Hola, ¿cómo están? Muy buenos días. Sí, esta situación que ustedes están reportando tiene que ver con un millonario decomiso de droga que desarrolló personal de la PDI, la Brigada Antinarcóticos específicamente, por un procedimiento que tenía su origen en la región de Atacama y que trasladaba una gran cantidad de drogas de manera constante hacia la región metropolitana. En uno de estos traslados, estas personas que estaban siendo investigadas por la Brigada Antinarcóticos finalmente fueron seguidos y acá en Santiago lograron ser fiscalizados encontrándoseles más de 35 kilos entre clorhidrato de cocaína y ketamina, avaluado en ese monto más de justamente las armas de fuego que fueron encontradas en los domicilios de las personas que están imputadas de este hecho. Y precisamente es un tema del cual destacó personal de la Policía Civil tras esta investigación que, como decíamos, fue de mediano aliento y que tenía por objetivo llegar a las comunas de Ñuñoa y de Macul. Nosotros estuvimos hablando con la PDI porque este fue un trabajo mancomunado entre la Policía Civil y también el Ministerio Público, precisamente la Fiscalía Oriente, que desarrolló también y dirigió las diligencias de la Policía Civil. Vamos a escuchar a continuación al comisario Rodolfo Castañeda, que es el oficial de la Brigada Metropolitana Sur. La Policía Civil nos entregó más detalles.
5: Se logró la detención de estos ciudadanos con más de 35 kilos de droga, la cual estaba distribuida como ketamina y cocaína base. Son más de 300.000 dosis y el avalúo son más de 500.000 millones de pesos. Su intención era distribuir toda esta droga en Ñuñoa y Macul.
4: Claro, hay que destacar que estas personas, una vez que fueron detenidas, fueron formalizadas y el Ministerio Público logró que el juzgado respectivo decretara prisión preventiva por más de 140 días para estas personas, porque ese es el plazo de investigación que se está desarrollando para ver si hay más personas involucradas. Seguimos avanzando en los temas policiales, nos hemos trasladado a la comuna de Conchalí, en el sector de Vespucio, con Isabel Carrera. Esa es la dirección donde en horas de esta madrugada hubo un hecho muy violento, tiene que ver con un portonazo que afectó a una familia a la que le robaron el vehículo. Ustedes pueden ver los videos que lograron compartir con nosotros nuestros auditores y ahí se ve el momento, gracias a la cámara de vigilancia de un domicilio, cómo llegan estas personas, abordan a las víctimas y le roban una camioneta de color negro. Para fortuna de las víctimas, que no resultaron lesionadas porque, según dicen, hubo disparos en el lugar, este vehículo fue encontrado en la calle General Gambino, abandonado por personal de seguridad ciudadana de la comuna, quienes dieron inmediatamente cuenta a Carabineros. De ahí entonces que se esté desarrollando labores, aparte del laboratorio de criminalística, quienes están realizando el análisis del sitio del suceso, como por ejemplo recoger casquillos, que serían de por lo menos una bala percutada en el lugar de parte de los asaltantes, información que está en desarrollo en la comuna de Conchalí. Y vamos a terminar con la información que vamos a mostrar completamente en vivo acá en el sector de Américo Vespucio. Lo que decían ustedes hace algunos segundos atrás, la cantidad de neblina que se ha dejado caer acá en este sector de la capital no es solamente de acá, sino que en toda la región, por lo menos en el Gran Santiago, desde la zona poniente a la zona norte y de la zona sur a la zona norte, es la postal frecuente acá, la niebla que se está dejando caer acá y se puede ver cómo los postes del alumbrado público son los testigos. Acá vemos una pasarela, cómo la gente comienza a pasar a esta hora para tomar buses, completamente abordada por la neblina que se está dejando caer, entonces, como decíamos, en diferentes puntos del Gran Santiago. 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

0: buenos días, Radio Bio Bio. Espesa neblina, sector sur, pasado el puente Maipo hasta Angostura. Precaución con los vehículos, porque muy espesa la neblina. 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
1: Buenos días, amigos de Bio Bio. Atención al conducir por el sector sur de Puente Alto, acá en el sector bajo de Mena, por acceso sur, la caletera. Hay mucha neblina muy, muy espesa, muy baja visibilidad. Así que los conductores que circulan por ahí, hacerlo con mucho cuidado. Buenos días.
2: Hola, buen día. Les informo que el semáforo que está en Avenida Lo Blanco con Avenida Padre Gustavo, es morro en el Hospital del Pino. Está nuevamente en mal estado. Ha estado el día jueves, viernes, bueno, sábado y domingo no me tocó trabajar, y lunes y martes ha estado apagado el semáforo, siendo que 7:30, 8:30 es un caos total en esa pista.
3: Buenos días, amigos de Radio Bio Bio, para informar que Diagonal Paraguay con esquina Bustamante se encuentran los semáforos apagados.
4: Hola, Bio Bio, San Fernando, una densa neblina. Saludos.
5: Hola, buenos días, amigos de Radio Bio Bio. Esto es sector Isla de Maipo, camino Lonquén. Abundante niebla, algo de llovizna y el pavimento muy resbaladizo. Que tengan buen día. Mi nombre es Antonio.
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7: 6:21 a.m.
8: Bilbao con Vicuña Mackenna sin semáforo, está todo muy complicado en ese sector donde hay un intenso flujo vehicular. Bilbao con Vicuña Mackenna sin semáforo en estos instantes.
9: Hay más datos de nuestros auditores, semáforo apagado también en Lonquén con Michi Malongo, esto es en la comuna de Maipú, el semáforo está apagado, también hay algo de niebla o neblina más bien en ese sector que complica la visibilidad, más el semáforo apagado en ese sector de la comuna de Maipú que es Lonquén con Michi Malongo, tenga precaución. También nos dan cuenta, nos están escribiendo varios auditores desde Curacaví por un corte de energía eléctrica. Hay varios que dicen que es todo Curacaví. Lo cierto es que la empresa distribuidora en esa zona es la CGE, la Compañía General de Electricidad, ha estado informando acerca de este corte desde ya bien temprano, antes de las 5 de la mañana, de los clientes de los sectores 68, G864F, Presidente Manuel Balmaceda, Avenida Ambrosio Higgins, Las Rosas, en la comuna de Curacaví. Se informa de la interrupción del suministro eléctrico y que su personal de emergencia ya está informado y por lo tanto debería recuperarse ese suministro en los próximos minutos. La CGE dice que está al tanto y que está trabajando en recuperar el suministro eléctrico en esa zona de Curacaví que se ve afectada, como ustedes ven en el reporte de la Superintendencia de Electricidad y Combustibles, por un gran corte de energía eléctrica. Al revisar, en la región metropolitana tiene 2.926 clientes sin energía eléctrica a esta hora. También nos llamaba la atención la gran cantidad de clientes sin energía eléctrica también en la región de Los Lagos, que es la más grande ahí en ese gráfico de torta que ustedes ven sin energía eléctrica a esta hora.
8: Buenos pajaritos con Teniente Cruz sin semáforo. Pajaritos con Teniente Cruz sin semáforo. Mostramos imágenes ahí de los semáforos apagados. Nos escriben desde Chillán. Densa niebla en Chillán. Según nos informan auditores, la verdad es que la niebla en Chillán es muy, muy intensa. Ahí está. La mostramos en estos momentos. Y también nos dicen que en la ciudad de Milipilla, mucha llovizna. Fuertes calles, muy resbalosa. Manejar con precaución. Ahí está, y mostramos las imágenes de lo que está ocurriendo en estos instantes en Melipilla con llovizna en estos instantes, una especie de ligerísima llovizna que ha caído en Melipilla. Gracias a los auditores que se comunican con Bio Bio.
9: Sí, les agradecemos siempre por estar en contacto con nosotros. Usted también puede comunicarse con nosotros, enviarnos fotos, videos como los que vemos en la pantalla de Bio Bio TV, audios, así escuchamos su voz al aire en Bio Bio la radio y también texto, por supuesto, al WhatsApp. Mientras vemos ahí la ruta 68, les recuerdo cuál es el WhatsApp de Bio Bio la radio, más 569-9200-7888, y nos puede, como les decía, enviar fotos, videos, audios y texto. Más 569-9200-7888. Y por teléfono, hablamos en el 800-810-810, línea telefónica gratuita de Bio Bio, la radio, para nuestros auditores y televidentes, 800-810-810.
8: Mostramos imágenes de Rancagua también con densa niebla. Tenga precaución al manejar esta mañana. Son muchos los auditores que se comunican con nosotros a propósito de esta niebla que se ha dejado caer en la zona central. En Isla de Maipo también mostramos imágenes en estos instantes en Bio Bio. Volvió la energía eléctrica pública a Lampa. Nos habían comunicado muy temprano algunos auditores que no había energía en Lampa. Volvió Lampa la energía eléctrica, y por lo tanto está mejor la situación en ese lugar. Agradecemos muchísimo a los auditores que se comunican con Bio Bio.
9: Nos vamos a la región de Valparaíso y un incendio que se registró en un departamento ubicado en el Cerro Playa Ancha en la comuna de Valparaíso.
8: Una casa resultó completamente destruida por un incendio en el sector de Chupayas en Viña del Mar. Lucas Piña, muy buenos días.
7: Lucas. Hola, ¿qué tal? Muy buenos días. Y claro, porque vamos a comenzar repasando lo que ocurrió durante la madrugada en la comuna de Valparaíso por este incendio en un edificio ubicado en Cerro Playa Ancha de la comuna de Valparaíso, esto específicamente en la avenida México con Pedro Aguirre Cerda. Un siniestro que afectó un departamento ubicado en el segundo piso de un edificio de cuatro pisos en Cerro Playa Ancha. Bomberos acudió al lugar con 6 unidades en su totalidad para combatir esta emergencia que afectó a este departamento de material sólido. No hubo propagación a otros departamentos, a otras viviendas de este edificio, pero producto de esta emergencia al menos 10 personas tuvieron que ser evacuadas debido también al humo que se estaba proyectando y que estaba afectando a este edificio ubicado en la comuna de Valparaíso. Incluso algunas personas que fueron evacuadas tuvieron que ser trasladadas también por los mismos vecinos a un servicio de atención primaria. De todas formas, se gestionó la llegada para el personal del SAMU al punto donde se estaba registrando esta emergencia, y afortunadamente no se notificó personas que hayan sufrido, por ejemplo, lesiones de gravedad producto de esta emergencia. Lo que podemos confirmar es que 2 personas resultaron damnificadas, 2 personas que ya también se confirmó que fueron trasladadas a casas de familiares después de esta emergencia que se registró en la comuna de Valparaíso, en Cerro Playa Ancha, un incendio que ya fue controlado y que ya fue superada esta emergencia en horas de esta mañana. De Playa Ancha nos vamos a trasladar a la comuna de Viña del Mar, específicamente al sector de Achupayas, ya que durante la noche bomberos se tuvo que combatir un incendio que afectó por completo a una casa de material ligero. Fueron específicamente 3 unidades por parte del cuerpo de bomberos de Viña del Mar que acudieron a este lugar, a la calle Heriberto Rojas con Algarrobal. Esto en el sector de Achupayas, aproximadamente a la altura del paradero número 11 del sector de Achupayas, para combatir a esta emergencia que dejó a una familia damnificada, conformada por 2 adultos y por 2 menores. 4 personas que final resultaron damnificadas por este incendio. En instantes también hay que indicar que hubo peligro de propagación debido a que esta casa de material ligero se encontraba en un lugar de difícil acceso, pero ya en horas de esta mañana este incendio fue controlado, una emergencia que ya fue superada después del trabajo que realizó el cuerpo de bomberos en el sector de Achupayas de la comuna de Viña del Mar. En la región de Valparaíso, Bio Bio, la radio.
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13: Buenos días, Bio Bio. Oye, ahí en General Velázquez, dirección sur, de norte a sur, en más o menos 1 kilómetro entrando de acá del norte, hay un choque por alcance. Están recién ahí, no han llegado vehículos de emergencia, no se veían heridos, pero están los vehículos ahí en la pista derecha. Para los que van entrando desde el norte hacia el sur, ahí hay que tomar pista izquierda y pasar con precaución, porque está un poco oscuro ese sector, Carlos.
14: Hola, buenos días, Radio Bio Bio, que habla Jorge de Maipú. Mucha neblina, con cuidado la conducción. Saludos de Bio la radio.
15: Buenos días, amigos de Bio Bio, gente que aún estamos trabajando tempranito. La neblina entre Talca y Curicó es, pero, del terror. De repente hay tramos que no ven más de 50 metros encima casi, y ahora que están un poco más amplios, 200 metros, 300. Pero mucho cuidado porque también piso los frenos, están, pero en esta dirección un camión pasaste largo frenando. Así que nada, no, que tengan buen día y manejen bien con cuidado.
16: Buenos días, Bio Bio. Ernesto Guajardo de Rancagua, hay una espesa niebla en estos momentos por la ciudad.
17: Hola, Bio Bio, la radio, granero, no se ve nada con la neblina, nada, una neblina intensa. Bio Bio, la radio.
18: Buenos días, amables auditores. Comunicar que la ruta 59 que une la ciudad de Chillán y Yungay se encuentra con mucha neblina. Recordar que esta carretera es conocida como la carretera de la muerte, ya que es muy peligrosa. Así que precaución a todas las personas que circulen, ¿cierto?, por la carretera, repito, desde la ciudad de Chillán a Yungay.
19: Buenos días, Bio Bio, Curacaví, otra vez amanecimos sin luz. Y digo otra vez porque esto pasó la semana pasada y está pasando muy frecuentemente. No sé cuál es el problema con la CGE, sería bueno averiguar. En general no dan respuestas muy claras, pero ciertamente hay algo que no está funcionando bien. Muchas gracias.
20: Buenos días, Radio Bio Bio, acá en la comuna de Pudahuel, exactamente acá en Parquenea, Pudahuel, bastante niebla, espesa, muy espesa. Precaución a los automovilistas.
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22: 6:31 a.m.
23: Con al menos 1.500 indicaciones, iniciará hoy la discusión en particular del proyecto de ley de reconstrucción nacional en la Comisión de Hacienda de la Cámara de Diputados.
24: Son al menos 1.500 las indicaciones que han sido ingresadas para el debate en particular del Plan de Reconstrucción Nacional en la Comisión de Hacienda de la Cámara de Diputados. Hoy están citadas dos sesiones, de 15 a 17 horas y de 17:30 hasta la medianoche. Mañana son dos, una desde las 10:30 a.m. hasta las 2:30 p.m. y la otra desde las 3:00 p.m. hasta total despacho. El número de indicaciones ingresadas ha tomado el debate en estos días, en especial luego del anuncio del diputado Jaime Araya de un tsunami de 2.500, lo que hasta ahora se mantiene en una marejada fuerte. Es en ese sentido que el presidente de la comisión, el republicano Agustín Romero, dio a entender que aplicarán la aplanadora para cumplir con los plazos de tramitación, algo que también va ligado al trabajo de descarte que debe hacer la secretaría con las modificaciones similares.
25: Vamos a permitir que todos los sectores puedan hablar, que se pueda mejorar el proyecto en aquellos aspectos que se puedan, pero no vamos a permitir que el Congreso Nacional quede en el fondo secuestrado por quienes no entienden la democracia como la manifestación del voto.
24: Desde el Ejecutivo también se sumaron a la cuenta e ingresaron un total de 26 indicaciones sustitutivas, donde se abordan señales de alerta que habían levantado en torno a los mecanismos de evaluación ambiental y la protección de la propiedad intelectual, donde no se realizan cambios al articulado original, pero sí se agrega la creación del Fondo de Promoción y Protección de la Propiedad Intelectual con un presupuesto de 70.000 unidades tributarias mensuales sujetos al Ministerio de las Culturas.
22: 6:33 a.m.
9: Entre advertencias y reparos al diseño económico, la Red de Centros de Pensamiento Progresista cuestionó la mega reforma del gobierno y presentó un documento con 43 contrapropuestas. Ahí mencionan el impuesto de primera categoría y el crédito tributario al empleo como las más fuertes.
26: Más déficit fiscal, mayor endeudamiento y un impacto limitado en el crecimiento y el empleo. Es la bajada que hacen los centros de pensamiento progresista del Plan de Reconstrucción Nacional. El economista Osvaldo Rosales, que participó de la elaboración del documento con 43 contrapropuestas, planteó que hay apertura en la rebaja del impuesto corporativo, mientras que el economista Luis Eduardo Escobar habló del costo al crédito tributario al empleo y que no garantiza que se generen nuevos puestos de trabajo formales.
0: Estamos disponibles para conversar sobre esa rebaja en la medida que esa rebaja sea compensada. Entonces tenemos una política que a lo único que está destinado es a reducir más y más los impuestos, lo que nos obliga a reducir más y más el gasto.
26: Respecto a la apertura de una rebaja del impuesto a las grandes empresas, eso se daría bajo ciertas condiciones, señalan. Eliminar la invariabilidad tributaria, desistir de la plena integración tributaria del sistema, el perdonazo por la repatriación de capitales, la reducción en el impuesto a las donaciones y la exención en el pago de contribuciones.
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22: Seis de la mañana, 34 minutos.
23: El presidente José Antonio Kast endureció sus críticas contra el Partido Comunista y acusó a la colectividad de intentar agitar las calles tras el llamado a movilizaciones realizado por la diputada Lorena Pizarro contra la agenda impulsada por el gobierno.
2: Sigue escalando el conflicto entre el gobierno y el Partido Comunista luego del llamado a movilizarse realizado por la diputada Lorena Pizarro contra la agenda impulsada por el Ejecutivo. En entrevista con Radio Nuevo Mundo, la parlamentaria comunista aseguró que no se va a poder revertir lo que impulsa la moneda si no se organiza el pueblo, cuestionando además la idea de que el Congreso pueda resolver por sí solo las diferencias políticas. La respuesta del presidente José Antonio Kast no tardó en llegar. A través de redes sociales acusó al PC de intentar agitar las calles para frenar los avances del gobierno, asegurando además que los chilenos quieren soluciones y no más violencia, y el blindaje desde el palacio fue inmediato. Mientras el ministro de Vivienda, Iván Poduje, advirtió que el que rompe paga, la ministra vocera Mara Cedini endureció el tono contra el PC, cuestionando que esa colectividad pretenda dar cátedra de democracia.
3: Bueno, si es que respetan el Estado de Derecho y no rompen nada, el que rompa paga.
4: El Partido Comunista lo que está haciendo es pasar por encima la institucionalidad democrática y después creer que puede dar cátedra al respecto.
2: Declaraciones que llegaron hasta la sede del Partido Comunista, donde el timonel de esa colectividad, Lautaro Carmona, acusó al presidente José Antonio Kast de actuar de manera irresponsable.
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23: Hoy pasarán a control de detención los dos presuntos implicados en la agresión que afectó al diputado del Partido de la Gente, Javier Olivares, el pasado domingo en Olmué.
5: Carabineros de la sección de investigación policial del IMACHE detuvo a dos personas presuntamente involucradas en la agresión sufrida por el diputado del Partido de la Gente, Javier Olivares, durante la madrugada del pasado 10 de mayo en la comuna de Olmué. Según información policial, las diligencias fueron desarrolladas en coordinación con la Fiscalía Local del IMACHE, permitiendo identificar y capturar a dos hombres de 37 y 39 años quienes tendrían participación directa en el ataque ocurrido al interior de la sede del Club Deportivo Amateur Montevideo. Los detalles fueron entregados por el coronel Alex Oporto, prefecto de la prefectura de Marga Marga.
21: De Limache procedió a la detención de dos sujetos autores de las agresiones que sufrió el diputado Javier Olivares el día domingo en la madrugada.
5: En el marco de la causa, Javier Olivares, quien presentó una querella, señaló que a los involucrados les caerá todo el peso de la ley.
27: Nadie, absolutamente nadie, tiene el derecho de venir a golpear a otra persona por pensar diferente. Personas que no tienen la capacidad de dialogar.
5: El ex animador habría protagonizado previamente un intercambio verbal con uno de los asistentes, antecedente que no fue mencionado en el comunicado difundido por su equipo. Ambos imputados mantienen antecedentes policiales y fueron detenidos por el delito de atentado contra la autoridad, por lo que este martes pasarán a control de detención. Desde la región de Valparaíso, Biobío, la radio.
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28: Buenos días, Biobío, la radio, para informar que desde la comuna de Cerrillos, sector Plaza Oeste, por Américo Espucio, hacia el norte, es decir, por Miraflores, Lobosa, comuna Conchalí, luego Bypass, hacia el norte, ruta La Serena, bastante niebla, si bien flujo despejado para todos los conductores, se le informa. Atención en la conducción y pavimento mojado y resbaladizo. Para todo Chile, Rodrigo Calderón, Bío Bío, la radio.
29: Buenos días, Radio Bío Bío. Informo desde Bajo de Mena por acceso sur hacia el sur, por el acceso sur. Nada, no se puede ver nada, neblina extremadamente espesa. Ya, no se puede andar. Anden a una velocidad más que razonable y prudente, extremadamente peligroso. Buenos días.
6: Buenas noches, Radio Bio Bio, desde acá de Curacaví, Francisco. Nuevamente sin luz, todo Curacaví sin luz. Estamos transitando por la avenida principal y no hay luz por ningún lado. Salimos desde la casa temprano, no hay luz. Para variar nuevamente esta compañía CG, no sabemos lo que pasa, la verdad. Como dato, precaución, los automovilistas aquí en Curacaví, está todo bien oscuro y está difícil manejar. 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
7: Buenos días, Radio Bio Bio, por acá Sergio. Para informar que aquí carretera General Velázquez, carretera General Velázquez, hay un vehículo en pane justo en el trébol, ruta 68. No, está chocado, perdón, acabo de pasar por el lado de él, está chocado y no se ve nadie en el vehículo, justo en el trébol de la 78 con Carlos Valdovino de sur a norte. Y yo vivo la radio.
8: Buenos días, densa neblina, camino al Mariscal, sector San Bernardo. 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
10: Buen día, Radio Bio Bio. Informar nuevamente que los semáforos de Padre Hurtado con lo blanco están sin funcionar. Llevan más de, yo creo que llevan para las 2 semanas. Fácil. No sé cómo no ha ocurrido un accidente, o no sé si ha ocurrido un accidente grave ahí donde está el Metro Hospital El Pino, Padre Hurtado con lo blanco. Colinda San Bernardo con el Bosque. No sé quién será el encargado de que eso funcione. Pero negligencia total para hacer 2 avenidas, Padre Hurtado y lo blanco. Para hacer 2 avenidas, grave. Ojalá no ocurra un accidente de mayor gravedad, porque todos quieren, todos piensan que tienen la preferencia. Radio Bio Bio, gracias.
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12: Nos trasladamos hasta una de nuestras unidades móviles.
9: Retomamos el contacto con Rodrigo Pino, te escuchamos.
13: Sí, información del momento, hay resultados positivos en torno a el secuestro de este joven de 19 años ocurrido en la jornada de anoche en la comuna de San Miguel. Ha sido encontrado esta persona por parte de personal de carabineros del OS9 que ha estado desarrollando la investigación. La información que manejamos hasta este momento a través de las fuentes de la radio hablan de respecto a que esta persona fue encontrada en Santiago Centro, sector de la calle General Barroso, con Agustina. Eso no se tiene claro si él había pública o al interior de un edificio. Y lo más importante, hay 4 personas detenidas. Serían 2 hombres y 2 mujeres, todos ellos de nacionalidad extranjera, quienes serían parte de este grupo que habría participado de esta denuncia de secuestro. Ahora se está buscando establecer cuál sería la relación de estas 4 personas con este joven de 19 años y las razones que habrían derivado en este presunto secuestro de este joven de 19 años. Ya esta persona está en manos de carabineros, se está haciendo todo el trabajo para contratar lesiones, ver si tiene algún tipo de herida y también ver efectivamente cuál sería su versión respecto de los casos, y también se está verificando si estas 4 personas serían los únicos integrantes de este grupo que habrían participado de este secuestro, de esta retención de este joven de 19 años. Ya están todos ellos en el cuartel del OS9 de la policía uniformada. Hay diligencias aún en curso, estamos a la espera de tener más detalles dentro de los próximos minutos, pero cierto es que ya este joven de 19 años ha sido rescatado, ya liberado por parte de carabineros. 4 personas detenidas, todos ellos extranjeros, 2 hombres y 2 mujeres que serían parte de este grupo que estuvo vinculado a este secuestro de este estudiante de 19 años. Bio Bio, la radio.
11: 6:43 a.m.
12: Vamos a hacer un pequeño alto, luego tendremos información del deporte y un completo panorama internacional.
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11: Vamos a retornar con una de nuestras unidades móviles.
12: Ampliamos información policial del momento con Rodrigo Pino. Te escuchamos nuevamente.
13: Sí, en relación con otra diligencia que damos cuenta ayer respecto al femicidio de esta mujer de 37 años ocurrido la jornada de ayer en la comuna de Buin. Ha habido diligencias por parte de personal de la Policía de Investigaciones y también por parte de la Fiscalía Metropolitana Occidente. Se ha señalado que en las últimas horas ha sido detenido quien sería el presunto autor del crimen de esta mujer. Recordemos que recibió un disparo en su tórax y el mismo autor de este femicidio habría trasladado a esta mujer hasta el Hospital San Luis de Buin, donde la dejó abandonada en la parte exterior de este recinto hospitalario. Había ya nombres, identidades y algunas direcciones que estaba siendo trabajada por parte de la Policía de Investigaciones, y se ha señalado que ya en estos últimos minutos se ha confirmado la captura de esta persona, que además, recordemos, tenía una orden de detención vigente por otro delito de homicidio del año 2019. La Fiscalía Occidente ha señalado que van a ser formalizada esta persona durante esta jornada en los juzgados de garantía de San Bernardo por el delito de femicidio íntimo, y que, por supuesto, estos antecedentes van a ser expuestos en detalle durante la audiencia de control de detención y formalización de cargos en esta jornada por parte de la Fiscalía Metropolitana Occidente. 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
14: Faltan 11 minutos para las 7 de la mañana.
11: Una nueva querella criminal en contra del expresidente de Azul Azul, Michael Clark, acusa una negociación incompatible con en la toma de control de la concesionaria en el año 2021. El candidato a rector de la Casa de Estudios, Pablo Ruiz Tagle, señaló a Bio Bio, la radio, que debiera realizarse una auditoría al directorio actual.
12: El Betis, que entrena a Manuel Pellegrini, recibe desde las 12 esta tarde al Elche de Lucas Cepeda. Es la antepenúltima fecha de la Liga Española. El cuadro bético busca cerrar la quinta plaza del certamen que entrega clasificación a la próxima Champions League. Nos informa Diego Osorio.
15: Una nueva querella ingresada por Tuesca Sociedad Anónima vuelve a poner al Club Universidad de Chile y a su concesionaria Azul Azul en el centro de la polémica. La misma acusa incompatibilidad en la toma del control de la concesionaria por Sartor a través del fondo de inversión privado Tactical Sport, adquiriendo el 63% del paquete accionarial de Carlos Heller en el año 2021. Una nueva querella criminal en contra de Michael Clark y los ex ejecutivos de Sartor, a la que hizo referencia en diálogo con la radio Pablo Ruiz Tagle, candidato a la rectoría de la Casa de Estudios en el día de hoy, emplazando una prueba de blancura para los actuales directores de Azul Azul ligados a Michael Clark.
16: Los directores de Azul Azul que han estado vinculados con el señor Clark hasta ahora, me parece que deben dar una cierta prueba de fidelidad a Azul Azul, al Club Deportivo, y que aceptar la petición de la rectora Rosa Debes de que se haga una auditoría independiente del club.
15: Palestino remontó un partido increíble frente a Deportes Limache, a quien lo derrotó por 3-2 en el Estadio Municipal de La Pintana, con lo que quedó definido el grupo C de la Copa de la Liga y el primer clasificado a semifinales, O'Higgins con 11 puntos. Su volante ofensivo Martín Sarrafiore valoró este primer semestre del cuadro rancagüino, que sigue peleando en todos los frentes.
17: Compitiendo en todas las competiciones, volvimos a las Copas Internacionales que el club lo necesitaba, entonces me da mucho orgullo, mucha felicidad, tengo mucha gente querida acá en Rancagua y espero que estén muy contentas por lo que estamos logrando, pero siempre pensando en ir por más, que el club siga por este camino y peleemos cosas importantes.
15: En el torneo del ascenso, San Marcos de Arica dejó pasar una inmejorable ocasión de alcanzar el liderato del certamen en el cierre de la undécima fecha, luego de que Curicó Unido le empatara el partido en los descuentos, lo compromiso disputado en el Estadio Bicentenario La Granja. En el fútbol internacional, desde las 14 horas, el Betis, que entrena a Manuel Pellegrini, recibe al Elche de Lucas Cepeda, con dos realidades opuestas. Mientras el cuadro del ingeniero disputa la quinta plaza, que da clasificación a Champions League con el Celta de Vigo, los ilicitanos pelean por no descender. Para Pellegrini, jugar de local en la Cartuja de Sevilla le da ventaja en la antepenúltima fecha de la Liga Española.
18: Siempre el jugar de local hay una ventaja, porque así lo dice la estadística de todos los equipos, que ganan más de local que de visita. Así que yo veo al equipo muy consciente de tener la intención de salir desde el primer minuto para intentar superar a un rival que también tiene un fútbol bastante especial, pues hay mucho dominio de balones en su propio sector, y ojalá que tengamos los rendimientos individuales y el funcionamiento colectivo que nos permitan hacerlo.
15: Al cierre, y con dos partidos, comienzan a disputarse hoy los cuartos de final de la Copa de la Liga Argentina. A primer turno, Belgrano de Córdoba se mide Unión de Santa Fe, mientras que a las 20:30 horas, Argentinos Juniors, con los ex Colo Colo, Brian Cortés e Iván Morales, recibe el huracán de Leonardo el Colo Gil, que viene de marcar el último sábado en la Bombonera frente a Boca.
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14: Faltan 7 minutos para las 7 de la mañana.
11: Una organización defensora del patrimonio cultural de Washington pidió a un tribunal federal que detenga la reforma ordenada por el presidente Donald Trump para el famoso estanque reflectante situado frente al monumento a Lincoln en la capital estadounidense. argumentando que no se sometió a revisiones federales pertinentes.
12: La Fundación del Paisaje Cultural presentó su demanda ante el Tribunal de Distrito para el Distrito de Columbia, comentando que la aplicación del color azul a la cuenca del estanque que están realizando los operarios actualmente requiere de la revisión y la aprobación de la Comisión de Bellas Artes, la agencia federal que asesora proyectos sobre el patrimonio cultural en Washington.
11: Un séptimo cadáver fue encontrado cerca de las vías del tren en el condado de Bexar, en Texas, que se cree hace parte del grupo de 6 personas encontradas muertas dentro de un vagón de carga, según informaron las autoridades.
12: El alguacil del condado de Bexar, Javier Salazar, explicó a la prensa que se trata de un residente mexicano que se cree está vinculado a los cuerpos encontrados en un tren en Laredo.
11: Las autoridades vincularon el hallazgo de los cuerpos encontrados por el Departamento de Policía de Laredo tras responder a una llamada de emergencia a un trabajador de un patio ferroviario que encontró a los inmigrantes sin vida.
12: 5 de las víctimas encontradas en Laredo habrían muerto por hipertermia, según información de la oficina del médico forense del condado de Webb, citada por la televisora local.
11: El Senado de Estados Unidos aprobó cerrar la fase de debate y avanzar a la votación final sobre la candidatura de Kevin Warsh para convertirse en el nuevo presidente de la Reserva Federal, un sufragio que se convocará en la Cámara antes del viernes, día en que Jerome Powell, actual presidente del Banco Central, abandona el cargo.
12: Para que Walsh, nominado para el cargo en enero por el presidente Donald Trump, sea finalmente nombrado nuevo miembro de la Junta de Gobernadores y nuevo presidente de la entidad, solo hará falta una mayoría simple en la votación final, un objetivo alcanzable para los republicanos que ostentan 53 de los 100 asientos en el hemiciclo.
11: El presidente estadounidense Donald Trump viajará a China con un grupo de 16 altos ejecutivos de diferentes sectores, que incluyen a Elon Musk de Tesla, a Tim Cook de Apple y Larry Fink de BlackRock, pero con la ausencia destacable del CEO de Nvidia, Jensen Huang, según informaron funcionarios estadounidenses.
12: Esta lista incluye a otros consejeros delegados o CEO como Kelly Ortberg de Boeing, David Solomon de Goldman Sachs, Cristiano Amon de Qualcomm, Stephen Schwarzman de Blackstone, Larry Culp de GE Aerospace y Brian Sykes del gigante del sector agrícola Cargill.
11: Donald Trump aseguró que el alto el fuego con Irán se encuentra en una situación de cuidados intensivos tras rechazar la última propuesta enviada por Teherán al considerar que no incluye concesiones suficientes sobre su programa nuclear.
12: Las declaraciones del mandatario aumentan la tensión diplomática entre ambos países en medio de las negociaciones internacionales. Durante una comparecencia en el despacho Oval, Trump calificó el documento iraní como increíblemente débil y afirmó que era la peor propuesta que había leído recientemente. Ni siquiera terminé de leerlo, dijo el presidente de Estados Unidos, dejando claro su malestar con la postura adoptada por Irán en esas conversaciones.
11: El secretario de Guerra de Estados Unidos, Pete Hegseth, instó a Seúl a estar hombro con Washington en una era de conflictos durante una reunión con su homólogo surcoreano, Alan Wibak, tras la explosión en un buque del país asiático en el estrecho de Hormuz.
12: Estados Unidos espera que Corea del Sur y todos sus socios y aliados apoyen hombro a este país en tiempos de conflicto, dijo Hegseth tras reunirse en Washington con Ahn, afirmó el Pentágono en un comunicado.
11: Pakistán negó haber dado refugio a aviones iraníes en su territorio luego de que un reporte de la cadena estadounidense CBS sugiriera que existía una maniobra para proteger a las aeronaves de los ataques estadounidenses, poniendo así en tela de juicio el papel de Islamabad como mediador.
12: Pakistán rechaza categóricamente el informe de CBS News relativo a la presencia de aeronaves iraníes en la base aérea Nur Khan, calificándolo como engañoso y sensacionalista, dijo el Ministerio de Relaciones Exteriores pakistaní.
11: El portavoz de la Comisión de Seguridad Nacional del Parlamento iraní, Ebrahim Razael, afirmó que en caso de que Irán vuelva a ser atacado, una de las opciones es enriquecer el uranio al 90% a nivel apto para su uso en armas nucleares.
12: Una de las opciones de Irán en caso de un nuevo ataque podría ser esta del enriquecimiento al 90%, lo escribió en X, este político conservador, agregó, lo evaluaremos en el Parlamento.
11: El Reino Unido y Francia copresidirán esta jornada una reunión telemática con ministros de defensa de más de 40 países para impulsar una misión multinacional en el estrecho de Hormuz indicó el gobierno británico en una nota.
12: El ministro británico de Defensa, John Healey, y su homóloga francesa, Catherine Vautrin, liderarán este encuentro en donde se espera que los socios internacionales debatan y expongan sus contribuciones militares a la misión defensiva de reabrir y asegurar el estrecho de Hormuz cuando las condiciones así lo permitan.
11: El barril del petróleo Brent para entrega en julio amplía la subida a casi el 3% y se cotiza de nuevo por encima de los $107. Mientras las negociaciones de paz entre Estados Unidos e Irán siguen sin avances y el estrecho de Hormuz bloqueado.
12: El Brent, que es el crudo de referencia a Europa, también uno de los que sirve de referencia acá en Chile, al alza hasta ahora 2,9% hasta los $107.29 por barril.
11: China rechazó las nuevas sanciones impuestas por Estados Unidos contra empresas acusadas de facilitar la venta y el transporte de petróleo iraní hacia el país asiático y prometió adoptar medidas firmes para proteger los intereses de sus compañías y sus ciudadanos.
12: El portavoz de la Cancillería China, Guo Jiakun, dijo que Pekín se opone firmemente a las sanciones unilaterales sin base en el derecho internacional, dijo, y no autorizadas por el Consejo de Seguridad de Naciones Unidas en respuesta a las medidas anunciadas por Washington contra entidades chinas y hongkonesas.
11: El ejército de Israel aseguró en un comunicado haber matado a unos 350 presuntos milicianos en el Líbano desde que comenzó el alto al fuego en el país el 17 de abril.
12: Las Fuerzas Armadas calificaron a los fallecidos como terroristas. Si bien consultadas, no detallaron si esto implica su vinculación directa con el grupo chiita Hezbollah u otros grupos armados, o si por el contrario, el término puede incluir incluso a civiles.
11: El grupo islamista Hamas condenó como ilegítimo y racista el proyecto de ley aprobado por el Parlamento de Israel para juzgar y condenar a muerte en un tribunal especial a los palestinos declarados culpables de participar en el ataque perpetrado por Hamas en octubre de 2023.
12: La legislación fascista y racista de la Knesset, que es el parlamento sionista que impone la pena de muerte a los prisioneros palestinos, en particular a aquellos a quienes la ocupación acusa de participar en la batalla de Al-Aqsa, que es el nombre que da el grupo islamista a los ataques del 7 de octubre, representa una peligrosa escalada y un nuevo crimen, dice ese grupo en un comunicado.
11: El presidente de Ucrania, Volodymyr Zelensky, señaló que Rusia decidió de forma unilateral poner fin a la tregua parcial que estaba en vigor hasta el lunes, con un ataque nocturno de más de 200 drones contra varias regiones y bombas aéreas en el frente, por lo que Kiev responderá de la misma manera.
12: Rusia misma decidió poner fin al silencio parcial que había durado varios días, dijo en un mensaje en sus redes sociales, en las que dio cuenta de los 216 drones de diferente tipo que Rusia había lanzado contra Ucrania en las últimas horas.
11: La secretaria británica de Estado de Vivienda, Comunidades y Gobierno Local, Matia Fambulé, presentó su dimisión en desacuerdo con la gestión del primer ministro, Keir Starmer, al que pidió que haga lo correcto para el Reino Unido y establezca un calendario para su retirada del poder.
12: Esta es la primera renuncia significativa en el gobierno de Starmer, que afronta una fuerte presión de más de 70 diputados laboristas que piden que dimita de forma inmediata o que fije una fecha para su salida del gobierno luego de la debacle electoral del pasado jueves sufrida por la formación.
11: El primer ministro británico, Keir Starmer, se resiste a dimitir o fijar un calendario de salida de Downing Street, pese al creciente coro de voces laboristas que piden su renuncia debido al desastre electoral del pasado 7 de mayo. Al menos 6 ministros y unos 78 diputados quieren un cambio en la jefatura de gobierno a fin de contener la crisis en el laborismo y frenar la hemorragia de votos hacia las fuerzas extremas de Reform UK en la derecha ultra y el Partido Verde en la izquierda populista.
12: Como indiqué ayer, acepto la responsabilidad de los resultados electorales y asumo la responsabilidad de procurar el cambio que prometimos, dijo Starmer en la apertura de esta reunión del gabinete celebrada esta mañana.
11: El director general de la Organización Mundial de la Salud, Tedros Adhanom, elevó hoy a 11 el número de casos positivos asociados al brote de antivirus en el crucero MV Ondius y aseguró que todos los sospechosos y confirmados han sido aislados bajo una supervisión médica estricta para minimizar el riesgo de cualquier transmisión posterior.
12: Esto lo dijo el responsable de la OMS en conferencia de prensa en Madrid al hacer hincapié en que el riesgo para la salud global ante este brote sigue siendo bajo.
11: El último vuelo con ocupantes del crucero neerlandés MV Ondius, afectado por un brote de antivirus, aterrizó esta madrugada en el aeropuerto neerlandés de Eindhoven, procedente de Tenerife, España, mientras el barco navega ya hacia Países Bajos para su limpieza y desinfección.
12: En el avión viajaban principalmente miembros de la tripulación del barco, entre ellos un médico y dos epidemiólogos que se encontraban a bordo durante la emergencia sanitaria.
11: Taiwán continuará fortaleciendo su cooperación con Estados Unidos para establecer una fuerza de disuasión efectiva frente a China, aseguró un portavoz de la Cancillería taiwanesa en víspera de la cumbre entre los líderes de Estados Unidos y China, Donald Trump y Xi Jinping, en Pekín.
12: Trump afirmó que hablará con su homólogo chino acerca de la venta de armas estadounidenses a Taiwán durante su estancia en el país asiático, que se extenderá entre el 13 y el 15 de mayo.
11: En México, una persona víctima de secuestro fue asesinada por sus captores en la ciudad de Culiacán, capital del estado de Sinaloa, en el noroeste del país, cuando policías intentaban el rescate, y en el enfrentamiento uno de los secuestradores fue abatido por los agentes.
12: En un comunicado, la Secretaría de Seguridad Pública de Sinaloa informó que recibió un reporte del secuestro de una persona en la comunidad de Aguaruto, que es colindante con la ciudad de Culiacán, y ante ello varios agentes desplegaron un operativo de búsqueda.
11: En las elecciones peruanas, según el conteo actual y casi definitivo, Keiko Fujimori pasa a la segunda vuelta en primer lugar con un 17% de los votos. Roberto Sánchez se ubica segundo con 12%, superando al ultraderechista Rafael López Aliaga tercero por una estrecha ventaja de solo 14.000 votos.
12: Con solo 60.000 votos por contar, de los cuales únicamente 13.000 son de Lima, en donde gana el ultraderechista, mientras en el resto del país Sánchez lo supera. Es una ventaja que se considera irreversible.
11: Una jueza de Ecuador fue asesinada a tiros por hombres que iban a bordo de una motocicleta, quienes la atacaron cuando ella se movilizaba en su vehículo por una vía del municipio de Machala, en la capital de la provincia sureña del Oro, fronteriza con Perú, informó la policía.
12: La magistrada fue identificada como Lady Pachar, trabajaba en un juzgado del municipio de Santa Rosa, en el Oro, cercano a la frontera, y había recibido amenazas, por lo que contaba con acompañamiento policial.
11: En Brasil, la fiscalía pidió condenar al exdiputado Eduardo Bolsonaro, hijo del expresidente Jair Bolsonaro, por el crimen de coacción contra los magistrados que juzgaron a su padre por un intento de golpe de Estado.
12: El Ministerio Público consideró que Eduardo Bolsonaro fue culpable de interferir en el proceso judicial al viajar a Estados Unidos para defender que el gobierno de ese país impusiera sanciones contra los magistrados de la Corte Suprema de Brasil.
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20: De la mañana, 6 minutos.
21: Hola, Bio Bio, buen día. Comentar que desde San Vicente a Rancagua, mucha neblina, pavimento resbaladizo, mucha garúa también, así que a tener precaución.
22: Buenos días, amigos de Radio Bio Bio, tomar mucha precaución, ya que hay mucha neblina y está muy llovida, así que tomar mucha precaución para no estar lamentando accidentes. Miren que los accidentes están a pie del cañón, así que tomar mucha precaución y manejar a la defensiva. Que tengan un lindo día. Carlos González de Lindero, Bio Bio, la mejor radio.
23: Buenos días, Radio Bio Bio, por acá Rodolfo. Mire, vengo pasando por el departamental con el paso a nivel de Gran Avenida, que ya lleva como un mes más o menos el paso a nivel cerrado. Y el atollamiento, el cuello de botella que se origina en departamental hacia Santa Rosa, ya es demasiado, ya esto lleva harto tiempo y no se sabe lo que pasa, por qué está cerrado el paso a nivel de Gran Avenida con departamental, porque ya es demasiado el atollamiento de vehículos que se hace, sobre todo cuando está en horario punta. Bio Bio, la radio, gracias.
24: Buenos días, Radio Bio Bio, informando desde la comuna de San Fernando, indicándole a todos los conductores, por favor, conducir con precaución, ya que en esta curva, cerca del paso La Paloma, o el cruce La Paloma, hay una curva bastante complicada con respecto al pavimento mojado. Ya ha pasado varios accidentes ahí en la curva de la muerte, como se le dice. Manejar con precaución, señores, porque todavía hay neblina y parece llovizna ya.
0: Buenos días, Radio Bio Bio, ruta 68 hacia camino no iniciado, en neblina espesa, neblina muy espesa, para conducir con precaución. Nuevamente, los buses de red que andan por la autopista, no puede ser que anden a 50 kilómetros por hora y con una señalización que se ve muy poco. Así que ojalá que, por favor, que eso se pudiese, ¿no es cierto?, denunciar de alguna forma. Andrés, de Peña Flor Alampa, Bio Bio la radio.
1: Vamos a hacer un pequeño alto, luego tendremos información acerca de lo que se ha sabido del secuestro de un joven de 19 años en la comuna de San Miguel. Posteriormente ha sido liberado, hay personas detenidas, hay extranjeros detenidos por este secuestro. Recordemos que ayer produjo gran preocupación porque justamente lanzó voces de auxilio, pero no pudo ser rescatado por vecinos. Tendremos información económica, lo que está ocurriendo con el proyecto de reconstrucción nacional, la mega reforma del gobierno del presidente Kast. Se han presentado indicaciones por parte de la oposición. Hay dudas cuántas son las indicaciones, se habla de 1500, son números gruesos, obviamente, pero se fueron presentando una tras otra en el día de ayer y finalmente llega una cantidad muy, muy grande de indicaciones. Vamos a ver y tener información de lo que va a ocurrir en la tramitación de este proyecto después de estas indicaciones presentadas rápidamente, no solamente por colectividad en forma organizada, sino que también por diputados en forma individual. Y les contaremos acerca de la contrapropuesta al plan económico presentado por Kast de la oposición. La oposición presentó también una alternativa económica en el día de ayer. Todo eso y mucho más en segundos.
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2: Requino a niebla muy densa, avanzar con precaución. Hay que bajar velocidad.
3: Buenos días, Radio Biobión. Precaución en la carretera del Cobre en Rancagua. Hay mucha neblina, se ve muy poco, muy poca visibilidad. 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
4: Buenos días, amigos. Eliezer por acá. Kilómetro 78 de la ruta 5 sur, a la altura de Graneros, conexión con Rancagua. Densísima la neblina, para que los conductores tengan precaución. A la salida de las Mercedes hay un mantenimiento de parte de la concesionaria, así que está compleja la situación, para que tomen sus resguardos. 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
6: 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Siete de la mañana, 16 minutos.
7: Santiago está cubierto, está con niebla, la temperatura alcanza los 7,5 grados, la humedad es del 97%. Para Santiago se espera un día que durante la mañana va a estar cubierto con neblina, variando a despejado. La tarde va a estar despejada y se espera una temperatura máxima de 21 grados. En Viña del Mar y Valparaíso, a esta hora, cielo cubierto, hay algo de niebla, la temperatura es de 10 grados, la humedad es del 94%. En Viña del Mar y Valparaíso se espera un día cubierto en la mañana, nublado en la tarde, y una temperatura máxima de 13 grados.
8: Revisemos la calidad del aire en toda la zona centro y sur del país, previo a la revisión de la restricción vehicular. Hoy el aire regular en la región metropolitana ha mejorado, ayer estábamos con alerta, hoy solo regular, es consecuencia de estas neblina que ha ingresado a la zona central. El Valle Central de O'Higgins, Curicó y Romeral, Los Ángeles y Temuco y Padre Las Casas están todos con aire regular. Alerta ambiental, eso sí, hoy en Talca y Maule, Linares, en Chillán y Chillán Viejo, en Concepción, en Puerto Montt y en Puerto Varas. El aire bueno en Valdivia, en Coyhaique, y lo más complicado de hoy es preemergencia ambiental que está presente en Osorno. Acá en la región metropolitana, en un ratito más, a las 7:30 de la mañana, en 13 minutos más, comienza a regir la restricción vehicular. Está vigente hasta las 21 horas y es para vehículos no catalíticos o catalíticos, pero inscritos antes del 1 de septiembre del año 2011, solo para esos catalíticos. Tienen restricción dentro de la provincia de Santiago, más las comunas de Puente Alto y San Bernardo, hoy 0 y 1.
7: Recordemos que los vehículos sin sello verde no pueden circular al interior del perímetro Américo Vespucio de lunes a viernes.
8: Para el resto de la provincia de Santiago, más las comunas de San Bernardo y Puente Alto, tienen restricción, afecta 0, 1, 2 y 3.
7: Las motos inscritas antes del 1 de septiembre de 2010 en la provincia de Santiago, más las comunas de San Bernardo y Puente Alto, los dígitos son 0 y 1. Las anteriores a 2002 no pueden circular al interior del anillo Américo Vespucio.
8: En el resto de la provincia de Santiago, más las comunas de San Bernardo y Puente Alto, 0, 1, 2 y 3.
7: Los buses y los camiones sin sello verde tienen horarios distintos a los vehículos. Para los buses sin sello verde se aplicará para la provincia de Santiago más San Bernardo y Puente Alto entre las 10 y las 16 horas con los dígitos 0, 1, 2 y 3.
8: Y para los camiones que no tengan sello verde aplica de 10 a 18 horas dentro del anillo Américo Vespucio. Los mismos dígitos que ustedes ven en BioBio TV, 0, 1, 2 y 3. Si ustedes han escuchado desde muy temprano esta mañana, varios auditores advirtiéndonos de la niebla, la neblina, llovizna, garúa, en fin, y también varios semáforos apagados que hacen todavía más complicado el panorama para la conducción, mientras vemos imágenes ahí de un lugar de la región metropolitana. Vicuña, Maquena y Curicó, semáforo apagado, eso es en la comuna de Santiago. Padre Hurtado y Lo Blanco en El Bosque, Mistimalongo y Camino Lonquiel en Maipú, se nos contaba un auditor, y estos son datos de Transporte Informa. Luego también agregan Nonato Coo con Gabriela Oriente, eso es en Puente Alto, Camino San José, acceso a Hacienda El Peñón, también en Puente Alto, Pajaritos Poniente con Teniente Cruz en Maipú y Santa Raquel con General Arriagada en la comuna de La Florida. Todas es

0: las intersecciones están con los semáforos apagados. Por lo tanto, hay que estar más atentos que nunca y conducir a la defensiva hacia esas intersecciones.
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0: Apareció el joven de 19 años presuntamente secuestrado en San Miguel. Hay 4 extranjeros detenidos.
1: Y desde al frente empiezan a seguirlo diciendo que habían subido a alguien. Después empezaron a dar los registros de cámara y efectivamente habían subido a alguien a un vehículo.
2: Lo subieron al auto, empezó a gritar y por eso salimos persiguiendo el auto y lo agarramos allá en la esquina.
3: Al menos 1.500 indicaciones ya han sido ingresadas para la discusión en particular del proyecto de reconstrucción nacional.
4: Nos hemos enterado que una de las estrategias es declarar todo en un solo acto inadmisible.
5: Nadie se ha salido con la suya.
6: Que nos demos el tiempo de ir revisando cada uno de estos artículos.
0: Contrapropuestas a las medidas tributarias y de empleo presentaron los centros de pensamiento progresistas.
7: El supuesto apoyo al empleo no genera nuevos empleos formales.
8: La forma de equilibrar las cuentas finalmente va a ser una reducción del gasto.
3: Después de desavenencias con la ministra Ximena Lincolao, el subsecretario de Ciencias Rafael Arauz presentó su renuncia.
9: Bien decepcionante que en menos de 2 meses renuncie el subsecretario de Ciencias Rafael Arauz por no estar de acuerdo con los recortes en su ministerio. Es una persona que ha hecho una carrera destacada en el ministerio.
0: En medio de las críticas al segundo piso, el presidente José Antonio Kast encabezó un encuentro con diputados del Partido Republicano en Cerro Castillo.
10: Hay ajustes como son normales en todos los equipos, pero la situación cada día va mejorando. Así que cualquier fricción que alguien pueda haber sentido, le aseguro que ya está superada.
11: Muy entusiasmado con nuevamente juntarnos con nuestro presidente de la República.
3: El jefe de Estado, cumplido 2 meses desde que llegó al cargo, aseguró que su administración va por muy buen camino.
12: Las personas van día a día dándose cuenta de que hay una manera distinta de hacer las cosas, de que hay gestión. Nuestro desafío era el desafío 90. Agradecerles y decirle que le pongamos esa perspectiva.
0: En el marco de su candidatura a la Secretaría General de las Naciones Unidas, Michelle Bachelet se reunió con el presidente de Brasil, Lula da Silva.
3: La Moneda salió a responder duramente a la diputada Lorena Pizarro, quien llamó a movilizarse en contra de la agenda del gobierno.
13: Bueno, si es que respetan el Estado de Derecho y no rompen nada, el que rompa paga.
14: El Partido Comunista lo que está haciendo es pasar por encima la institucionalidad democrática y después creer que puede dar cátedra al respecto.
0: Personas fueron detenidas en medio de la investigación por la agresión que denunció el diputado del Partido de la Gente, Javier Olivares.
15: Carabineros de Limache procedió a la detención de 2 sujetos autores de las agresiones que sufrió el diputado Javier Olivares y su asesor.
3: Joaquín Lavín Infante se enroló en Capitán Llaver para poder visitar a su hijo y descartó cualquier tipo de intervención en los hechos que lo mantienen en prisión preventiva.
16: Creo 100% en la inocencia de Katy y de Joaquín. Y si alguna vez pasa algo conmigo, bueno, lo enfrentaré como corresponde, pero la verdad no hay nada.
0: La Corte Suprema falló a favor de los productores lecheros de Los Ríos y prohibió a NotCo utilizar la palabra liche en sus productos.
17: Más que hablar de las bondades de su producto, estableció toda una estrategia de marketing para denostar justamente a la leche.
3: Nuevos antecedentes se conocieron en la investigación por la muerte del carabinero Javier Figueroa en Puerto Varas. El llamado a la policía sería de un celular suyo y la bala que lo mató habría salido de su arma.
0: Bajo fuertes medidas de seguridad comenzó el juicio contra 5 personas, entre ellas Pelantaro Yaitul, hijo del líder de la CAM, Héctor Yaitul.
18: Esta investigación se ha disfrazado en una supuesta flagrancia y se les pretende incriminar en hechos en los cuales ellos no participan.
19: Ellos fueron detenidos portando en su poder armas de fuego, en concreto un fusil, además de escopeta, municiones.
3: En el ámbito internacional, Irán amenazó a Estados Unidos con represalias militares ante cualquier ataque contra su territorio.
0: Reino Unido y Francia reúnen a más de 40 países para coordinar una estrategia internacional destinada a reabrir el estrecho de Hormuz.
3: El presidente de Estados Unidos va a viajar a China con un grupo de 16 altos ejecutivos de diferentes sectores.
0: A pocas horas del vencimiento de la tregua temporal, Rusia lanzó un nuevo ataque con drones sobre Kiev y otras regiones de Ucrania.
3: En los deportes, una nueva querella acusa negociación incompatible en la toma de control de Azul Azul y compromete al expresidente Michael Clark.
20: Se haga una auditoría independiente del club. Eso es lo que yo llamaría la prueba de la blancura. Para la señora Pérez, el señor Insulza, el señor Elwin, el señor Correa, todos los que han sido directores ligados al señor Clark.
0: El Betis, que entrena a Manuel Pellegrini, recibe esta tarde al Elche de Lucas Cepeda buscando certificar la quinta plaza de la Liga Española por la clasificación a la Champions League.
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24: Siete de la mañana, 26 minutos.
0: Fueron detenidos 4 extranjeros por el presunto secuestro de un joven de 19 años en la comuna de San Miguel. Nos vamos a trasladar hasta una de nuestras unidades móviles.
3: Rodrigo Pino tiene todos los datos para actualizar esta hora. Te escuchamos.
25: Sí, antecedentes que están aún en desarrollo, en investigaciones que están en curso por parte del departamento OS9 de Carabineros y también por parte de la Fiscalía ECO contra el crimen organizado. Lo que ya se tiene claro es que efectivamente este joven estudiante de 19 años fue rescatado por parte de personal de Carabineros en medio de este secuestro o este presunto secuestro que se registró ayer a eso de las 9 de la noche en la comuna San Miguel, calle Brigadier de la Cruz, y que también se han reportado 4 personas detenidas, son 4 extranjeros, 2 mujeres y 2 hombres. ¿Qué es lo que se ha podido establecer en este momento? Que en la jornada de ayer, a las 21 horas, llega un vehículo color blanco con vidrios polarizados con personas que se acercan a este joven que sale de su domicilio. Aparentemente esta persona sube al vehículo, pero en un momento intenta descender de este automóvil, es retenido a la fuerza y posteriormente llegan otras 2 personas que estaban en la parte exterior de este lugar y lo retienen y lo ingresan a la fuerza al interior de este vehículo. De ahí se pierde su rastro y, de acuerdo a la información que se ha podido establecer, habría comenzado una suerte de extorsión, habría recibido llamadas la familia de esta víctima, en particular la mujer, la joven, madre de este joven, bien digo, quien habría pedido dinero a cambio de su rescate. Ahí comenzó una investigación por parte de los S9, por parte del Laboratorio de Carabineros y de la Fiscalía ECO, y que habría terminado con la entrega o una transacción de dinero en el sector céntrico de Santiago, sector de la calle General Barroso con Agustinas. Ahí se habría producido aparentemente este pago de dinero y este elemento habría sido clave, porque esta pista habría permitido a personal de Carabineros seguir el rastro de estos plagiadores, de estos secuestradores, hasta la comuna de Lo Prado, donde finalmente se habría producido la detención de estos 4 sospechosos que tenían vinculados a la retención de este joven de 19 años. El joven, en todo caso, según lo que hemos podido establecer, habría sido liberado en el centro de Santiago cuando se realizó esta transacción de dinero, y faltaba efectivamente dar el golpe para poder capturar a estas 4 personas. Durante la jornada de ayer hubo incluso testimonios de vecinos quienes daban cuenta de este secuestro y también de la intención de ellos por intentar rescatar a este joven sin resultados positivos. Escuchemos también lo que fueron estas declaraciones entregadas a los micrófonos de la radio en la jornada de ayer.
26: En la calle veo el auto claro, rajado hacia Gran Avenida, y desde al frente empiezan a seguirlo diciendo que habían subido a alguien. Empiezan a ver los registros de cámara y efectivamente habían subido a alguien a un vehículo, con forcejeo y todo. Los gritos que se habían escuchado fue un forcejeo. Suéltame.
2: Parece que lo conocían. ¿Por qué? Porque lo subieron a un auto. Empezó a gritar y por eso salimos persiguiendo el auto. Le tiramos unas piedras para que lo soltaran. Se dio la vuelta en U y arrancó Gran Avenida hacia el sur. Chocó un auto y lo salimos persiguiendo y lo perdimos de vista ahí en Salesianos con Gran Avenida.
25: Este joven de 19 años aparentemente se encuentra en buenas condiciones de salud. De todas formas, fue trasladado a un centro asistencial para hacer una constatación de lesiones, también esperando, de acuerdo a la información que se maneja en el momento, tener la posibilidad de que entregue declaraciones a Carabineros respecto de cuáles fueron estos momentos, estas horas que estuvo retenido por parte de estas 4 personas, estos 4 imputados. Las causas de este secuestro están siendo investigadas, aún no ha sido determinada cuáles fueron las razones para que esta persona fuera secuestrada. Se había un conocimiento previo de los plagiadores hacia este joven de 19 años, y también si hay algún otro vínculo vínculo que los pueda generar como antecedente para esta secuestro, para esta retención. Por ahora, los ciudadanos, estos cuatro detenidos están en calidad de imputados, van a ser puestos a disposición del Ministerio Público durante las próximas horas. Se va a controlar su detención, se puede pedir una ampliación de la detención, porque aparentemente habría diligencias pendientes, porque podría haber también más personas involucradas en este ilícito, más allá de estas cuatro personas que están actualmente detenidas, porque en las imágenes de las cámaras de seguridad se ven al menos sus cuatro personas, pero podría haber más que estuvieran al interior de este automóvil o prestando cobertura en torno a este secuestro ocurrido en la jornada de ayer en la comuna de San Miguel, pero que tiene resultados positivos, la liberación de este joven y también la captura de cuatro imputados. 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
4: 7:31
7: Hola, Bio Bio, buenos días. Precaución, Huechuraba, sector Pedro Fontoa, neblina con visibilidad a 20, 30 metros. 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
8: Buen día, Bio Bio. Informo que en el sector Curacaví, ruta 68, dirección a Valparaíso, camión volcado, solamente una pista y neblina, para que tengan máxima precaución. Bio Bio, la radio.
9: Muy buenos días, por acá José, para informarle que en 8 de Pajarito, semáforo apagado para todos los sentidos y está muy peligroso porque ahí pasa un corredor de San Santiago y corredor llega y pasa soplado nomás y hay muchos vehículos que quedan al medio.

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1: Ayer bajó la Bolsa de Comercio Santiago, el principal indicador, el IPSA, en un 0,53%. El índice general disminuyó un 0,41%.
2: En Nueva York, Wall Street al alza, el Dow Jones un 0,19%, el Nasdaq un 0,1%.
1: Ayer el precio del dólar subió 4 pesos, se cotizó en 897 pesos con 70 centavos comprador y 898 pesos vendedor.
2: El euro está en 1,053 pesos con 17 centavos.
1: Unidad de fomento para hoy, 40,290 pesos con 47 centavos.
2: El cobre subió 1,7% en la Bolsa de Metales de Londres y quedó en $6.20 la libra.
1: El precio del petróleo Brent sube un 3,58% en Londres. El barril se cotiza en $107.94. En Nueva York, el WTI sube un 3,82% y está en $101.79 el barril.
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5: Siete de la mañana, 34 minutos.
6: Buenos días, les hablo desde Rinconada de los Andes. Hay un accidente entre los bomberos y la COPEC que está en Rinconada. Está la pista derecha que va hacia Santiago bloqueada y la pista izquierda está parcialmente bloqueada por una camioneta verde que está detenida, y en la pista derecha hay una persona en el suelo que está acompañada por una señora. Hay personas funcionarios de la autopista, al parecer, que están ayudando a dirigir el tránsito. Se está formando un tremendo taco. Todavía no vi que llegara ambulancia o alguien a prestar asistencia, pero está parcialmente el tránsito hacia un lado o hacia el otro, para que puedan tomar rutas alternativas.
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0: 7 de la mañana, 40 minutos.
1: Si necesitan abogados, urgente, abogados, vengan, necesitamos ayuda. Imagínense arriar abogados prácticamente en el Congreso, me refiero a la Cámara de Diputados, para ayudar a revisar las indicaciones. Tienen que hacerlo rápido porque eso es lo que quiere el gobierno. Y se presentaron cerca de 1.500 indicaciones. Entonces, aquí, a la ley de reconstrucción nacional y reactivación económica, la ley miscelánea, la ley del gobierno, reforma tributaria, como le llama la oposición, y resulta que lo que se decía en un comienzo que iban a ser muchas, fueron muchas. No todas las que se decían, porque se dieron cifras de 2.000, otros dijeron 3.000, fueron 1.500, un poquito más, al parecer, pero son muchísimas para ser tramitadas en tiempo corto, en tiempo breve. Y eso es lo que ocurrió en la Comisión de Hacienda de la Cámara de Diputados y en la primera comisión que va a ver este proyecto de ley que es fundamental para el gobierno de José Antonio Kast. ¿Por qué decíamos que se llamaban abogados? Porque se recurrió a abogados que estaban en otras comisiones para que llegaran a ayudar a sistematizar. ¿Cómo se votan las indicaciones? Se hacen cuadros comparativos, artículo por artículo. Digamos, pongo un ejemplo, cualquier artículo 1, una indicación, qué es lo que indica, qué es lo que lo modifica, otra indicación, pero cuando hay 1.500, las 1.500 no se refieren todas a un artículo, pero usted comprenderá que son muchas las que se refieren a cada artículo. Los artículos del proyecto de ley son 33, los artículos transitorios son 17, imagínense 1.500. Salen sábanas para poder usted comparar. Me refiero a usted, el legislador, que tiene que comparar, el diputado, una y otra, e irlas votando sucesivamente. ¿Cosas raras que pasaron? Que se las vamos a preguntar a Gonzalo Olguín.
2: A ver, primero había un plazo que finalmente no se cumplió, que era el mediodía de ayer, dado por el presidente de la comisión, que es el diputado Romero. Él dijo, no, hasta el mediodía nomás recibimos las indicaciones y el que llegó, llegó, y el que no, no llegó. Resulta que después se abrió a ese plazo, finalmente no fue hasta las 12, sino que fue todo el día, hasta que se acabara el día se recibían las indicaciones y de ahí que llegaron a este, porque es un rango, entre 1.500 y 1.700 indicaciones que son presentadas por parlamentarios, partidos políticos, coaliciones, en fin, todo el mundo presenta indicaciones, el mismo ejecutivo ha presentado también indicaciones a lo que eventualmente se podría abrir en esta discusión. Querían, decían, hacerle más fácil el trabajo a la secretaria de la comisión, que tiene que hacer el comparado, ¿no?, que describes tú, en donde está la ley actual, lo que propone la reforma y lo que propone la indicación. Y ahí hay que hacer un cruce de datos para saber cuál es la que pasa y la que no pasa. Hay materias en las que no se pueden hacer indicaciones de parte de los parlamentarios. Reforma tributaria, lo que tiene que, materias tributarias en general, lo que tiene que ver con seguro social también y todo lo que irrogue gasto al ejecutivo, porque eso es exclusivo del ejecutivo.
1: Claro, no se debe, más que no se puede.
2: Exactamente, porque se ha hecho.
1: Porque se ha hecho, claro. Esto es inconstitucional, se han aprobado igual, todos sabemos. Y aquí no, yo creo que no hace falta esa regla de transgresión en que debería haber, por eso se comenta varias indicaciones que son inconstitucionales.
2: Claro.
1: Pero una cosa rara, Sandra Parisi, 152 indicaciones. El Partido de la Gente también presentó indicaciones como partido. Y por lo tanto uno dice, bueno, pero ¿cómo? Sandra Parisi presenta 152 y el Partido de la Gente 100. ¿Es que no habían llegado a acuerdo con el gobierno? ¿Es que Franco Parisi y Quirós no habían tenido una conversación tête a tête, cabeza a cabeza, mirándose a los ojos? Y no, el Partido de la Gente sigue actuando, sigue tensionando. ¿Por qué? Porque dice, bueno, pero yo tengo también mis ideas. Podremos llegar a acuerdo, a algunos acuerdos, pero nosotros también tenemos nuestra posición. Y ahí está el Partido de la Gente con una enorme cantidad de indicaciones.
2: Y subiendo el precio de sus votos también. O sea, si va viendo, esto es finalmente oferta y demanda, ¿no? Así es la lectura que se hace. Si va viendo que efectivamente hay más demanda de sus votos,
1: sube el precio.
2: Exacto. Sí, funciona claro. Igual.
1: Oye, pero mira,
2: desde el punto de vista político.
1: Pero mira esto notable. ¿Por qué? Porque partidos de la oposición, me refiero al Partido Comunista, el PPD, el Partido Socialista, el Frente Amplio, el Partido Liberal, entre todos presentaron 10 indicaciones. Perdón, entre todos presentaron 10 indicaciones, sí. El partido de la gente presenta 100. ¿Le suena a usted? ¿Cómo le suena?
2: Oh, raro, por lo menos.
1: Un poco raro. Ahora, Jaime Araya, que es el que provocó, que es un parlamentario independiente en cupo PPD, que provocó todo esta retahíla de declaraciones que iban y venían a propósito de que él anunció justamente el tsunami de indicaciones y que esto lo iban a trazar y que etcétera, etcétera, etcétera, también intervino, también presentó indicaciones. Así que todo esto va a ser muy, muy complicado. ¿Cuántas presentó el diputado que provocó toda esta polémica? 70. Solo él. 70. O sea, 7 veces más que la que presentaron todos los partidos de la coalición, entre comillas coalición, ¿eh? Porque no es que haya una coalición opositora, pero de los partidos de la oposición. Raro también esto, porque no se ponen como de acuerdo. O sea, parlamentarios que van por la libre. Vamos a preguntar a...
2: Esa es una lectura. La otra es que tengan la intención de hacer más y que les parezca raro aparecer uno con 300 y el partido con menos, no sé, que puede ser una de las tesis. Les quería contar que de fondo lo que estamos viendo es la formulación de las indicaciones del Ejecutivo, que también, como les decíamos, se abrió a presentar algunas indicaciones muy acotadas, obviamente, pero también van a formar parte de esta discusión y lo que empieza con lo que les decíamos recién, este comparado para saber qué es lo que efectivamente puede tratarse o admitirse como indicación. El tema es que ya hay algunos que dicen que ninguna indicación va a pasar, que podrían presentar las 1.700 que hay ahora, el doble, el triple, pero en la comisión hay mayoría de la derecha y por lo tanto no va a pasar. Inadmisible. Y ahí hay una discusión también, que para qué está el Parlamento.
1: Sí, pero una cosa es que se declare inadmisible y otra cosa es que no se vote, que se voten en forma negativa, ¿eh?
2: Sí,
1: que exacto. hay una distinción ahí, habría que mirar eso.
2: Hay varios temas que sí van a ser inadmisibles, porque ya hemos dicho que hay temas en los que no pueden
1: hay intervenir que son inadmisibles porque,
2: el legislativo.
1: Porque lo son, claro. O sea, sí. Pero hay otras que yo no sé si van a poder ser declaradas inadmisibles cuando justamente debieran declararse admisibles para someterlas a discusión y a tramitación. Entonces, vamos a ver qué es lo que ocurre con eso.
2: Y las que pueden ser buenas ideas, que no por cerrarse a todo, no se les dé espacio tampoco. Que sería un ideal de la política, ¿eh?
1: Bueno,
2: lo sé.
1: Bueno, esto tiene que ver además, está relacionado, lo vamos a tratar en esta edición de Radiograma, con el plan económico que presentó la oposición.
2: Sí.
1: Está todo relacionado, obviamente, porque una cosa conversa con la otra. Gonzalo Holguín, buenos días.
2: Hola, Gonzalo.
3: ¿Qué tal, Tomás, Katy? ¿Cuántas son? Esa fue la pregunta durante todo el día lunes. Se fue actualizando la cifra. Algunos decían, no va a llegar ni cerca de lo que había dicho el diputado independiente PPD Jaime Araya. Bueno, son al menos 1.500 indicaciones las que han sido ingresadas para el debate en particular del Plan de Reconstrucción Nacional en la Comisión de Hacienda de la Cámara de Diputadas y Diputados. Y ojo que en esto no estamos del todo seguros todavía si hay que contar las solicitudes de votación separada, que son un asunto distinto de las indicaciones que modifican, suprimen, adhieren, crean nuevos artículos y que van a intervenir el particular de esta iniciativa. Hoy están citadas dos sesiones de 15 a 17 horas, de 17:30 hasta la medianoche. Mañana dos citaciones, una de las 10:30 hasta las 14:30 y la otra desde 15 horas hasta total despacho. Este es el tiempo de trabajo para poder aquilatar, conocer, discutir, debatir, reclamar y sin duda controversiar el asunto de las indicaciones de este importante proyecto de ley que ha tomado el debate estos días evidentemente sobre su número, en especial luego de este anuncio del diputado Jaime Araya de un tsunami de 2.500, lo que hasta ahora se mantiene en una marejada fuerte. Además, estuvimos todo el día hablando de si no era tsunami, ¿qué era? Y esa fue otra de las cuestiones de conversación de pasillo en la Cámara Baja. Es en ese sentido que el presidente de la comisión, el diputado republicano Agustín Romero, que ha sido en este trámite un enemigo velado de las oposiciones, se refirió a esta situación y dio a entender que van a aplicar de alguna manera el reglamento, algunos dicen la planadora para cumplir con los plazos del trámite, algo que también va ligado al trabajo de descarte que debe hacer la Secretaría con las modificaciones similares. Escuchamos al diputado Romero.
4: Vamos a permitir que todos los sectores puedan hablar, que se pueda mejorar el proyecto en aquellos aspectos que se puedan, pero no vamos a permitir que el Congreso Nacional quede en el fondo secuestrado por quienes no entienden la democracia como la manifestación del voto.
3: El Partido de la Gente y el Partido Comunista se mantienen en la cima de la tabla con más de indicaciones, 150 indicaciones aproximadamente del Partido Comunista. También está la situación en particular, que lo explicábamos ayer, Tomás Katy, que las coaliciones, las bancadas, los comités pueden presentar indicaciones y los parlamentarios por sí solos, por separado, también pueden hacerlo. Y este fue el caso, evidentemente, de las indicaciones a título personal de las diputadas Sandra Parisi y Natalie Castillo. Respectivamente, también superaron las 150 modificaciones. Esta cifra puede seguir creciendo. Si bien se pactó el mediodía de ayer como plazo máximo para el ingreso de propuestas, la realidad es que el reglamento permite que hasta antes del inicio de la votación se sigan recepcionando indicaciones, que esto es algo que también se lo explicábamos ayer. El punto lo hizo el jefe de bancada del Partido Socialista, Raúl Leiva, quien además defendió el ingreso de un gran caudal, digo, de indicaciones ante el carácter miscelario de esta propuesta.
5: Si bien hay un acuerdo en la comisión de que las indicaciones se presentaban hasta el 12 del día, conforme a la ley y el reglamento, se pueden presentar indicaciones hasta el momento mismo de la votación. Además, señalar que este es un proyecto misceláneo. Cada uno de sus artículos recoge materias muy distintas.
3: Bueno, también esto lo hacen como forma de poder abarcar los vicios que han sido detectados por instituciones como el Consejo Fiscal Autónomo, el Banco Central, el Fondo Monetario Internacional o incluso la Corte Suprema. Es en ese sentido que el acuerdo transversal que suscribieron los comités es centrarse en el fortalecimiento del subsidio al empleo, la exención de contribuciones para la clase media y, por ejemplo, un subsidio al pie para la compra de viviendas hasta 4.000 UF. La jefa de bancada del Frente Amplio, Gael Yomans, argumentó que el ingreso de modificaciones se vuelve una obligación para las oposiciones.
6: La motosierra de Quirós no le permite escuchar voces tan importantes como la Corte Suprema, el Consejo Fiscal Autónomo, el Fondo Monetario Internacional, y por lo mismo nosotros tenemos que cumplir con nuestro deber de no dejar que un bodrio como este, que tiene más de 200 artículos, por lo tanto la discusión se tiene que dar.
3: Bueno, hay que decir que desde la bancada del PPD, el independiente integrante de la Comisión de Hacienda, Carlos Bianchi, encendió las alarmas cuando manifestó públicamente su preocupación ante la posibilidad cierta de que se lleguen a declarar inadmisible la totalidad de las indicaciones, llamando a no cerrar el espacio al trabajo colegislativo entre el Congreso y la Moneda.
7: Nos hemos enterado que una de las estrategias es declarar todo en un solo acto inadmisible y no permitir que se colegisle. Provoca un tremendo daño a la democracia.
3: La DC, la Democracia Cristiana, ingresó 102 indicaciones. También se sumaron al llamado de permitir el debate en la voz del diputado Patricio Pinilla.
8: Si este proyecto de ley fue presentado por el Ejecutivo y se discute en la Comisión de Hacienda y es posible hacer indicaciones, creemos que, bueno, deben ser acogidas y se discutirá en su mérito, cada una tiene su justificación.
3: Desde el oficialismo, en tanto, se mantienen en la posición de comunicar sus inquietudes directamente al gobierno, y es en ese sentido que fueron pocas las indicaciones que fueron ingresadas por parlamentarios de ese sector. De hecho, Renovación Nacional no presentó ninguna e incluso realizó un llamado a la sensatez a través de su jefe de bancada, el diputado Diego Chalper.
9: Yo aliento a los colegas a tres cosas. La primera es no ingresar nuevos temas. Lo segundo, que nos demos el tiempo de ir revisando cada uno de estos artículos y ver si los redactamos razonablemente. Y lo tercero es cómo hacemos que tengamos una discusión sensata.
3: Por estas horas, Katy y Tomás, nos han hablado algunos abogados, incluso colegas de prensa de los diversos partidos, porque quieren conocer el detalle de este oficio que ingresó anoche de 79 páginas del Ministerio de Hacienda, en donde el Ejecutivo también se sumó a la cuenta de indicaciones, ingresando un total de 26 indicaciones sustitutivas, donde se abordaron diversos temas, señales de alerta que se habían levantado en torno a los mecanismos de evaluación ambiental, en particular respecto de este asunto del reembolso luego del rechazo de la resolución de calificación ambiental. Y también, evidentemente, asuntos de propiedad intelectual. Digo evidentemente porque Renovación Nacional ya había señalado que el artículo 8 del proyecto que versaba sobre estos temas debía ser modificado, si no ellos lo iban a rechazar, y el gobierno ya había dicho de alguna manera que tenía el compromiso de modificar este elemento. No se realizaron cambios al articulado original, pero sí se agrega la creación del Fondo de Promoción y Protección de la Propiedad Intelectual con un presupuesto de 70.000 UTM sujetos al Ministerio de las Culturas. También algo que fue muy sentido y que esto lo vamos a analizar, Tomás Katy, en sus efectos políticos y técnicos durante esta jornada, es que algo ingresó el Ejecutivo en materia de esta controversial invariabilidad tributaria a 25 años, que va generando algunos requisitos más específicos, un poco más de presión sobre la necesidad de invertir, digamos, en ese marco de tiempo, también con algún análisis o algún tipo de informe, que esto de una u otra manera va en la misma línea de lo que había señalado la Corte Suprema y también lo que había alertado, me recuerdo, por ejemplo, el exministro de Hacienda Mario Marcel en relación a hacer esto de generar gatillos, de ir amarrando las condiciones beneficiosas que se dan a estas inversiones a cuestiones macroeconómicas de crecimiento o de generación de empleo o en casos más directos y puntuales respecto de cuánto efectivamente invierten las empresas que van a recibir estos beneficios, porque evidentemente uno de los grandes cuestionamientos de este proyecto ha sido la falta de garantías de que generando mejores condiciones efectivamente uno esté generando un comportamiento predecible en los privados que se van a beneficiar al punto que ellos inviertan, que se genere crecimiento, que se genere empleo como parte de los efectos de la iniciativa. Lo cierto es que hoy hay doble sesión, las indicaciones ya están ingresadas, ha sido, como tú decías, Tomás, un trabajo muy arduo, muy complejo por parte de la Secretaría. Ellos tienen la misión de armonizar estas indicaciones, de ver cuáles son idénticas, ver si descartan inmediatamente las que son idénticas, cuáles eliminan artículos, agruparlas también, cuáles son inadmisibles, son todas inadmisibles por la misma razón, en fin, todo ese trabajo se ha hecho para llegar al documento comparado que será presentado en la sesión de esta tarde, en la que, como sabemos, partirá presentándose el gobierno con este oficio de indicaciones a la Ley de Reconstrucción Nacional.
1: Claro, en este momento hay una operación sedazo, digamos. O sea, al final eso es el colador. Que usted usa en la cocina, pero ahora colador legislativo, eso es. Ahora bien, Gonzalo, ¿qué opción tienen los parlamentarios cuyas indicaciones han sido declaradas inadmisibles? ¿Qué pueden hacer?
3: Lo que normalmente pueden hacer es reclamar contra esa admisibilidad. Yo añadiría otro pelo a la sopa. ¿Qué pasaría si es que se agrupan estas inadmisibilidades, digamos? Vamos a inventar un número, 200. 200 indicaciones son inadmisibles por tocar temas de iniciativa exclusiva del presidente de la República, ya sea porque roben gasto público o porque se intrometan en las funciones del Estado, en la creación de nuevas funciones del Estado, que también es una cuestión que solamente le corresponde al Ejecutivo. El diputado Agustín Romero podría, por ejemplo, agruparlas, evidentemente con el respaldo de la Secretaría Técnica de la Comisión, y decir todas estas son inadmisibles. Pero ahí se añade otra complejidad, y de hecho esto lo hemos estado conversando con algunos secretarios, personas muy versadas en, digamos, en lo que se llama derecho parlamentario, derecho legislativo. No aparece en ninguna parte esto. No está en el reglamento, tampoco está en la Ley Orgánica del Congreso Nacional. O sea, es una convención de buenas prácticas que se vayan eventualmente a agrupar, bajo el criterio que estime la Secretaría, todas las indicaciones que sean inadmisibles para que de un sopetón sean resueltas, que es la principal sospecha de las oposiciones, que algunos de ellos ya han conversado directamente con el diputado Agustín Romero y le han dicho que por favor no haga eso, que ahí se va a generar otro problema, porque los parlamentarios reclamantes van a querer reclamar por cada una de las indicaciones, o por lo menos no van a aceptar que se tome en un solo grupo, entendiendo que no siempre van a ser inadmisibles por la misma razón. Y como no van a ser inadmisibles por la misma razón, van a querer reclamarlas por separado. Y ahí podría darse una situación en donde hay un parlamentario que argumenta, que se le podrá dar un minuto, dos o tres, que podrá hacerlo, y después, incluso si alguien quiere defender porque es inadmisible, y se podría generar ese tira y afloja durante decenas y decenas de indicaciones, que evidentemente es algo que Agustín Romero quiere evitar, y por eso yo les digo que hay mucha preocupación desde las oposiciones respecto de que él, evidentemente de nuevo, respaldado por la Secretaría de la Comisión, tome todo este esfuerzo de indicaciones, todos estos documentos que se han presentado, todo lo que ha costado compaginarlos, y de un solo acto diga, todo esto es inadmisible, se resuelve en un solo voto, se acabó. Así que evidentemente será una de las cuestiones que podría traer mucho conflicto en la sesión de Comisión de Hacienda de esta tarde.
2: Claro, pero recién lo decíamos, efectivamente puede ser, todo esto está dentro del stock de herramientas que se tiene para legislar, pueden ser estrategias cuestionables o no, pero están ahí, y se han utilizado o no se han utilizado.
1: Se han utilizado, pero no están ahí, en la práctica.
2: Ah, bueno, pero
1: no está en la norma.
2: Pero, a ver, el asunto de presentar indicaciones, sí, es parte de...
1: Sí, pero agruparlas sí. No,
2: agruparlas no. Presentar indicaciones, sí. Presentar masivamente indicaciones también. Es parte del stock, reitero, sí, de herramientas que se tiene para legislar, y también está la opción de la comisión de decir, no, nada de esto se puede presentar.
1: Ahora,
2: agrupado o desagrupado, no se presenta, es todo inadmisible. Y está el tema que recién decíamos, eso sí, que es, y lo decías ayer también tú, Gonzalo, en relación a necesariamente todo lo que se presenta como indicación, porque viene de la oposición, es malo, no se tiene que discutir, no se va a discutir nunca para que esto avance en los plazos que estableció el mismo, no el Ejecutivo, pero los parlamentarios que son simpatizantes del Ejecutivo.
1: Ahora, a mí me dicen que según el reglamento todas las admisibilidades se votan una a una si un diputado titular lo solicita.
2: ¿Titular de la comisión?
1: Sí.
2: Ya.
1: Si el presidente declara inadmisible una indicación, se alega la admisibilidad, se fundamenta la admisibilidad y se vota una a una. Y hay hasta 3 minutos por alegato.
2: O sea, igual largo.
1: Claro, pero no van a ser... A ver, digamos, si se presentaron 1.700, ¿por qué hablamos de 1.500, 1.700? Porque no hay claridad cuántas se presentaron al final, ya. Pero si son 1.700, muchas de ellas van a pasar el sedazo, van a ser menos, y habría que darle una tramitación particular, corta, porque en este sentido no es muy largo, pero igual, cuando son muchas, el tiempo va sumando.
2: Sí, yo quería insistir en si esto es solamente una estrategia, una táctica de dilatar la discusión, o efectivamente hay un ánimo, vamos a hablar de eso más adelante, de negociar, de discutir, de hacer lo que se supone que se tiene que hacer en el Parlamento, porque uno de los diputados que tú nos traías en los audios, Gonzalo, que usaba esto, ¿no? La idea de que todo se va a declarar inadmisible, sea lo o no, pero la opción la tienen, y no discutir finalmente.
3: Sí, ayer nos decían algo que es bien preocupante para las oposiciones, a un parlamentario de oficialismo. Nos comentaba que el problema es que cuando son tantas indicaciones y ya sabemos que el diputado Romero tiene, digamos, entre ceja y ceja que esto va a salir en los tiempos de la urgencia y que tiene que salir sí o sí mañana y todo lo que sabemos, ellos dicen algo así como es que las buenas ideas se van a perder en esa montonera de indicaciones. Entonces, en el calor del debate, en el tema de si se pueden agrupar o no las inadmisibilidades, que eso es lo que no está normado, que la indicación 1118 sea buena, bueno, a lo mejor no la vi y pasó, digamos. O sea, la verdad es que la voluntad que se vaya a tener, sobre todo de parte del gobierno y la presidencia de la comisión, que es fundamental para esta tarea, de considerar ideas que puedan ser atendibles, que incluso, ojo, eventualmente no toquen facultades exclusivas del presidente de la República, porque no todas las indicaciones son inadmisibles. Yo diría que muchas, la mayoría, pero no creo que todas. Entonces también, evidentemente, hay una duda, un cuestionamiento, un temor de que se intente, digamos, simplemente de un plumazo borrar todas las propuestas que estén contenidas, las que tengan sentido, las que no tengan sentido, y respondiendo a tu pregunta, Katy, yo diría que en esto están las dos cosas. Porque primero, hay una rabia, y lo voy a decir así, hay una rabia con cómo se tramitó en general. Hay una molestia, hay una rabia con el tema de que no se recibiera ciertas organizaciones en audiencia, que no se permitiera la presentación telemática, digamos, visada por los comités parlamentarios, de algunos invitados que querían presentarse en telemático, de que la mesa técnica no fue escuchada. Ojo, las oposiciones hace un par de semanas llegaron con mucha ilusión a una supuesta mesa técnica en donde había representantes de todos los parlamentarios de la Comisión de Hacienda. Hasta donde yo entiendo, solo una sesión, las oposiciones presentaron 23 observaciones técnicas y hasta donde yo sé, no se las contestaron nunca. Entonces, todo esto va generando un clima de decir, ¿saben qué más? En la discusión en particular vamos a llenar de indicaciones y una parte de esa dimensión tiene que ver efectivamente con alargar el trámite para que dure lo que ellos creen que debería siempre haber durado. Y por el otro lado también está, como tú lo decías, Katy, que en efecto algunas de estas propuestas son con un sentido de alimentar el proyecto, mejorarlo, hacerle también contrapuntos al gobierno respecto de mecanismos que podrían funcionar mejor. Por ejemplo, el tema de que ya no sea un crédito al empleo, la fórmula que está dentro de la iniciativa, que ha sido bien cuestionada técnicamente, dicho sea paso, sobre todo por sus costos, sino que sea un subsidio. Entonces ahí hay un tira y afloja entre el gobierno y los parlamentarios, y en eso se va a ver en una serie de temas. Lo cierto es que yo creo que todos los ojos van a estar sobre el diputado Agustín Romero, sobre la Secretaría de la Comisión de Hacienda, para ver cómo van a tratar de resolver esto y si es que la manera en que lo hacen es considerada o no pasar máquina, antidemocrática, censuradora del debate, no queriendo colegislar, etcétera, etcétera, y en eso vamos a ver si es que el tono de la comisión es un tono de diálogo, de colaboración, de debate, de intercambio de posiciones, o una cuestión más beligerante, de gritos, y yo no quiero decir nada más porque quizás quién sabe lo que pase.
1: Gonzalo, alguien dijo por ahí, pero no sé si es así, que nunca se habían presentado tantas indicaciones a un proyecto de ley, y que ni siquiera proyecto de ley tan complejo como la ley de presupuesto, que lo abarcan todo, se presentaban tantas indicaciones como ahora. ¿Eso es así?
3: Miren, honestamente, vamos a ser transparentes. Nosotros hemos hecho un ejercicio de mirar hacia atrás. Y en la Cámara, pasado cierto tiempo, si tú vas, no sé, por ejemplo, 7 o 8 años para atrás, y te buscas las indicaciones de un proyecto, ya no están en el sistema. ¿Cómo? Incluso por ahí paso el dato, los que están buscando con inteligencia artificial, las fuentes tampoco van a ser muy confiables porque las fuentes oficiales ya borraron esa información. Habría que recurrir a la memoria, hablar con gente que estuvo en esas conversaciones. Yo he conversado con algunos y me dicen que ha habido discusiones presupuestarias en que se han presentado 1,100 indicaciones. En la ley de pesca también se presentaron cientos de indicaciones en proyectos de reforma electoral, también los que habilitaron los procesos, el segundo proceso constituyente, también se presentaron, si no me equivoco, 1,000 indicaciones. 1,500 no nos suena, a nadie le suena en la memoria reciente. Sí. Dicen que hay un proyecto del segundo gobierno de Michelle Bachelet, de la gratuidad de la educación superior, en donde las oposiciones de la época, es decir, la derecha, presentaron más de 1,000 indicaciones. Evidentemente con el objetivo de derribar, de dilatar esa iniciativa en ese momento. Pero la verdad cuesta, el trabajo no es tan fácil porque, como lo decíamos, muchos de estos registros oficiales ya no están en el sistema de la página, por lo menos uno los busca y ya no aparecen, pero evidentemente estamos frente a uno de los ingresos de indicaciones más significativos de los que se tiene memoria, sino el más, digamos, desde el retorno a la democracia.
1: Oye, me llama la atención, no tenía idea que no hay archivo. Me llama la atención. O sea, con todos los recursos que se gastan en el Congreso, que no gasten los recursos en archivo, en tener su propia memoria, entonces la cosa se transforma en mitológica. Dicen que, como si fuera la Odisea, no sé, una cosa así. Ya. Me parece impresionante, ¿eh? Con los métodos que hay hoy día para archivar. Sí, esto no es en papel. Eso es una cosa. Me comentan que podría ocurrir lo siguiente, que el diputado Romero, que preside la Comisión de Hacienda, que es republicano, podría citar hasta total despacho, pasando máquina y ganando por cansancio. Una cuestión más bien fáctica. ¿Podría ocurrir eso?
3: La citación de las 3 de la tarde de mañana ya está total despacho. Ya. Así que ya está, digamos. O sea, esto se resuelve el miércoles de la noche.
1: O sea, total despacho si significa que la audiencia se prolonga hasta que termine, aunque sean horas, horas y horas. O sea, claro, hasta el cansancio porque no pueden dormir. Una cosa así.
3: Claro, y eso va a ser que nosotros lo hemos visto, ¿eh? De hecho, lo hemos visto en leyes de presupuesto. Los parlamentarios ya no prestan tanta atención, a lo mejor se les han pasado cosas, ¿eh? En las leyes de presupuesto en este Congreso Nacional se les han pasado cosas. Se equivocaron en legislar algo que después el gobierno tuvo que corregir, votaron. Algo que pasa mucho es que aprueban algo, después rechazan otra cosa y esas dos cosas, digamos, colisionan entre sí.
2: No son coherentes.
3: O se anulan entre sí. La verdad es que el tema de tramitar hasta el cansancio puede tener efectos reales en el proyecto de ley. ¿Algunos pueden ser corregidos por vía reglamentaria de decreto? Sí. ¿Todos? No todos. ¿Ah? Ha habido errores que han quedado en las leyes, y han quedado en las leyes, ¿no? Al punto que en algunos casos han tenido que presentar lo que se llama leyes interpretativas para corregir errores, que en algunos casos son problemas de técnica, problemas de acuerdos políticos, pero otros son, y nos consta, cuestiones de agotamiento. Porque aquí también no son solo los parlamentarios, sino que son también sus equipos, que van a tener que estar increíblemente atentos, que de alguna manera van a ser los orejeros de los parlamentarios para reclamar algo que no esté bien. Y en esto se va a venir evidentemente un trabajo muy tenso, muy técnico, muy político, en donde, lo decíamos, todas las bancadas aportaron a las indicaciones, pero quizás, y tú lo decías al inicio, Tomás, una de las que más llamó la atención fue el partido de la gente, porque entendíamos que había un acuerdo político con el Ejecutivo. Nos dicen que el proyecto de devolución del IVA o de este bono equivalente a la devolución del IVA de medicamentos y pañales está, digamos, al caer, podría ingresar hoy día, podría ingresar mañana, y que en el partido de la gente están deditos para arriba, contentos con cómo quedó la iniciativa. Quizás no es perfecto, no es todo lo que querían, pero ya se acerca bastante más, así que la votación en general del PDG estaría garantizada. Con esto nos enteramos de que eso no significa que ellos no tengan sus propias propuestas, que no quieran plantear indicaciones en la votación en particular y que no estén tratando también de activar un debate para que el gobierno acepte más cuestiones de las que tenía presupuestadas en el ingreso de este proyecto de ley.
1: Muchas gracias, Gonzalo.
3: Buenos días.
2: Igual para ti, chao, Gonzalo.
1: Hay una cosa que vamos a decir rápidamente. Es un durísimo negociador Franco Parisi. Y eso lo demuestra todo esto. Es durísimo. O sea, llego a acuerdo sobre esto, pero sobre esto otro, tengo plenas libertades. Uno no quisiera tenerlo al frente. Y Jorge Quiroz se encontró posiblemente con la horma de su zapato. O sea, porque Quiroz es duro. Y se encontró con otro duro. Y Franco Parisi y su gente, digamos, sus parlamentarios, hacen su juego, ven sus posibilidades, sus intereses y velan por ellos. Es impresionante, ¿eh? Lo segundo, yo tengo mis dudas si es posible un acuerdo. ¿Por qué? Porque el país está dividido, muy dividido. Y la división no es solamente de grupos políticos que están disputando el poder, que es lo que ocurre en política, sino es una división ideológica. No sé si hay puntos de acuerdo. No sé. Lo que sí es cierto, de eso no cabe la menor duda, es que esta división que existe en Chile existe hace años. Muchos años, no es de ahora, no es bajo este gobierno, ni el anterior, viene de antes. Y es una especie de separación de agua. Y no hay puente entre un sector y el otro por razones ideológicas. Piensan en un Chile totalmente distinto un sector y el otro. No sé si hay posibilidades de un acuerdo. Tengo mis dudas. De un acuerdo total, porque claro, si uno podrá decir es que llegar a un acuerdo porque en vez de 23% del impuesto empresarial es 24%, eso no es un acuerdo, eso es una cosa pequeña. Estoy hablando de una cosa integral. Yo lo veo muy difícil, muy difícil.
2: Bueno, por eso hemos estado también como vamos, ¿no? Estamos hablando de reformas tributarias regularmente. Cuando una se decide, se cuesta mucho llegar al acuerdo, se llega y al poco tiempo se dan cuenta que o no recaudó lo necesario o no calcularon bien y hay que hacer otra reforma tributaria.
1: En los últimos 10, 12 años llevamos 6 reformas tributarias. ¿Quién puede planificar de manera correcta 6 reformas tributarias? O sea, con un cambio tributario en tan poco tiempo, porque es un poco tiempo para un proyecto largo, de esta manera, 6 veces. Y lo otro, uno podría mirar todo esto y decir, bueno, lo que pasa también acá es que llegó un grupo de gente, de políticos, que asumieron el poder porque los votaron más. En eso consiste la democracia. Quienes hoy están reclamando también gobernaron y aplicaron sus recetas. ¿Le fue bien con su receta? No le fue bien. Estoy hablando de recetas económicas. No le fue bien. Los números indican que no les fue bien. Porque les iría bien con las modificaciones que están proponiendo. Hay toda una discusión y es muy complicado, pero la mayor complicación, creo yo, es que es muy difícil que un sector converse con otro, no porque sean malas personas o porque no quieran a Chile, sino porque simplemente piensan en forma diametralmente distinta. A propósito de indicaciones.
2: Decíamos que el gran número de indicaciones que se han presentado, que todavía no hay un estimado, pero por lo menos 1.500 y hasta 1.700, hay que sumar las del mismo Ejecutivo. Las casi 80 páginas de indicaciones enviadas ayer por el gobierno al Congreso incluyen cambios acotados al proyecto de reconstrucción impulsado por el mismo oficialismo. Las aclaraciones, sin embargo, y los ajustes al texto responden a una serie de recomendaciones y alertas levantadas por distintos sectores en las últimas 2 semanas.
1: Por ejemplo, a propósito del cuestionamiento que realizó la Corte Suprema a las modificaciones que introducen al régimen, que el proyecto introduce al régimen de evaluación ambiental y a las competencias de los tribunales especializados en materia ambiental, el texto hace cambios en varios de los artículos del proyecto. El máximo tribunal, la Corte Suprema, había advertido que la propuesta requería de ajustes

0: De las resoluciones de calificación ambiental favorables o desfavorables.
1: El titular de la resolución de calificación ambiental anulada o dejada sin efecto y el Ministerio de Hacienda podrán reclamar judicialmente del monto fijado por la Comisión dentro del plazo de 15 días hábiles contados desde la notificación de conforme de la Comisión al titular ante la Corte de Apelaciones de Santiago, dice el artículo 16 del texto, lo que corresponde particularmente a las sugerencias de timing de la Corte Suprema y que reconocen desde Hacienda. Yo creo aquí recalcar algo, que es lo siguiente. Resulta que en numerosos casos la autoridad administrativa aprobaba proyectos, dictaba la resolución de calificación ambiental. Para obtener eso, una empresa gasta muchísimos recursos, porque hay que hacer estudios, etcétera. A veces son muchos millones de dólares, y después se presentaba un recurso de protección por cualquiera, y resulta que se anulaba esa resolución de calificación ambiental, y la empresa que se quedaba con el costo, que había tenido éxito con la autoridad administrativa especializada. Entonces se dice, sí, puede ser, pero para dar seguridad a las empresas le van a restituir esos dineros invertidos porque resulta que la autoridad se lo había autorizado. Pero ¿cuál es el problema acá? Entre otros, que se podía repetir, ahí dice repetir. ¿Qué significa eso? Accionar contra los funcionarios para que ellos de su bolsillo también contribuyeran a ese pago. Y por lo tanto ahí es donde levantó la alerta, entre otras, la Corte Suprema. A mí me dio la impresión que más bien fue un descuido, porque hay que legislar bien, hay que tener cuidado, pero es un descuido. Por eso dice, el repetir es justamente eso, que la cobranza se hiciera al funcionario público que había realizado esta autorización.
0: Habla también estas indicaciones que se han presentado de parte del mismo Ejecutivo acerca de invariabilidad tributaria, pero particularmente las indicaciones del gobierno precisan que los inversionistas extranjeros ya no tendrán necesariamente una tasa máxima de impuesto a la renta del 35%, tal como lo decía el proyecto presentado el mes pasado. La tasa máxima de impuesto se determinará de acuerdo con las normas vigentes al tiempo de celebrar el contrato de inversión, dicen fuentes del gobierno, según cuenta el diario La Tercera.
1: A diferencia del proyecto original, las indicaciones precisan que ya no será la agencia de promoción de la inversión extranjera la que suscriba los contratos de invariabilidad con los inversionistas extranjeros, sino que el Ministerio de Hacienda, o sea, la misma autoridad respecto de todos. Esto se explica porque son contratos con efectos impositivos, explican en el gobierno.
0: Acerca de la rebaja transitoria del impuesto a las donaciones que propone el proyecto, el nuevo texto baja de 75% a 50%, el monto máximo de patrimonio que pueda hacer el donante. Únicamente podrán acogerse a la rebaja establecida en este artículo los potenciales asignatarios de legítimas y de cuarta de mejoras del donante en la proporción que libremente determine este último. Así dice textual la nueva redacción del artículo, que según el gobierno, otorgará más libertad a los altos patrimonios para disponer de sus recursos entre sus herederos.
1: Pero el texto también se interna en la transición de rebaja del impuesto corporativo. La indicación dice que para las rentas percibidas o devengadas durante los años 2026 y 2027 no se aplicarán las tasas de 27 y 25,5% en el caso de entidades sin fines de lucro y empresas del Estado.
0: Según fuentes del gobierno, el texto incorpora una norma transitoria para permitir a proyectos de inversión celebrar contratos de invariabilidad respecto de dichos proyectos entre el mensaje y la publicación de la ley. Al incluir proyectos durante la tramitación de la ley, se elimina el incentivo a esperar para invertir, según dicen.
1: También se precisa para los años 2028 y 2029 el ingreso de nuevas instituciones de educación superior al sistema de financiamiento institucional para la gratuidad.
0: Habla también Hacienda de inteligencia artificial. No introdujo modificación alguna en la disposición reclamada por los creadores y los medios de comunicación acerca de la inteligencia artificial. Recordemos que varios aparecieron a hacer mención acerca de ese articulado. El documento sostiene que es lícito, sin remunerar ni obtener autorización del titular, todo acto de reproducción, adaptación, distribución o comunicación al público de una obra lícitamente publicada cuando se emplee para la minería de datos.
1: Pero agregó un nuevo artículo que crea un fondo de promoción y protección de la propiedad intelectual. El nuevo instrumento dependerá del Ministerio de las Culturas y tendrá un presupuesto fiscal de 70.000 unidades tributarias mensuales, unos 5.000 millones actuales, con el objeto de promover el respeto y la observancia de los derechos de propiedad intelectual y fomentar la creación protegida por esta ley. El fondo será administrado por un comité formado por representantes de 4 ministerios: Cultura, Hacienda, Economía y Ciencias. El fondo comenzará a regir el mes siguiente a aquel en que las empresas de

0: Inteligencia artificial comiencen a generar ingresos brutos.
1: Y la última indicación del Ejecutivo es a la eliminación de las contribuciones para mayores de 65 años. Dice, se entenderá que forman parte de la vivienda principal los estacionamientos y las bodegas ubicados en la misma dirección de la vivienda principal, aun cuando tengan un rol de avalúo distinto al de esta última, siempre y cuando se encuentren destinados a un uso relacionado a la habitación del beneficiario de la exención. Las restantes propiedades del contribuyente quedarán afectas al régimen general del impuesto territorial, es decir, habla acerca de esa salvedad, no toca el punto de quitar las contribuciones a los mayores de 65 años en primera vivienda.
0: Hasta el Congreso Nacional llegará el ministro de la Secretaría General de la Presidencia, José García Ruminot, y la subsecretaria de la cartera, Constanza Castillo, para sostener un almuerzo con el Partido Nacional Libertario.
1: Es una cita que está agendada para la tarde de hoy y va a tener como principal objetivo revisar la agenda legislativa de la colectividad liderada por el ex candidato presidencial Johannes Kaiser y abordar las indicaciones que preparan para el proyecto de reconstrucción nacional impulsado por el gobierno.
0: Entre las iniciativas que el partido llevará al encuentro están proyectos para declarar el litio como concesible, modificar el estatuto administrativo para facilitar el término anticipado de contratas por razones de eficiencia fiscal y ampliar las facultades de ingreso de las fuerzas policiales a establecimientos educacionales.
1: También propondrán sanciones para denuncias falsas, cambios a las reglas del uso de la fuerza para las Fuerzas Armadas y una reforma constitucional que permita acusaciones constitucionales contra fiscales regionales y el fiscal nacional.
0: Pero uno de los focos centrales de la conversación estará puesto en la denominada mega reforma o proyecto de reconstrucción nacional, donde el Partido Nacional Libertario ya prepara indicaciones en materias ambientales y regulatorias.
1: El presidente de esa colectiva, Johannes Kaiser, adelantó que algunas de esas propuestas ya han sido trabajadas por parlamentarios del partido y van a ser presentadas, dijo, directamente al Ejecutivo.
2: Tenemos varias indicaciones, algunas ya las conocen a través de lo que ha presentado el diputado Carlesi. Tenemos otras indicaciones al tema ambiental regulatorio que va a presentar entonces nuestra diputada que está representando al Partido Nacional Libertario en la Comisión de Medio Ambiente.
0: El vicepresidente de la colectiva, el diputado Hans Marowski, calificó o valoró que la iniciativa haya logrado avanzar en medio de las tensiones políticas de las últimas semanas y defendió seguir impulsando acuerdos para sacar adelante la propuesta.
3: Mantener el diálogo abierto, seguir conversando para ir avanzando en beneficio de la gente que está en su casa, porque este proyecto, como hemos dicho, Murión, muchas veces va por el camino correcto.
1: Según explicaron en el Partido Nacional Libertario, el objetivo de la reunión será presentar estas iniciativas al ministro García para evaluar la posibilidad de que reciban urgencia legislativa o el respaldo del Ejecutivo y así dicen avanzar en su tramitación en el Congreso.
0: Con una lista de 43 contrapropuestas en la mano, la Red de Centros de Pensamiento Progresista cuestionó la mega reforma del gobierno, pidiendo quitar la urgencia al proyecto y separar los temas tributarios de los ligados a la reconstrucción de las regiones afectadas por los incendios.
1: Si bien se mostraron disponibles, dijeron a discutir una rebaja al impuesto de primera categoría, aunque con exigentes condiciones, también pusieron en duda el crédito tributario del empleo por su alto costo y por no atacar, según aseguran, dicen, el problema estructural del desempleo en Chile. Nos informa Vanessa Gajardo.
4: Según el texto, estas medidas contenidas en el Plan de Reconstrucción Nacional beneficiarían principalmente a los sectores de mayores ingresos. Pero no solo eso. Según la Red de Centros de Pensamiento Progresista, la mega reforma podría generar más déficit fiscal, mayor endeudamiento y un impacto limitado en el crecimiento y el empleo. Es lo que señalan a través de un documento con 43 contrapropuestas al proyecto original, entre las que destacan la rebaja del impuesto de corporativo. Sobre este punto, el economista Osvaldo Rosales manifestó que hay apertura para discutir lo que a su juicio es la única medida directa que fomenta la inversión.
5: Estamos disponibles para conversar sobre esa rebaja en la medida que esa rebaja sea compensada con medidas progresivas, dado que favorece al 2% de las empresas más grandes de este país.
4: Sin embargo, esa apertura se daría solo bajo ciertas condiciones: eliminar la invariabilidad tributaria, desistir de la integración del sistema, el perdonazo por la repatriación de capitales, la reducción en el impuesto a las donaciones y también desistir de la exención en el pago de contribuciones. De ahí que otro de los economistas del Centro de Pensamiento, Nicolás Bom, manifestara los riesgos de continuar impulsando la invariabilidad tributaria de 25 años que promueve el Ejecutivo.
6: Bueno, vamos a tener una cláusula de invariabilidad tributaria extremadamente amplia que va a reducir enormemente los grados de libertad que va a tener, por ejemplo, un ministro de Hacienda en el futuro si es que se da cuenta que es necesario enmendar el rumbo.
4: También cuestionaron la eliminación de la franquicia Sense y el diseño del crédito tributario al empleo, argumentando que favorece más a grandes empresas que a las pymes. El economista Luis Eduardo Escobar habló del costo de este crédito del orden de 1.400 millones de dólares, que además dijo no garantiza generar nuevos empleos formales.
5: Y tampoco hay discusión, porque lo ha reconocido el propio ministro de Hacienda, de que el supuesto apoyo al empleo no genera nuevos empleos formales. Entonces tenemos una política que a lo único que está destinado es a reducir más y más los impuestos, lo que nos obliga a reducir más y más el gasto.
4: Finalmente, la red pidió retirar la urgencia legislativa del proyecto y separar las medidas de reconstrucción y empleo de la reforma tributaria estructural.
7: 8 de la mañana, 26 minutos.
0: Hay un problema en lo que presentó la oposición, los centros progresistas. ¿Por qué? Porque no hay metas. Si se aplica lo que indican, ¿qué crecimiento va a haber en el país? ¿Qué equilibrio fiscal va a haber en el país? ¿Nos vamos a acercar o no a la línea roja, la frontera, esa roja del 45% del PIB en materia de deuda pública? No hay nada de eso. Entonces son una serie de medidas, pero ¿para qué? ¿Con qué objetivo? ¿Cuál es el sentido? Es muy ideológico en el sentido de que queremos esto, queremos redistribución, está bien. Pero la parte económica y los números, para poder comparar peras con peras, masa. Porque ¿cómo lo va a hacer entonces el Consejo Fiscal Autónomo? Si es que quisiera hacer un informe sobre esto, ¿cómo lo hace? Ahí hay un problema. A lo mejor es muy rápido, no tuvieron tiempo, requiere de más cálculo, puede ser. Pero hay que hacerlo, porque si no es imposible comparar un plan con el otro. Imposible, falta algo muy, pero muy importante.
1: Bueno, a propósito de esta misma discusión, también hablaron algunos alcaldes. En medio de crecientes tensiones entre el gobierno y los municipios, La Moneda va a recibir el día de mañana a alcaldes de oposición. Van a abordar, dicen, el impacto que tendría la eliminación de las contribuciones para mayores de 65 años.
0: En paralelo, distintos jefes comunales oficialistas buscan tener mayor incidencia, incluso pidieron tener representación en el comité político ampliado. Desde el Ejecutivo no cerraron la puerta a esta opción. Tenemos detalles con Bárbara Payal.
8: La relación entre el gobierno y los municipios no pasa por su mejor momento, y la historia sumará un nuevo capítulo este miércoles cuando el Ejecutivo reciba en La Moneda a alcaldes de oposición tras reunirse previamente con más de 130 jefes comunales oficialistas. La cita se da en medio de la tensión por el impacto que tendría la eliminación de las contribuciones para mayores de 65 años sobre el Fondo Común Municipal. Según estimaciones de los jefes comunales, la iniciativa podría significar una merma cercana a los 200 millones de dólares para las arcas municipales. En ese contexto, el encuentro busca contener el malestar municipal y abrir un espacio de diálogo. Sin embargo, la antesala se anticipa compleja. El alcalde de Puente Alto, Matías Toledo, criticó no haber recibido aún una invitación.
9: Y hoy día hay una reunión el día miércoles de los alcaldes de oposición y a mí tampoco me han invitado. Entonces, muy probable, cierto, que a última hora nos llegue la invitación, nos hagan cambiar toda la agenda y después digan, oye, el alcalde Toledo no quiere venir a conversar.
8: Pero dentro del oficialismo ya surgió una segunda arista, la demanda de varios alcaldes del sector por tener mayor incidencia en las decisiones estratégicas del Ejecutivo, incluyendo representación en el Comité Político de La Moneda. La petición responde a la percepción de que los municipios son hoy la primera línea frente a problemas como seguridad, educación y crisis social. La alcaldesa de San Miguel, Carol Baum, sostuvo que la idea podría ser positiva, ya que muchas veces la discusión se concentra en el Congreso y pierde foco en las prioridades ciudadanas y la realidad de los territorios.
10: Y para volver a poner siempre como los pies en lo que está pasando en la calle, los alcaldes podemos ser una muy buen aporte en el comité político, una visión que aporta a, en el fondo, volver al centro de la discusión a lo que la ciudadanía le está preocupando en el momento.
8: En la misma línea, la alcaldesa de Colina, Isabel Valenzuela, afirmó que esto incluso podría contribuir a una mejor ejecución del programa de gobierno.
11: Hoy día ser parte de la decisión de la forma y fondo del tema, creo que además nos ayuda muchísimo a ejecutar de mejor manera todos los planes de gobierno.
8: Desde La Moneda señalaron que evalúan medidas para fortalecer la coordinación con los municipios, dejando abierta la puerta a esa posibilidad.
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7: Ocho de la mañana, 30 minutos.
13: Acá en Rancagua, una densa neblina y arruga. Voy camino a Donigüe. A ver cómo se encuentra por allá, pero por acá en Rancagua, por lo menos, una neblina súper densa y hasta arruga. 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
14: Atento, Radio Bio Bio, Avenida España, camino Valparaíso, altura Cruz de Yate, pista izquierda, vehículo en pana, generando congestión. Está en toda una curva, así que para que tengan cuidado. Radio Bio Bio.
15: Buen día, Bio Bio. Avenida Mata, al poniente, esquina Santa Rosa, la primera pista de circulación de los buses Transantiago está cerrada porque están haciendo unos trabajos, así que queda solamente una pista para buses. Y recordar a los automovilistas que la vía segregada está siendo controlada para que se eviten un mal rato. Buenos días.
16: Accidente, acceso norte Chillán, pasado peaje, dirección norte-sur, colisión de tres vehículos a raíz de la intensa neblina que hay en la zona. Desde Chillán, Mario Jiménez, Bio Bio, la radio.
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7: 8 de la mañana, 32 minutos.
0: Marcelino Martínez, muy buenos días.
1: Hola, Marcelino.
18: Catherine Tomás, buenos días. A través de las cámaras de la Unidad Operativa de Control de Tránsito, imagen en vivo que revela la situación de Santiago a esta hora de la mañana y que tiene que ver con esta niebla, neblina en varios puntos de la ciudad todavía vigente. En el caso del sector oriente, la visibilidad casi fue nula en el sector del Puente Centenario, pero ya esa condición no está, comienza a liberarse ahí el sector de esta condición del tiempo. Eso sí, lo que estamos viendo a través de las cámaras de la Unidad Operativa es que en la comuna de Maipú, el sector de Pajaritos, con el enlace de Américo Vespucio, también muy cerca de ahí, el nudo vial con el sector de la autopista Ruta 78, ex autopista del Sol, todavía conserva visibilidad bastante limitada por esta condición del tiempo en ese punto de la ciudad. Lo mismo ocurre en el sector sur, mucha precaución a quienes transitan por la Ruta 5, especialmente hacia el sector de Angostura, y ni hablar de aquellos que van hacia la costa, porque la Ruta 68 y la Ruta 78, en el caso de la 68, sector Curacaví, en el caso de la 78, sector Melipilla, hay densa niebla, también hay llovizna en esta última autopista, así que mucha precaución a quienes transitan hacia la costa por estas concesiones. Volvemos al plano metropolitano con otras situaciones que se están dando y que tienen que ver con el efecto de la cantidad de vehículos que hay circulando a la hora en la capital. Es lo que ocurre en Vespucio Norte con sentido hacia el oriente, que mantiene tránsito muy congestionado desde las Independencias o de la autopista General San Martín hasta el sector del Guanaco. Esto tiene que ver con un vehículo detenido que hay en el lugar, situación suficiente para generar esta congestión que se instala incluso por la carretera San Martín desde poco después del enlace San Ignacio. Lo mismo ocurre en la bajada La Pirámide. Esto tiene que ver con la cantidad de vehículos que hay ingresando hacia el sector de Ciudad Empresarial. También Avenida Santa Clara, también Avenida El Salto, están con una congestión importante y esto en consecuencia está afectando el flujo de incluso de la autopista Nororiente, información relevante para quienes vienen desde el sector Chicureo en la comuna de Colina. En el sector sur de la región metropolitana todavía hay congestión en Almirante Riveros con Avenida Padre Hurtado, también hay tránsito lento ya que comienza a ordenarse hacia el cruce Padre Hurtado con Lo Blanco, ahí en la comuna de San Bernardo, también hay congestión al interior del viaducto del túnel Acceso Sur al empalmar con Américo Vespucio, ahí en la comuna de La Granja, y lo mismo ocurre en el eje de Américo Vespucio, Avenida Osa, entre Avenida Grecia hasta el cruce Francisco Bilbao también, y que tiene relación con esta cantidad de vehículos que hay circulando a esta hora en la región metropolitana. También mucha precaución a quienes transitan por Avenida Presidente Kennedy al oriente, ahí en la comuna de Vitacura, también al poniente, hay congestión en el tramo, pero especialmente hacia el centro de Santiago, pasado Jerónimo de Alderete hay un vehículo detenido, aparentemente vinculado a un accidente de tránsito, datos que una vez que tengamos confirmado los vamos a compartir a través de Transporte Informa y también a través de la radio. Lo concreto es que esto está generando congestión por Avenida Presidente Kennedy desde poco después del cruce o paso a nivel de Padre Hurtado, ahí un costado del Alto Las Condes, así que un llamado a la precaución a quienes transitan hacia este punto de la ciudad. Es lo más relevante que podemos compartir desde Transporte Informa del Ministerio de Transportes, Caterín Tomás.
19: Muchas gracias, Marcelino, muy buenos días.
20: Chao, Marcelino. 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

va? Buenos días. Buenos días, bienvenidos. Estamos dando inicio a la comunidad de la mañana en directo en este día martes 12. Iba a decir martes 13, pero es martes 12. Nos corrimos un día en el calendario de un día que para muchos es realmente muy, muy positivo. Esperando que sea una jornada maravillosa, la bienvenida a cada uno de ustedes. Y por cierto, la invitación es para que nos acompañe hasta las 12:30 en esta comunidad de la mañana en directo. Iniciamos la jornada en un día nublado, luego estamos con el informe pronóstico del tiempo y también luego llega la unidad operativa de control de tránsito.

Muy bien, ya estamos de regreso para continuar con ustedes compartiendo esta jornada del día martes. 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Vamos a la música y ya estamos de regreso con el informe y pronóstico del tiempo.

0: Ya, estamos listos y dispuestos, nos vamos a ir con el pronóstico del tiempo para la región de Valparaíso en las próximas horas, en este día martes. No te cases ni te embarques, vamos de inmediato con el pronóstico para nuestra región. Atención, todo el borde costero estará con cielos nublados por la tarde, con algo de sol, pero muy poquito, para retomar cielos nublados y con una máxima de 16 grados para hoy. Para mañana miércoles, todo el sector costero estará con cielos nublados, con mínimas de 7 y máximas 16 grados. La provincia de Petorca estará hoy con 14 grados como máxima. Cielos nublados durante gran parte del día. Para mañana, 8 la mínima, 14 grados la máxima. Cielos con características de nublado durante toda la mañana. Por la tarde un poquito de nubosidad, un poquito de sol, y por la noche cielos nublados, por lo menos hasta el día jueves. Se repite la misma condición de hoy en la provincia de Petorca. En tanto, San Felipe y los Andes hoy, mire, qué diferencia, 31 grados y cielos despejados, San Felipe y los Andes. Para mañana, una mínima de 4 y una máxima de 24 grados con cielos despejados y algo de nubosidad por la tarde-noche de mañana, miércoles 13, mañana, en San Felipe y los Andes. Para la provincia de Quillota, se esperan hoy una mañana con cielos nublados, por la tarde algo de nubosidad y un poquito de sol, por la noche cielos nublados, los que elevarán la temperatura a 16 grados. Para mañana, una mínima de 7 y una máxima de 16, cielos con nubosidad y nublados por la noche. Esta misma condición se repite hasta el día jueves, con máximas que no van a pasar los 18 grados. Ahí sí. La provincia de Marga Marga, atención, con temperaturas que llegarán hoy a los 16 grados, cielos nublados durante todo el día. Para mañana, una mínima de 7 y una máxima de 16, con nubosidad por la tarde y muy poquito sol, llegando la máxima a 16 grados en Marga Marga. Y finalmente, en el sector de Casablanca, nos esperan máximas de 17 grados para hoy, con cielos nublados. Para mañana, una mínima de 6 y una máxima de 15 grados en el sector de Casablanca. Cielos nublados, con muy poquito sol, se espera para mañana en la tarde. Esta condición se va a repetir hasta la jornada del jueves, con máximas que no van a bordear, o sea, que van a estar y no van a sobrepasar los 17 grados. Este es el informe y pronóstico del tiempo que, como cada mañana, nos entrega la Dirección Meteorológica de Chile. Sí, completísimo el informe de cada mañana que nos entrega la Dirección Meteorológica de Chile en conjunto con la Dirección General de Aeronáutica Civil. Y antes de irnos a la pausa, nos vamos a ir con el contacto con nuestros amigos. Vamos a cambiar nuestra cortina con la unidad operativa de control de tránsito, porque ya tenemos a nuestro buen amigo Pablo Rojas con esta importante información que nos hace llegar todas las mañanas. Saludamos de inmediato a Pablo Rojas desde la unidad operativa de control de tránsito. Pablo, buenos días.
1: Muy buenos días, martes 12 de mayo de 2026, y este es el reporte de Transporte Informa desde la unidad operativa de control de tránsito. En la comuna de Valparaíso tenemos congestión aún en Santos Osa en dirección a la avenida Argentina, situación que se repite en Colón en la misma dirección, mientras que en avenida Washington y Santa Elena ya presenta flujo vehicular normal. Avenida Argentina a esta hora se mantiene con congestión leve en dirección a Placilla y tránsito lento en dirección a la costa. La avenida Razzurri ya se encuentra con flujo vehicular normal, tanto en dirección a Puerto como en dirección al Nudo Varón, situación similar que avenida Brasil, tanto en el ingreso desde el Nudo Varón como también en el sector de Bellavista. Independencia mantiene congestión leve en dirección al centro, por lo que la recomendación es utilizar avenida Colón, mientras que avenida Pedro Mon, Chacabuco y Yungay mantienen flujo vehicular normal. La avenida España hasta ahora mantiene tránsito fluido tanto en dirección a Valparaíso como en dirección a Viña del Mar, al igual que en el enlace desde calle Pellé. Pasando a Viña del Mar, la avenida Uno Norte se mantiene con congestión desde Los Limonares hasta Los Castaños en dirección a la costa y alto flujo vehicular en dirección al interior. La salida del troncal sur hacia la rotonda Limache y también calle Limache presentan a esta hora alto flujo vehicular hasta calle Lusitania. Situación similar que calle Viana en dirección al centro de la comuna y también calle Álvarez en dirección al interior. Avenida Les Andes se encuentra con alto flujo vehicular tanto en dirección al centro de la comuna como en dirección a la rotonda Santa Julia y también en el enlace hacia Gómez Carreño. En la costa, avenida Jorge Monja se encuentra con tránsito totalmente fluido en ambos sentidos, al igual que la avenida Borgoño e Ignacio Carrera Pinto en el sector de Reñaca. Avenida La Marina se aprecia con congestión leve en dirección a Reñaca, mientras que avenida Libertad y San Martín mantienen flujo vehicular normal en ambas direcciones. En Villa Alemana, avenida Valparaíso mantiene aún alto flujo vehicular en ambos sentidos, mientras que otras vías de la comuna ya se encuentran con tránsito totalmente normalizado, como Ignacio Carrera Pinto, Maturana, Manuel Montt, Victoria, Porvenir, Juan Gualín y Bernardo Leighton. En Quilpué tenemos flujo vehicular normal en avenida Los Carreras en ambos sentidos, al igual que en Conde del Sur y avenida Freire. Avenida Marga Marga a esta hora se mantiene con tránsito totalmente normalizado, tanto en dirección al centro de la comuna como en dirección al Orozco y también en el enlace hacia el Troncal Sur. Piedra Lanceta mantiene flujo vehicular normal en dirección a la avenida Marga Marga y también en dirección a Los Pinos. El Troncal Sur se aprecia con tránsito fluido en ambos sentidos. Finalmente, la comuna de La Calera se mantiene aún con gestión en calle Los Carrera en ambos sentidos entre Unión y calle Maratón, particularmente en las afueras del Colegio Fundadores, y calle Lautaro se encuentra con congestión leve desde el enlace de la ruta 60CH hasta calle Doctor Sumaeta. Por otra parte, ya tenemos flujo vehicular normal en calles como José Joaquín Pérez, Iriarte, Pedro de Valdivia, Maratón, O'Higgins y Centeno. La ruta 60CH, como siempre, se encuentra con alto flujo vehicular, pero tránsito fluido tanto en dirección a la costa como en dirección al interior de nuestra región. Entérate de toda la información y detalles respecto a estas y otras noticias visitando nuestras redes sociales @TTIValparaíso en Twitter y Transporte Informa Valparaíso en Facebook. 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
0: Muchas gracias, Pablo Rojas, con la información desde la Unidad Operativa de Control de Tránsito, con este informe completísimo que nos entrega cada mañana, hoy martes 12 de mayo. Nosotros nos vamos a ir a la pausa comercial. No se separe de nuestra sintonía. Ya estamos de regreso con el contacto con nuestro departamento de prensa y la revisión de las principales informaciones que marcarán la jornada de hoy.
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0: Muy bien, ya estamos de regreso para continuar compartiendo con todos ustedes esta programación. Oiga, y vamos a tomar contacto de inmediato con la periodista Milena Rojas, a quien aprovecho de saludar. Milena, ¿cómo estás? Muy buenos días, gusto en saludarte.
1: Buenos días, Mauricio, ¿cómo estás?
0: Bien, bien, bien.
1: Qué bueno. Qué bueno, hoy día tenemos harta actividad, hoy día pasa algo bien importante porque hoy día es la votación clave sobre la extensión del tren a Quillota, a La Cruz, La Calera, que está programada para hoy y que son 12 las autoridades regionales que van a decidir el futuro de este proyecto, el cual cuenta con recomendación favorable del Servicio de Evaluación Ambiental SEA para su aprobación tras ajustar detalles técnicos y ambientales. Son 12 autoridades entonces las que van a votar hoy día si avanzamos o no, o nos detenemos o retrocedemos en este proyecto que nos ha costado tanto, nos ha costado, digo yo, porque es parte de todos nosotros, ¿cierto? Así lo sentimos, el regreso del tren. Los detalles claves del avance, pronunciamiento, o sea, hoy día se tendría que pronunciar estas autoridades, es decir, que sí a la resolución de calificación ambiental final, para que podamos pueda seguir avanzando este proyecto. ¿Qué abarca este proyecto? Conectará Limache con La Calera en 28 minutos a través de 26 kilómetros de nuevas vías, incluyendo 5 estaciones nuevas, San Pedro, Quillota.

Comenzaría ya en los próximos días y concluiría el 2029 y 2030, si es que se vota positiva la resolución de calificación ambiental que hoy día dos autoridades regionales tienen que desarrollar. Así que nosotros, como apenas termine la votación, que nos imaginamos que debería ser como a las 11 de la mañana, 11:30 de la mañana, tendremos al alcalde Luis Mella con nosotros hablando, conversando sobre cómo le fue en la votación, que los detalles de esta jornada, ¿no? Y en el fondo para hablar sobre todas las comunas, qué les parece las comunas beneficiadas con este proyecto, que son Quillota, La Cruz y La Calera. Eso es hoy, así que un día muy importante para todos nosotros. Por otro lado, ¿se acuerdan de una explosión de gas que terminó con la vida de una mujer en La Cruz? Bueno, presentaron querella contra quienes resulten responsables ante el juzgado de garantía de La Calera, la familia de Marcela Chaguán, que fue la víctima de esta explosión de gas, presentó una querella contra todos quienes resulten responsables de los hechos que causaron la trágica muerte de la adulta mayor. Ella falleció a sus 73 años el 29 de julio del año pasado, luego de sufrir graves quemaduras producto de una explosión de gas que ocurrió en su casa. La vivienda donde ocurrió esta explosión quedaba en la calle Ricardo Santa Cruz, a la altura del paradero 16. Era el hogar de ella, en el que residía hace casi 20 años, y la explosión tuvo lugar a eso de las 9:30 de la mañana del 23 de julio. En los días previos a la explosión en la vía pública, ya a unos metros de la casa de la vecina, se había producido una fuga de gas a raíz de una rotura de matriz de la empresa Gasvalpo. La cañería se rompió cuando una empresa subcontratada por EFE realizaba trabajos en el sector. Entonces, le dijeron a las personas que evacuaran, ¿cierto? Y luego las llamaron a volver a la normalidad. Y así lo hizo esta vecina cuando un día en la mañana, 3 días después de esta fuga de gas, ella encendió un cigarrillo y la casa explotó y ella falleció. La querella presentada por los hijos de Marcela Chaguán busca que se establezcan los responsables. En principio por cuasi delito de homicidio, el delito de imprudente ambiental, que se llama, y delitos económicos de segunda categoría. En tanto, continúa el desarrollo de la investigación por parte del Ministerio Público. En noticias de la comuna de La Calera, el conductor de un lujoso automóvil Mercedes-Benz gris es buscado por la policía uniformada de La Calera luego que, al tratar de huir de un control vehicular en el sector de la autopista Los Andes a la altura de Lautaro, embistió a uno de los carabineros que realizaba una fiscalización vehicular, lo que obligó su traslado de emergencia a un centro de salud. El hecho ocurrió alrededor de las 7 de la mañana del domingo, cuando los integrantes de una patrulla de carabineros trató de detener al vehículo que transitaba sin patente, por lo que su chofer simuló que iba a detener el automóvil, pero al acercarse los policías a su revisión, dio nuevamente marcha al coche, golpeando con uno de los costados de su carrocería a uno de los carabineros. Posteriormente, el sujeto, conduciendo el moderno automóvil, siguió una rápida huida por la autopista Los Andes, mientras el carabinero era atendido en el lugar de la acción y luego apoyado por la tripulación de una ambulancia. Entre tanto, se generaba un operativo policial por las comunas de la zona, sin que se pudiera entonces dar con el paradero del chofer sospechoso de manejar este vehículo, que podría también ser parte de algún delito, por algo se estaba dando la fuga con tanta rapidez. Felizmente, luego de la atención en el hospital de La Calera, los médicos que atendieron al funcionario determinaron como reservadas las lesiones que sufrió el suboficial durante el acto de servicio, mientras continúan las diligencias para dar con el sujeto que puso en riesgo la vida de este carabinero. En otras noticias seguimos. Carabineros detuvieron durante la tarde de ayer lunes a dos sujetos presuntamente involucrados en la agresión sufrida por el diputado
Javier Olivares.

0: Linares Avendaño y su asesor, que ha causado tanta polémica este caso y el hecho que ocurrió en el Club Deportivo de la Comuna de Quilpué el domingo. El procedimiento fue desarrollado por personal de la Sección de Investigación Policial de la Tercera Comisaría de Limache en coordinación con la Fiscalía Local, tras diligencias instruidas por el Ministerio Público, luego de la denuncia del diputado. Se informó que se identificaron entonces a los que golpearon al diputado. Los imputados fueron identificados con las iniciales FEPP de 37 años y CAPP de 39 años. De acuerdo con Carabineros, ambos mantienen antecedentes por diversas detenciones anteriores y uno de ellos incluso había cumplido recientemente una condena. El fiscal de la Fiscalía de Limache dispuso una orden amplia de investigar. Un minuto para decir la última noticia, sé que estamos encimita. A ver.
1: Llegó ya una declaración pública.
0: ¿Ah, sí?
1: Sí. Del Club Deportivo Montevideo de Olmué. Para que...
0: ¿Ya?
1: Podamos leer de manera íntegra, ¿cierto?, esta declaración pública. Que...
0: ¿La tienes tú?
1: Sí, debiera tenerlo usted ahí en su medio de, de comunicación.
0: Exactamente. Según lo informado, estos hechos no fueron denunciados ni constatados médicamente por la persona afectada debido al temor de resultar detenida en el contexto de los acontecimientos ocurridos esa madrugada. Este es lo que dice el Club Deportivo Montevideo de Olmué. Sí, no la tengo completa en este momento. Ya. A ver si me la puedes reenviar
1: yo
0: para
1: la voy
0: poder...
1: a llevar acá porque es una declaración pública del Club Deportivo Montevideo.
0: Claro, tengo la mitad. Mira, me llegó, pero me llegó la mitad. A ver si tú me puedes ayudar ya con la otra mitad.
1: Declaración pública del Club Deportivo Montevideo de Olmué. Uh-huh. Como Club Deportivo Montevideo de la Comuna de Olmué, queremos manifestar públicamente nuestra posición respecto de los hechos ocurridos durante la celebración de nuestro aniversario número 53. Nuestra institución es una organización social y deportiva que desde sus inicios ha trabajado por generar espacios de encuentro, recreación y deporte en un ambiente de sana convivencia para socios, jugadores, familias y comunidad en general. En virtud de ello, rechazamos categóricamente toda manifestación de violencia, cualquiera sea su origen, forma o circunstancia. En el contexto de la actividad de aniversario realizada el día sábado 9 de mayo del 2026 y que contó con la participación de socios, jugadores y familias del club, ocurrieron lamentables hechos que involucraron al diputado Javier Olivares, quien asistió al evento por iniciativa propia, sin tener la calidad de invitado oficial de la actividad. Respecto de lo sucedido, podemos señalar que el parlamentario ingresó al recinto aproximadamente a las 0:27 horas del día 10 de mayo, manteniendo una actitud festiva y altamente extrovertida, acompañado de un equipo que registraba audiovisualmente distintos momentos de la jornada. Considerando su comportamiento, expresiones y forma de actuar durante la actividad, se presume que el diputado se encontraba bajo los efectos del alcohol. En ese contexto se produjo un incidente con una de las asistentes al evento, a quien posteriormente el diputado dirigió expresiones ofensivas e insultos, situación que generó la reacción de su cónyuge, quien le propinó un golpe de puño en el rostro. Queremos precisar además que, en dicho contexto, no existió por parte de esta persona ninguna expresión de carácter político, tal como posteriormente ha sido señalado públicamente por el diputado. Tras ello, el parlamentario reaccionó de manera agresiva, instando a continuar el enfrentamiento fuera del recinto, contribuyendo con ello a intensificar el conflicto. Asimismo, queremos dejar constancia de que la persona que agredió inicialmente al diputado también fue víctima de agresiones físicas por parte del propio diputado Javier Olivares y de integrantes de su equipo, quienes propinaron golpes de puño y patadas de manera reiterada luego de darle alcance cuando Este se retiraba del recinto. En dicha instancia intervino el hermano de la persona afectada con el propósito de... Aquí voy a... ¿Sí?
0: No, te iba a decir que hasta ahí llegué yo. Si quieres leo la última parte también.
1: Con el propósito de defender a su familia, generándose posteriormente una riña entre ambas partes. Según lo informado por estos hechos, no fueron denunciados ni constatados médicamente por la persona afectada, debido al temor de resultar detenida en el contexto de los acontecimientos ocurridos durante esa madrugada. Posteriormente, personal de Carabineros de Chile concurrió al lugar con el objeto de adoptar el procedimiento correspondiente y recabar antecedentes de lo sucedido. Como institución, reiteramos nuestro absoluto rechazo a toda agresión física sufrido por el diputado Javier Olivares, así como también a cualquier expresión de violencia o incitación al odio que pueda derivar en hechos de estas características. Del mismo modo, rechazamos las amenazas y declaraciones posteriores emitidas por el parlamentario en contra de nuestro club y de sus integrantes, por cuanto estimamos que estas solo contribuyen a aumentar la tensión y perjudican el trabajo social, comunitario y deportivo que nuestra institución desarrolla desde hace más de 5 décadas. Finalmente, hacemos un llamado a la responsabilidad, al respeto mutuo y a evitar la difusión de información parcial, tergiversada o alejada de los hechos efectivamente acontecidos. Firma la directiva del Club Deportivo Montevideo de Olmué.
0: Sí, a ver, no hay que tapar el sol con un dedo tampoco. Todos sabemos que el diputado ha estado provocando también. O sea, esto sería como violencia versus violencia, porque no se puede responder a la violencia con violencia, pero tampoco se puede comenzar a provocarla. Entonces, pues eso está muy dividida las opiniones, pero...
1: Yo voy al sentido común. Creo que te hice el comentario ayer cuando te decía que como mucha autoridades, muchos diputados, muchos senadores dicen no a la violencia, hay que dar el ejemplo. Si ellos no lo dan, cuando muchas veces ellos mismos son los que se agreden a golpes e insultos en la Cámara de Diputados o en el Congreso o donde quiera que estén.
0: Sí, y más aún siendo parlamentarios no se pueden sentir con el derecho a la provocación.
1: No porque yo sea diputado tengo derecho a hacer y decir lo que yo quiera. Claro. Y en cualquier lugar. Entonces, ojo con eso también. Yo creo que hay que investigar bien ahí qué fue lo que realmente sucedió. Me imagino yo que...
0: O sea, de hecho, ojalá que el diputado aprenda que no tiene que estar provocando a la gente y que la gente también aprenda a que no por algo que les moleste va a reaccionar a golpes. Sí. Tenemos que conversar con un psicólogo para que hablemos de este tipo de agresiones, de este tipo de violencia que se está generando a la gente con poca tolerancia. Poca.
1: Bueno, lo hemos conversado. O sea, tú te paras cuando vas en tu vehículo y el semáforo pone la luz amarilla.
0: Claro.
1: Si tú te detienes, el que viene atrás tuyo muchas veces te agarra garabato. Uno, bueno,
0: la persona tiene
1: tengo
0: que
1: el defecto
0: mirar,
1: lamentablemente
0: para hacia
1: tengo
0: arriba,
1: el defecto
0: contar.
1: De leer por el espejo muchas veces cuando te nombran la familia completa. Entonces,
0: sí.
1: Hay un tema ahí.
0: No,
1: alguien
0: eso...
1: más arrebatado que va en un mal momento, claro, te agarra garabato y si tú te bajas.
0: O sea, la gente igual se sintió burlada, un diputado de la República burlándose.
1: Insistir,
0: y el otro reaccionando, tirando. Bueno, todo esto los que lo golpearon lamentablemente no tienen mucha como justificación,
1: ahora, aquí,
0: menos explicación porque tenían antecedentes delictuales, así que
1: ahora ojo que aquí en la
0: mal
1: en la...
0: por parte y parte.
1: En la carta del Club Deportivo habla un poco que el diputado no fue invitado y se dejó caer. O sea, llegó, se invitó solo.
0: Claro, y que lo estaba pasando súper bien y que ya empezó no. Él también a decir cosas que alteraron los ánimos.
1: Exacto.
0: Así que por lado y lado ahí, Mauricio,
1: bueno,
0: violencia.
1: Le dimos lectura.
0: Porque no solamente la violencia física, la violencia también es psicológica. Tú puedes decir algo que te puede doler más que un golpe.
1: Sí. Más aún cuando es de una autoridad, siento yo.
0: Exacto. Bien, eso, Mauricio, vamos a estar toda la mañana informándolos apenas esté actualizándose la información. Quédese con nosotros aquí en el dial, en la 105.5 Observador Radio. No se mueva del dial.
1: Tómese un cafecito escuchando la radio.
0: Sí.
1: A esta hora. que está la mañana todavía nubladita como para poder disfrutar después de haber ido a dejar a los niños al colegio. Nos vamos a la pausa. No se separe de nuestra sintonía. Gracias, Milena. Que esté bien.
0: Ya.
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3: ¿Qué hacemos, Andrés, con esta gente?

Ya estamos de regreso para continuar con ustedes compartiendo a esta hora la comunidad de la mañana en directo a través del 105.5 de este día martes. No te cases ni te embarques. Oye, un saludo enorme a la gente que a esta hora está escuchando la radio en distintos lugares de la región. Ha llamado harta gente diciendo que, bueno, en las redes sociales también hay problemas con el internet. Sí, puede que haya un tema ahí. Bueno, reclámele a su proveedor. Así como cuando le reclaman cuando usted se atrasa, llamen, saturen las líneas, dejen los mensajes ahí en la empresa que les brinda el servicio. Y obviamente, así ustedes también hacen valer ahí su condición de cliente, porque muchas veces pasa así como coladito nomás, pues. Pero hay pérdida, no hay, muchas veces también las empresas se complican, los medios de comunicación, todo gira hoy en base increíble, a un servicio tan importante como el internet. Así que, bueno, vamos a continuar compartiendo con ustedes esta programación. Les recuerdo visitar nuestra plataforma www.observador.cl. Ahí te vas a encontrar con todas las informaciones ocurridas durante las últimas horas.

Muy bien, vamos a mandar un saludo a la gente que nos sigue a través de las redes sociales. Todas las mañanas están ahí, muchas veces estamos con algunos ajustes. La idea es que la gente pueda ya luego también, aquellos que se encuentran en regiones, seguirnos a través de nuestras plataformas digitales, ¿cierto? Así es que le mandamos un saludo a todos ellos. Ya luego vamos ahí, que nos dejen sus saluditos ahí para irnos mencionando en el transcurso de la mañana. 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Oye, una tradición de muchos años, compartiendo con nosotros a esta hora el programa de la Comunidad de la Mañana en directo por el 105.5. Y un saludo grande, ¿eh? Porque ahí los amigos de Cemento Melón están siempre, siempre entregándonos un cargamento de buenas noticias. Ayer se cerró la postulación a los fondos Melón 2026 para las organizaciones comunitarias de la comuna de La Calera. Así es que me imagino que pudieron participar muchas, seguramente más de alguno llegó a última hora ahí, pero quizás lo importante de todo esto es que mucha gente tiene la opción de participar con estos fondos que son realmente muy atractivos, 6 de 500 mil pesos y otros 6 de 1 millón, que permiten realizar mejoras, ¿cierto?, a estas organizaciones, como por ejemplo, no sé, cambiar el mobiliario, donde ellos se reúnen, algún club deportivo, un juego de camiseta, en fin, que vaya en beneficio de estas organizaciones repartidas por toda la comuna. Bien, ¿eh? Bien. 9:54, faltan 6 minutos para las 10 de la mañana. Avanzamos rápidamente con el reloj y llega el sonido de música ligera.

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Recuerde que hasta las 10:30 en este primer bloque de programa donde compartimos con todos ustedes lo mejor de la música y siempre con la mejor información. Ahí escuchábamos el sonido de Paul Young. Qué buena canción está. Oiga, estamos echando una miradita a las redes sociales. Estamos acá en el sector del Quisco. Sí, está la mañanita nublada en el sector costero a la altura del Quisco. No se ve gente en la playa. Vamos a ir a Concepción ahora. Estamos en el centro de Concepción. Está nublado. Hay una densa neblina hacia el sector costero de la región del Biobío. En Santiago, en tanto, está con nubosidad. Como que quiere y no quiere salir el solcito, pero está obviamente que mucho más contaminado, sí, la capital que la región de Valparaíso, porque si nos venimos a Viña del Mar, mire cómo está. Mire cómo amaneció Viña del Mar. Aquí estamos en el sector de la playa Acapulco. Ahí hay un par de personas en la playa con su mascota. Si vamos a La Serena, también amaneció nublado hoy La Serena. Todo el borde costero, de la zona centro por lo menos, y gran parte de la zona centro-sur, está con la costa nublada. Es lo que podemos apreciar en este recorrido que hacemos por los diferentes sectores, tanto de la región de Valparaíso como también por el sector de la región de Coquimbo, Concepción, lugares donde llegamos a esta hora a través de nuestras plataformas digitales. ¿Ya? Sí, la invitación es para que nos acompañe, porque ya luego vamos a estar revisando algunas informaciones preparadas por nuestro departamento de prensa, nuestros periodistas ahí que nos mantienen bien, bien informados. ¿Cómo se llama lo próximo? Es un clásico. Si bien lo interpreta Elvis, donde se hizo mundialmente conocido, esta agrupación británica lo tomó, le hizo sus arreglos y diría yo que los años 80 lo convirtió en un verdadero éxito. Espero les guste. Pet Shop Boys y este clásico que ya suena en la comunidad de La Mañana en directo. Le ponemos ánimo, buena música, energía y por supuesto lo mejor de tus artistas favoritos en la mañana del martes.

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Oye, y con la música de Paul Young nos vamos a ir también luego a la pausa. Son las 10 de la mañana con 20 minutos. 10 de la mañana con 20 minutos, donde quiera que esté a esta hora, compartiendo con nosotros. Siempre un hombre busca una mujer con Luis Miguel. Y ya estamos de regreso. Sí, decía Luis Miguel. Nos vamos a la pausa, ya regresamos.

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0: 10 de la mañana con 40 minutos. Hoy, a esta hora precisamente, ya se está definiendo esta votación importante con respecto al futuro de la llegada del tren hasta la comuna de La Calera. Esperemos que todo se lleve de buena manera, que no tengamos que seguir esperando otra cantidad importante de años, ¿cierto? Y que sea La Calera no solo beneficiada, sino que muchas comunas como Nogales, como Hijuelas, como La Cruz, que nos permite llegar, ¿cierto? A mucha gente. La Calera es el ombligo en estos temas de vía férrea que llega a mucha gente. Así que somos un ombligo de comunicación con el norte, con el área metropolitana, hacia el sector cordillerano de nuestra región, San Felipe, los Andes, y hacia la costa también. Así es que vamos a estar junto a Milena conversando este tema. Milena Rojas.
1: Mauricio Valencia, tal como tú dices, un proyecto que estamos esperando hace mucho tiempo, ¿cierto? Y bueno, el proyecto para extender el metro de Valparaíso desde Limache hasta Quillota, La Cruz, La Calera, dio hace pocos días atrás un paso muy importante para que se haga realidad, y es que el organismo que revisa si un proyecto cumple las normas ambientales recomendó aprobarlo. Este es el SEA, el Servicio de Evaluación Ambiental.
0: Importante.
1: Entonces, esto es importante, recomendó aprobarlo después de estudiar durante años los impactos que pudiera tener en las comunidades, ¿cierto? Y los cambios que solicitaban las autoridades y los vecinos. Después de todo esto, ya se dio la aprobación.
0: Sí, se dijo sí.
1: Claro. Entonces, la decisión final se toma hoy, que es la decisión regional, por una comisión de 12 autoridades, una comisión que se llama COEVA, ¿cierto? De una comisión de evaluación ambiental, y va a votar si se aprueba o rechaza el proyecto en general. Al menos la organización de evaluación ambiental ya dio su punto positivo y lo recomendó para que este grupo de autoridades que se van a reunir a decir está todo bien, tenga esa ya como referencia de del organismo de evaluación ambiental.
0: Esto es como,
1: y eso se está haciendo hoy día.
0: Esto es como ahora, que el abuelito le dijo a la abuelita. La abuelita lo revisó y dijo que sí. Entonces le contó al hijo, mayor. El hijo mayor le contó a la señora.
1: Y se van a reunir todos para ver la decisión final. ¿Quiénes votan?
0: Importante.
1: Votan autoridades regionales en este momento. Están votando seremis también. Seremi de Medio Ambiente, ojalá Salud, que Transporte, hasta Seremi de Vivienda. También está el delegado presidencial, que es Manuel Millones,
0: sí.
1: Y está la directora regional del Servicio de Evaluación Ambiental. Son 12 autoridades. Exacto. ¿Qué significa si se aprueba, Mauricio? Si se aprueba el proyecto, obtiene finalmente el permiso definitivo de Medio Ambiente, de ejecución oficial. EFE podrá avanzar para conseguir financiamiento ya e iniciar obra. O sea, en definitivas cuentas, se sale, ya deja el papel, el proyecto deja el papel para ir ya de lleno a la construcción.
0: Claro.
1: Esto no significa que si se aprueba hoy día, mañana van a empezar los maestros. No, tienen que conseguirse. Hay muchas cosas que hacer todavía. Conseguir financiamiento, entre ellas la más importante. La inversión significaría alrededor de unos 811 millones de dólares.
0: Mira, yo, es un tema, pero es tan necesario para una región como la nuestra, porque, como te decía, o sea, desde La Calera se conecta hacia muchos sectores, son muchos ramales los que se conectan con, y muchas comunas hacia el sector cordillerano, hacia la costa, hacia el área metropolitana. Entonces, la importancia de la llegada del tren nos permite también mejorar la calidad de la movilización para mucha gente que debe viajar muchas veces en horas de la tarde, noche, y que es en gran cantidad. Y necesita de esto. Con esto descongestionamos también el parque automotriz.
1: Totalmente.
0: O sea, ayudamos considerablemente a muchas cosas.
1: El comercio crece en las ciudades.
0: Lo único que digo, y con esto quiero terminar, es que no hemos dado tantas vueltas. Yo te explicaba un poquito, es que la abuelita le dijo al abuelito, el abuelito le dijo al hijo, el hijo le contó a la señora le contó al hijo mayor le contó a su pareja, y hasta que al final tenemos que, creo que pasamos muchas etapas. Está bien, todo como tiene que ser. Pero hemos escuchado durante tantos años a tantas autoridades que han pasado, que ya no están, otras que siguen, decir, sí, no, vamos a contar con el apoyo, yo me voy a preocupar de eso, que hoy,
1: sí, por eso
0: hoy es donde es queremos que... ver si efectivamente claro, se da ese gran paso.
1: Esta es la etapa final del papel a terreno,
0: a ejecución.
1: Pero ¿qué pasa si no se aprueba? El proyecto entonces no se puede considerar todavía, otras vueltas más, claro. F puede apelar, ¿cierto?, para revertir la decisión. Se tendría que revisar el caso en Santiago bajo un comité de ministros, es que, y claro, etcétera,
0: es
1: que etcétera.
0: Eso
1: pasaría si no se aprueba.
0: O sea, estamos hablando de varios años.
1: La recomendación
0: más
1: del CEA ya está. Entonces, ¿para qué se van a dar más vueltas? Claro. Así que yo, en un ratito más nosotros esperamos tener la pronta información. Estamos ansiosos a ver si ya aprobaron las autoridades y se puede ya pensar en la última parte. En la Mira, última parte, que es la más importante, que es la construcción.
0: Mira, ha pasado toda una generación importante.
1: 10 años llevamos más.
0: Más, pues Milena, más.
1: 18 años.
0: Llevamos hartos años esperando la llegada de este proyecto, que se ha dado vueltas, que han dado por diferentes escritorios, esperando
1: Increíble.
0: El visto para que... Es que claro, no nos damos Mucho. Tantas vueltas para decir sí, no.
1: Sí, ya, ahora sí. Porque claro, yo sé que hay que hacer los estudios, por supuesto, de impacto, pero se ha demorado mucho. Ahora, si es que todo sale bien hoy día y se empieza la construcción pronto, se visualiza como que esté, para que esté lista ya la construcción entre 2029 y 2030.
0: Claro.
1: 2030. Ya no están, bueno, los años se pasan volando. Vamos a estar un poco más.
0: Yo estaba viejo. Jovencito cuando comenzó esto de que iba a llegar el tren. Pues ya estoy un poquito más pasado.
1: Yo no tenía hijos cuando empezaron a hablar de la construcción del tren.
0: Pero claro, es que a eso voy, Milena. Milena, van a pasar generaciones y todavía no vemos concretado algo que, si bien pareciera ser como tan simple, cuando uno dice, oye, pero si qué cuesta, que ya se apruebe si está necesario.
1: Y la cantidad de puntos que se va a llevar el gobierno en el que se inaugure la estancia del tren. Suponte que se inaugure ya todo listo en 2029, se va a llevar un montón de puntos, así que apúrense para que se lleven los puntos. Que se lleven los puntos de este gobierno, ¿sí?
0: Los puntos que se entregan ahí para poder viajar. Pero fíjate que es súper importante esto que tú señalas y que habla un poco de esta ansiedad que tenemos mucho. Yo creo reflejar un poco en estas palabras lo que todos esperan en La Calera, en Hijuela, porque esto va a permitir dosificar un poco más en este tema que es de la movilización, del transporte de muchas personas que dependen de este tipo de
1: qué lindo, me imagino.
0: De medios de transporte para ir a sus lugares de trabajo.
1: Todo eso. Y me imagino cuando suene el tren, todos los días lleguen, la cantidad de vida que va a haber en las estaciones, la cantidad de
0: los
1: trabajo que va a
0: recibir. Los microemprendedores. Gente que hace sus trabajitos y que va a poder llegar a una estación de tren a lo mejor, o a la cercanía, de ofrecer sus mermeladas, sus productos. Todo eso. Yo creo que le da un plus a nuestra región y lo hace atractivo y característico. Mira, tantos turistas que viajan, que llegan a conocer Viña y Valparaíso y que quisieran conocer hacia el interior, van a tener la posibilidad de viajar en tren.
1: Es un tremendo atractivo.
0: O sea, va a poder llegar a Limache y en Limache seguir tu recorrido y venir hacia la zona interior.
1: Y la estación de La Calera, que ha estado,
0: claro,
1: entre comillas, abandonada, porque igual hay ciertas cositas, pero va a reír.
0: Claro, ojalá se restaure, que no pierda su estructura.
1: Claro, su arquitectura, que no la pierda, no la va a perder, pero que vuelva a revivir con colores, que ahora...
0: Esa curva que le hace muy característica, sí, a la estación de ferrocarriles que tiene la comuna de La Calera.
1: O sea, esperemos que sí. Hoy día todavía no nos informan nada, estamos a la espera de que ya tengan la decisión final.
0: Todavía no nos informan nada.
1: Nada.
0: Estamos esperando que esto alguien se levante y ando, dijo un amigo.
1: Estamos esperando que de las dos autoridades que estén ahí, Claro. La primera que se levante nos llame, a esa vamos a atender.
0: Que se le ocurra llamarnos
1: para que... inmediato para avisarnos qué pasó.
0: Claro, se masifique pronto este mensaje tan importante que espera la comunidad y que va a poner ahí en la palestra a estos 12 votantes que ahí vamos a conocer, por quienes estuvieron de acuerdo y quienes no.
1: Exacto.
0: Ojalá que estén atentos, todos de acuerdo.
1: Sea no se mueva del dial porque en cualquier momento tenemos contacto con alguna autoridad que nos indique qué pasó, los detalles de esta reunión, de esta comisión, de esta votación.
0: Ya, perfecto. Muy bien, nos vamos a ir a la música, luego a la pausa y ya estamos de regreso en esta jornada del día martes. Va a ser un martes especial, anótelo en el calendario porque puede ser un martes decisivo para lo que muchos esperamos. Con el sonido de Kane, nos vamos a la pausa y ya regresamos.

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Un saludo para nuestra amiga Marisol, que nos llamó desde Quillota y programó esta canción, El Invisible, con Ricardo Arjona, que por lo demás estará de visita en el mes de junio en nuestro país, en realizando una serie de conciertos.

0: Muy bien, y con esta música característica vamos a tomar contacto con una de nuestras unidades móviles. Tenemos a la periodista Natalia Morales con una importante información. Natalia, ¿cómo estás? Buenos días.
1: Buenos días, Mauricio Valencia, espero que estés bien. Informamos a la comunidad de un incendio estructural que ocurrió anoche a eso de las 21 horas en el sector de la Villa Copreval, en la comuna de Quillota. Las llamas se originaron en una propiedad ubicada en el pasaje Los Almendros con 4 de septiembre. El Cuerpo de Bomberos de Quillota despachó 3 unidades para el control de esta emergencia. Se trató de un incendio compartimental con afectación a una vivienda, principalmente en el entretecho. Al lugar también acudieron funcionarios de la Oficina de Gestión de Riesgo de Desastres de la Municipalidad de Quillota y efectivos de la Cuarta Comisaría de Carabineros de Quillota. Las causas y el origen de este siniestro están siendo investigadas por el Departamento Técnico de Bomberos especializado en esta materia. No se reportaron civiles ni bomberos lesionados a raíz de esta emergencia. Durante la jornada de hoy, martes 12 de mayo, personal de la Oficina Municipal de Gestión de Riesgo de Desastres irá al lugar afectado por el incendio para coordinar posibles apoyos sociales para la familia afectada. Esa es la información sobre esta emergencia que ocurrió anoche en la Villa Copreval de Quillota. Todo conforme a los antecedentes que nos remitió el comandante del Cuerpo de Bomberos de Quillota, Marco Velázquez Godoy. Los invitamos a revisar otras informaciones en nuestro sitio web de noticias www.observador.cl. Mauricio, muy buenos días.
0: Buenos días, Natalia Morales, muchas gracias por la información. Desde una de nuestras unidades móviles con esta noticia. Nosotros continuamos. Recuerde que estamos a la espera también de conocer, ¿cierto? Y llegar a muchos de nuestros auditores repartidos en toda la región y auditoras también, con esta votación importante que marcará un precedente seguramente en esto que veníamos conversando hace algunos minutos con Milena Rojas. Vamos a la música y ya luego esperamos estar con novedades para todo nuestro público auditor.
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0: Exactamente, o sea, hoy día en nuestro distrito El Melón, ellos se ven muy arriesgados con el tema del tren, de la locomotora que pasaba antes, ¿cierto? Entonces sentimos que de alguna manera igual acercamos al este proyecto del tren a nuestra comuna, así que esperamos que seamos escuchados y podamos tener estos buses de traslado para nuestra gente hacia Viña del Mar y Valparaíso.
1: Muchas gracias, alcaldesa.
2: Muchas gracias, alcaldesa. Gracias por conversar con nosotros.
0: Muchas gracias a ustedes. Buen día.
1: Felicitaciones.
2: Buen día.
1: Una buena noticia, Milena, Roberto.
3: La alcaldesa Leslie Pacheco, sus palabras, y recordamos que ella logró que frente a EFE sostener un acuerdo para que exista unos trenes de acercamiento, unas buses de acercamiento al tren. Y esto es muy importante porque quedó formando parte de lo que es estas mitigaciones que tiene que hacer la empresa de ferrocarriles del Estado con la realización de este proyecto. Así es que estamos aquí viviendo un momento muy importante.
1: Histórico, diría yo.
3: Histórico, esa es la palabra.
2: Histórico, porque regresa el tren, con el regreso del tren regresa la historia en el fondo.
1: A las 12 del día.
2: Como regresa lo que fue el pasado, lo que era el movimiento antiguamente, va a regresar a las ciudades, a las comunas ya más urbanizadas.
3: Claro. Hace 163 años llegó el tren a Quillota y a Calera. Y ahora estamos de nuevo esperando que vuelva. Vamos a conversar con la concejala Regina Brito, que está aquí también en el edificio de la delegación regional, para escuchar sus opiniones. Regina.
4: ¿Cómo están? Un saludo grande a todos.
2: Hola, concejala, ¿cómo está? Buenos días. Hola, concejala,
4: ¿cómo está? Muy buenos días.
1: Felicitaciones.
4: Muy contenta. Estamos aquí muy contentos todos, celebrando con un poquito de temor, ¿eh? Comentábamos ahí con los alcaldes y otras autoridades, porque tantas veces que hemos estado a punto de que este sueño se haga realidad, entonces decíamos, ahora nos da un poco de miedo celebrar, pero ahora sí ya hay compromiso, incluso hasta de buses de acercamiento, o sea, ya hay detalles, hay un proyecto más tangible. Así es que la verdad muy muy contento.
2: Y vemos una en general un entusiasmo entre todas las autoridades y entre todos los alcaldes. Vemos como que van en la misma alineados, están como sintonizados y eso no se había dado antes.
4: Así es, independiente de colores políticos, de ningún tipo de diferencia, como territorio hay una unión, hay una celebración. En este minuto todos estamos comentando, están haciendo declaraciones a la prensa, a los alcaldes, y la verdad es que se vive como un momento histórico. La votación fue unánime, desde el delegado presidencial regional, todos los seremis de acuerdo con esto que trae progreso, que trae bienestar para los vecinos. En lo que más pensamos es en la gente que está en los paraderos desde muy muy temprano en la madrugada, que se queda sin el bus y que hoy día van a tener una alternativa rápida, expedita, buena para poder llegar a la costa. Así es que, ¿qué más vamos a hacer que celebrar? Nos abrazamos todos ahí, nos sacamos una foto ahí, puras mujeres de la provincia de Quillota por el tren hasta La Calera, así es que estamos muy, muy contentos.
2: Ya, me gustó esa parte de celebrar.
1: Es un hecho histórico para nuestras comunas, para nuestra provincia, para nuestra región. Todo esto va a quedar enmarcado ahí en este 12 de mayo al mediodía con esta buena noticia para todos, Roberto, Milena.
2: Así es, exactamente.
3: Continuando con este especial de prensa, vamos a conversar con Pilar Cuevas, nuestra delegada provincial, que está aquí también en Valparaíso celebrando este acontecimiento histórico sobre el regreso del tren a nuestra zona.
5: Aló, buenos días.
2: Hola, buenos días, delegada. ¿Cómo está?
5: Muy buenos días.
1: ¿Cómo está, delegada?
5: Pero feliz de la vida, estimados. Gracias por este punto. Miren, yo soy una agradecida de Dios que me permite ser parte de este momento histórico para nuestra provincia tan querida. Como ustedes saben, yo vengo asumiendo, pero aquí hay un trabajo de tantos años, de tanta gente, de tantos actores involucrados, que es lo que demuestra que cuando una provincia trabajan unidos todos los actores, públicos, privados, autoridades, distintos gobiernos, se logra lo que se quiere. Así que estoy muy contenta de ser parte de esto. Creo que aquí se resuelve un tema social importantísimo para los estudiantes, para los adultos mayores, para el acercamiento, para la integración de la provincia con la región. Y como dijo muy bien el alcalde Luis Mella en su punto de prensa, este es un punto de no retorno para toda la ciudadanía que nos escucha, que a veces entran un poquitito las sensaciones de inseguridad.

0: curiosidad, la incredulidad, porque hay a veces noticias en contra de que no se va a hacer, que son promesas, que son campañas. Bueno, esta es una certeza, un punto de no retorno. Tenemos el tren de vuelta y más temprano que tarde empezará la construcción, que además implica mano de obra y desarrollo productivo para la zona. Así que muy contentos y muy feliz de ser parte de este momento histórico.
1: Bueno, lo habíamos conversado, delegada, hace un tiempo atrás, no hace mucho, cuando usted venía asumiendo el cargo, el tema de la llegada del tren, de todo este tiempo que ha tardado, ¿cierto?, en que hoy se apruebe, de que se da un paso importante en la ejecución ya de esta gran obra que va a permitir descongestionar el parque automotriz, tener una alternativa con energía limpia que permita llegar, ¿cierto?, a las comunas de la zona interior. Un hito importante para nuestra región.
0: Definitivamente. Estamos muy contentos. Es un hito histórico, así que felices de ser parte, agradecida, y solo decirle a la comunidad que cuando las comunidades se unen, sueñan y trabajan en conjunto, se pueden lograr grandes cosas. Ese es un mensaje con mucho cariño, porque creo que en Quillota hay gente maravillosa, en la provincia hay gente maravillosa, que no nos separen las pequeñeces, que nos unan los grandes proyectos, y así vamos a salir adelante.
2: Bueno, ese es el mensaje, ¿no? El trabajo en conjunto resulta mucho mejor las cosas cuando todos se comprometen y superan las diferencias de todos.
3: Le damos las gracias a Pilar por este contacto con las radios Quillota y Radio Observador sobre este momento tan importante que estamos viviendo. Esperamos conversar también con nuestro delegado regional, que se encuentra aquí en la ceremonia y que está a punto de acercarse a nuestras radios para poder dialogar con los auditores en este momento tan importante. Y él ha sido el líder que ha manejado esta aprobación, y por eso, don Manuel Millones, muy buenas tardes. Los micrófonos de Radio Quillota y Radio Observador para usted.
4: Muy contento de este histórico. Como usted bien explicó, es el retorno al tren a Quillota Calera, que fue suprimido en la década 90, erradamente en mi opinión, y hoy día es un sueño, lo que parecía algo muy lejano. No había voluntad de los gobiernos transversalmente de concretar esta iniciativa. Se señalaba que no era rentable. Yo, siendo consejero, acordamos con los colegas y el intendente de la época financiar los estudios de prefectividad, y arrojó, curiosamente, que era rentable y era positivo. Hoy día estamos hablando de más de 800 millones de dólares de inversión, una cantidad importante de empleo, más de 2.000 empleos indirectos y 150 directos, y además más de 25 kilómetros, que es la construcción de la vía férrea, que pista también para la carga. Es decir, ¿cómo no va a estar satisfecho? Y sobre todo usted, que nos hizo una introducción de la historia del tren y la importancia que tuvo en Quillota Calera. Esto no solamente un trazado ferroviario, sino que conectividad, hay habitabilidad, hay mejoramiento de la calidad de vida de todas las personas de interés. Así que muy contento de este tremendo esfuerzo que se han hecho, más allá de los gobiernos, pero también de EFE, que resolvió las inquietudes que tenían las distintas comunidades, y va a permitir llegar al hospital de Quillota, al centro de Quillota, a La Cruz, que estaba muy afectada por los atraviesos, y por cierto también esa gloriosa estación de La Calera, ¿no?, que es parte del patrimonio, y el compromiso de los buses de acercamiento a Nogales y Huela. Y ojalá este gobierno, mi gobierno, podamos financiar lo que nos queda, que son los estudios de ingeniería del tren Calera San Felipe de los Andes, para también los andinos tener sueños que usted retorne a esas tierras de nuestra zona, de la región.
3: Han sido las palabras de nuestro delegado regional presidencial, que está hoy día viviendo un momento de alta emoción porque ha logrado la aprobación de un anhelado proyecto en el cual él participó desde un comienzo. Así que muchas gracias, Manuel Millones, por este contacto con nuestros auditores, y felicitaciones por este logro, porque de alguna manera ha acompañado usted este logro a lo largo de mucho tiempo.
4: Sí, lo importante es que concurrieron los alcaldes, los invité al alcalde, porque hay que ser generoso, ¿no es cierto?, que ellos disfruten este momento histórico, porque también sufrieron los problemas, estos ejercicios que hacían cursos técnicos, así que yo consideré que era tremendamente pertinente invitar a todos los alcaldes, invitar, por cierto, a nuestro hombre tan relevante que está como don Roberto Silva, y a todas las autoridades que quisieron estar en este momento histórico para el retorno a Quillota Calera.
3: Muchas gracias, Manuel Millones.
2: Gracias.
3: Y quedamos en contacto con uh-huh. nuestro departamento de prensa. Esta ha sido, como digo, una mañana muy interesante frente a la Bahía de Valparaíso, y el delegado presidencial me solicitó que hiciera una intervención al comienzo de esta sesión histórica para contar cómo había sido el desarrollo del tren, la historia del desarrollo ferroviario en nuestra región.
2: Qué bien, esos detalles y eso es eso de esa preocupación, ¿no?, que se ve en estos detalles de invitar a los alcaldes, invitarlos ustedes a una exposición, sí, da muestra de algo muy muy especial que se está viviendo también, ¿ah?
3: Realmente ha sido una mañana muy fructífera y con mucho futuro y muy esperanzadora. Así que con esto ponemos punto final a nuestra especial de prensa para ir a nuestro noticiero informativo en unos minutos más.
2: Muchas gracias, por el contacto.
3: Gracias, Mauricio, y gracias a nuestros auditores de Radio Quillota y de Radio Observador que han podido estar cercanos a este momento trascendente para el desarrollo de nuestra zona.
2: Muchas gracias, que tenga buena tarde.
3: Igualmente para ustedes.
1: Muchas gracias, que esté muy bien. Oye, una noticia que le pone que florece el romanticismo, la nostalgia.
2: No, todo lo vivimos de manera especial.
1: Con esto que, claro. Bueno, yo recuerdo por ahí la llegada del tren muy pequeño cuando venía con mi abuela caminando desde un sector lejano de la comuna, y así mucha gente.
2: Todos tenemos algo, ¿cierto? Todos en la provincia tenemos alguna conexión, algún vínculo con el regreso del tren. Así que, como dijeron las autoridades, esto ya es un punto de no retorno, es una certeza. Lo vamos a comentar todo ahora, en breve, en Informa Todo. No se mueva del dial.
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2: Histórico, se aprueba la extensión del tren a la provincia de Quillota. Tras la aprobación unánime de la Comisión de Evaluación Ambiental de Valparaíso, el proyecto de extensión ferroviaria hacia Quillota, La Cruz y La Calera avanzará ahora a etapas claves como la ingeniería de detalle, búsqueda de financiamiento y futuras licitaciones para iniciar por fin su construcción. Conductor que viajaba en un lujoso automóvil sin patentes embistió a un carabinero en un control policial en La Calera. Carabineros detuvo a presuntos agresores de Javier Olivares, del diputado. Tenían amplio prontuario. En Quillota, un incendio causó daños a entretecho de la vivienda. Deportes Limache dejó escapar el triunfo y quedó eliminado en la Copa de la Liga. Los rojos cayeron en los últimos minutos ante Palestino en La Pintana y ahora se enfocan en su regreso a la competencia de Primera División. Equipos femeninos de Hijuelas, Magallanes y Los Pinos clasificaron a la tercera fase de la Copa de Campeones ANFA. Estas noticias sin más, en extenso, en detalle, aquí en breve, en Informa Todo.
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0: Muy buenas tardes, ¿cómo están? ¿Cómo están todos? Una mañana bastante noticiosa, bastante movida. ¿A quién informa todo, cierto? Les habla Milena Rojas. Estamos junto a Milton en los mandos técnicos para contarles todo lo que ha sucedido durante las últimas horas en nuestra región de Valparaíso, en especial nuestra provincia de Quillota. Bueno, con una noticia que todos estaban esperando hace muchos años ya, y es una noticia histórica porque aprobaron la extensión del tren hacia Quillota, La Cruz y La Calera, proyecto que avanza entonces hacia nuevas etapas. Fue una aprobación unánime de la Comisión de Evaluación Ambiental de Valparaíso, este proyecto de extensión ferroviaria, y avanzará entonces ahora la ingeniería de detalle, a la búsqueda de financiamiento y a futuras licitaciones también para iniciar su construcción. La Comisión de Evaluación Ambiental de la Región de Valparaíso se reunió entonces este martes en la mañana y fue una aprobación unánime de esta iniciativa impulsada por la empresa de ferrocarriles del Estado EFE. Se estuvo conversando también con alcaldes, porque invitaron a alcaldes, invitaron también a Roberto Silva Vigit como investigador, como para contar un poco la historia del tren. Fue una situación que se dio en términos de amistad, cierto, de emoción, y sobre todo tras esta aprobación unánime en que las autoridades, entre ellos Seremi de Salud, de Economía, de Energía, Seremi de Obras Públicas, de Desarrollo Social, de Delegado Presidencial también, todos votaron en forma unánime. Escuchemos las palabras del alcalde Luis Mella tras la aprobación de la extensión del tren.
1: Estamos muy contentos, felices. Me tocó perder el tren de pasajeros del año 93-94, ver cómo se eliminaba ese Quillota. Luchamos por muchos años con muchas autoridades, con muchos dirigentes que ya no están, y hoy día ser testigo de esta votación que aprueba la resolución de calificación ambiental y se inicia a entrar ya en tierra derecha de lo que va a ser a partir del próximo año seguramente la construcción del retorno del tren. Y esto significa volver con el tren de pasajeros hacia el 2030. Estamos felices, 42.000 personas firmaron en favor de este proyecto y hoy día estamos muy contentos de esta gran noticia.
0: Por su parte, también la delegada presidencial provincial dijo algo que en el fondo todos estuvieron muy de acuerdo, que este era un trabajo en conjunto donde todos miraron hacia el mismo lado, ¿cierto? Y que es un punto de no retorno, que ya tenemos a la absoluta certeza de que el tren va a llegar hacia nuestras comunas. Escuchemos a la delegada.
2: Miren, yo soy una agradecida de Dios que me permite ser parte de este momento histórico para nuestra provincia tan querida. Como ustedes saben, yo vengo asumiendo, pero aquí hay un trabajo de tantos años, de tanta gente, de tantos actores involucrados, que es lo que demuestra que cuando una provincia trabajan unidos todos los actores públicos, privados, autoridades, distintos gobiernos, se logra lo que se quiere. Así que estoy muy contenta de ser parte de esto. Creo que aquí se resuelve un tema social importantísimo para los estudiantes, para los adultos mayores, para el acercamiento, para la integración de la provincia con la región.
0: Bien, la emoción se dejaba escuchar y se veía, ¿cierto? Y era expresada por todos en forma unánime. También a esto se refirió el alcalde Johnny Piraino, que también aprovechó de contarnos que se viene todo un sistema nuevo para La Calera, porque está el arreglo de la plaza, ¿cierto? Que ya está, viene el centro cultural también, y ahora con el regreso del tren las cosas van a estar de otra manera, dijo el alcalde Johnny Piraino. No, escuchémoslo.
3: Contento con este hito tan importante que pasa el día de hoy. Esto era esperado por mucho tiempo. Vamos a revivir lo romántico de la historia, el traslado del tren. Vamos a restaurar nuestra estación de La Calera, que es patrimonial, impulsando más el desarrollo comercial y dando oportunidades laborales a todas las personas. También hemos vivenciado problemas de conectividad de los estudiantes que van a estudiar al Gran Valparaíso, los trabajadores y las trabajadoras, y también aquellas personas que tienen que venir a recibir salud hoy día con esta noticia vamos a ir mejorando sustancialmente la calidad de vida.
0: Junto con esto, también la alcaldesa de Nogales valoró el hecho de que quedara en acta, los buses de extensión y de acercamiento desde las comunas de Nogales, de la comuna de Hijuelas, hacia a la estación La Calera, ya que ellos no pudieron, ¿cierto?, tomar el, también que se extendiera hacia sus comunas, pero sí lograron que se dejara como sellado, ¿no?, el hecho de que van a contar con buses de acercamiento hasta la estación La Calera. Bueno, con esta aprobación ambiental, EFE podrá continuar con la obtención del financiamiento, el desarrollo de la ingeniería de detalle, el inicio de futuras licitaciones. Recordemos que la iniciativa contempla una inversión cercana a los 811 millones de dólares y se considera la construcción de más de 26 kilómetros de nuevas vías férreas entre Limache y La Calera. Además, también el proyecto incluye 6 estaciones nuevas: San Pedro, Quillota Sur, Quillota Centro, La Cruz, Callejón Guerra y La Calera Centro. EFE deberá cumplir entonces una serie de exigencias también ambientales, como medidas de mitigación de ruido, vibraciones. Se comenzará el desarrollo de estudios técnicos definitivos relacionados a trazados de puentes, cruces ferroviarios, expropiaciones y sistemas eléctricos y de señalización. Posteriormente se empiezan las obras civiles, materiales, el equipamiento tecnológico, y de acuerdo a las proyecciones actuales, las obras podrían comenzar a fines de este año o a principios de 2027, mientras que la puesta en marcha del servicio ferroviario estaría estimada entre los años 2029-2030. La extensión ferroviaria es considerada una de las inversiones más importantes para la región de Valparaíso. Se espera que beneficie a más de 1 millón de habitantes, beneficiándolos en la mejora de la conectividad, reduciendo los tiempos de viaje y también haciendo crecer el turismo y el comercio. Así que una excelente noticia para la provincia de Quillota, que ya se aprobó entonces la extensión del tren, y ya entramos a una nueva etapa y una etapa final para que pudiera estar ya operativo, ojalá en 2029 o 2030. Bien, en otras noticias nos vamos a La Calera. Conductor que viajaba en un lujoso automóvil sin patentes embistió a un carabinero en un control policial. En La Calera, la noticia es de Mauricio Valencia.
4: Gracias, Milena. ¿Cómo estás? Muy buenas tardes. Efectivamente, el conductor de un lujoso automóvil Mercedes-Benz de color gris es buscado por la policía uniformada de la comuna de La Calera luego que, al tratar de huir de un control vehicular en el sector de la autopista Los Andes, a la altura de calle Lautaro, embistió a uno de los carabineros que realizaban una fiscalización vehicular, lo que obligó a su traslado de emergencia hasta un centro de salud. El hecho ocurrió alrededor de las 7 de la mañana del domingo, cuando los integrantes de una patrulla de carabineros trató de detener al vehículo que transitaba sin patente, por lo que su chofer simuló la detención del móvil. Pero al acercarse los policías a su revisión, dio nuevamente marcha al coche, golpeando con uno de los costados de su carrocería a uno de los carabineros. Posteriormente, el sujeto, conduciendo el moderno vehículo, consiguió una rápida huida por la autopista Los Andes, mientras el carabinero era atendido en el lugar de la acción y luego apoyado por la tripulación de una ambulancia. Entre tanto, se generaba un operativo policial por las comunas de la zona, sin que se pudiera entonces dar con el paradero del chofer, sospechoso de manejar un vehículo que podría ser parte de algún delito. Felizmente, luego de la atención en el hospital de La Calera, los médicos que atendieron al funcionario determinaron como reservadas las lesiones que sufrió el suboficial durante el acto de servicio, mientras continúan las diligencias para dar con el paradero del sujeto que puso en riesgo la vida y la integridad de un carabinero. 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
0: Carabineros detuvo a los presuntos agresores de Javier Olivares, el diputado, en esta polémica de la agresión que sufrió en un club deportivo. Los presuntos agresores tenían amplio prontuario. También el club mandó un comunicado. Las noticias de Juan Pablo Rojas.
5: El Club Deportivo Montevideo de Olmué entregó durante esta jornada una declaración pública por los hechos de violencia ocurridos durante la celebración de su aniversario número 53, actividad donde fue agredido el diputado Javier Olivares. El episodio ocurrió durante la madrugada del domingo 10 de mayo y actualmente es investigado por la Fiscalía de Limache. De hecho, a esta hora se desarrolla la audiencia de control de detención y formalización de cargos contra los dos imputados detenidos por carabineros como presuntos autores de la agresión. En su declaración, el Club Deportivo Montevideo aseguró que el parlamentario llegó por iniciativa propia al evento y que no tenía la calidad de invitado oficial de la actividad. La institución sostuvo además que Olivares mantenía una actitud festiva y altamente extrovertida y que el conflicto se había originado tras un incidente con una mujer presente en la celebración. Según el club, esa situación provocó la reacción de la pareja de ella, quien habría golpeado al diputado. El comunicado agrega que posteriormente se produjo una riña entre ambas partes y asegura que también hubo agresiones contra la persona que inicialmente golpeó al parlamentario. Pese a ello, la organización rechazó cualquier acto de violencia física contra Javier Olivares y manifestó preocupación por declaraciones posteriores emitidas por el diputado contra el club y sus integrantes. Además, el Club Deportivo Montevideo hizo un llamado público a la responsabilidad, al respeto mutuo y a evitar la difusión de información parcial o tergiversada. Cabe recordar que Carabineros detuvo a dos sujetos identificados con las iniciales FEPP de 37 años y CAPP de 39, ambos con antecedentes policiales. Y según informó la institución uniformada, uno de ellos incluso había cumplido recientemente una condena. 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
0: Son las 12 horas con 54 minutos, nos vamos al Deportes. Deportes Limache dejó escapar el triunfo y quedó eliminado en la Copa de la Liga. Los rojos cayeron en los últimos minutos ante Palestino en La Pintana y ahora se enfocan en su regreso a la competencia de primera división. Las informaciones de Juan Carlos Reyes.
8: En un partido que fue similar a los que jugaba Deportes Limache en la temporada pasada, cuando perdían los últimos minutos, los rojos dejaron escapar el triunfo de las manos ante Palestino en La Pintana y con ello se quedaron sin opciones de clasificar en la Copa de la Liga. Apelando a una formación titular y por primera vez sin Ramón Martínez en el mediocampo, el equipo de Víctor Rivero comenzó perdiendo en la primera jugada del encuentro, luego de un cabezazo de Gonzalo Tapia y tras un centro desde la derecha. Pero el empate llegó pronto, a través de un remate de Marco Asturias, que dejó el marcador antes de los 5 minutos 1-1. Los rojos, con una presión alta en campo rival, complicaron a Palestino, que no podía desplegar su fútbol. Por ello, no extrañó que el equipo cervecero se pusiera arriba en el marcador, luego de una escapada en solitario de Daniel Castro a pase de Jan Meneses, y luego Popín eludió al arquero y con arco desguarnecido anotó el 2-1. Desde ese momento, e incluso en gran parte de la segunda etapa, las ocasiones se fueron repitiendo en el arco palestino, pero los limachinos no pudieron dar el golpe de nocaut. Un remate de Jan Meneses, nuevamente gran figura en el equipo limachino que dio en el vertical, fue una de las ocasiones más claras, pero el marcador se mantuvo con una estrecha ventaja para el equipo rojo hasta la parte final. Así, se llegó a los últimos minutos, cuando el árbitro Nicolás Milla, luego de revisar el VAR, sancionó como penal un suave roce en el área limachina y que Brian Carrasco se encargó de transformar en el 2-2 para Palestino. Esto le dio un impulso extra al equipo capitalino y a la jugada siguiente, Ronnie Fernández aprovechó un balón profundo para anotar el 3-2 y dejar a Deportes Limache sin opciones de clasificar a las semifinales en la Copa de la Liga. Finalizado el encuentro, los reclamos de Víctor Rivero le significaron una tarjeta roja, por lo que el ayudante técnico Cristian Leiva analizó la derrota en La Pintana.
9: Partido totalmente distinto, atípico a lo que hemos venido haciendo, donde Limache hizo un juego que le caracteriza, muy protagonista. Tuvimos las situaciones del juego, ellos nos generaron muy pocas situaciones y es lamentable que como termina el partido en una situación de... Nosotros estuvimos revisando las imágenes y es muy, muy complicado, y desequilibran un partido que lo teníamos dominado y controlado, bueno, y el resultado a nosotros nos amarga eso, porque queríamos llegar con la última fecha con la chance de poder pelear el primer lugar y bueno, ahora solamente pensar en lo que respecta ya al partido del sábado, muy importante para nosotros para mantener la punta.
8: Con esto, O'Higgins, a falta de una fecha, se convirtió en el primer clasificado a las semifinales de la Copa de la Liga, mientras que Deportes Limache deberá prepararse para su regreso a la competencia de Primera División, cuando este sábado reciba a Universidad Católica en el Estadio Lucio Fariña Fernández. Juan Carlos Reyes, para Radio Quillota y Radio Observador, más noticias, mejor información.
0: Seguimos con deporte. Equipos femeninos de Hijuela, Magallanes y Los Pinos clasificaron a la tercera fase de la Copa de Campeonas ANFA. Nos cuenta Ricardo Maturano Tei.
10: Los clubes Magallanes y Los Pinos, ambos representantes de la Asociación Deportiva de Hijuelas, lograron avanzar a la tercera fase de la Copa de Campeonas, torneo de fútbol femenino que organiza la Asociación Regional de Fútbol Amateur ARFA. El pasado fin de semana se jugaron los partidos de vuelta de la segunda ronda de este torneo, donde los equipos hijuelenses, además de Juventud El Bajío de Quillota, buscaron conseguir un resultado que les permitiera clasificar a la siguiente fase. En el caso de Juventud El Bajío de Quillota, visitó al Club Cóndor de San Antonio, con quien ya había perdido categóricamente como local. Esta vez, como forasteras, las quillotanas sufrieron una dura derrota de 10-0, quedando eliminadas del torneo regional. Distinto fue para los elencos de Hijuelas, los otros representantes de la provincia de Quillota, que lograron los resultados necesarios para clasificar. Las jugadoras de Magallanes viajaron hasta el Quisco para medirse con el Club Manuel Rodríguez de esa comuna y perdió por 1-0. A pesar de la derrota, las hijuelenses clasificaron, ya que en el partido de ida habían goleado por 4-1. También clasificó en la Copa de Campeonas el equipo de Los Pinos, que en su cancha recibió al Club Juan Aspe de San Antonio. Jugando un muy buen partido, las hijuelenses vencieron por 4-2 a su rival, lo que sumado al triunfo obtenido en el partido de ida, aseguró su clasificación. Ambos equipos de Hijuelas ya conocen a sus rivales en la tercera fase del torneo femenino, solo restando que la Asociación Regional de Fútbol Amateur informe la programación y horario de sus compromisos. en la ronda de los 32 mejores equipos femeninos de la región, Magallanes deberá enfrentarse este fin de semana en el partido de ida a Cerro La Cruz de Valparaíso, mientras que las jugadoras de Los Pinos enfrentarán a Estrella de la Asociación Rañaca Alto de Viña del Mar. 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
0: Trece horas en punto. Nos vamos, nos encontramos mañana con más informaciones. Nos vamos contentos por esta noticia histórica en que la Comisión de Evaluación Ambiental de la Región de Valparaíso aprobó por unanimidad el proyecto de extensión ferroviaria que busca conectar Limache con Quillota, La Cruz y La Calera. Ya viene la etapa final del proyecto entonces. Nos vamos, que tenga muy buenas tardes.
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14: Una de la tarde, 4 minutos.
11: Buenas tardes, bienvenidos. Gracias por acompañarnos. Iniciamos la revisión de las noticias. Esta es la edición del mediodía de Radiograma junto a Catherine Cuyos. Catherine, buenas tardes.
15: ¿Cómo están, Nivaldo? Buenas tardes. Buenas tardes también a nuestros auditores, a todos quienes ya están con nosotros y van a estar acompañándonos en esta revisión de las noticias. A esta hora siempre saludamos a todos ahí en las 43 estaciones de Biobío, la radio en todo el país, que están conectadas para informarse. También, por supuesto, quienes están en la plataforma digital, es biobiochile.cl, y por supuesto quienes nos escuchan y también nos ven a través de Biobío TV.
11: Lo hemos estado informando, son 4 los ciudadanos extranjeros que fueron detenidos por el secuestro de un joven de 19 años en la comuna de San Miguel.
15: Lo que se sabe hasta esta hora de la investigación es que la familia de la víctima habría accedido a realizar un pago por su rescate, y fue esa pista la que siguió la policía e identificó a los ahora imputados.
11: Carabineros y la Fiscalía Metropolitana Centro Norte capturaron a los líderes, además de una banda de asaltantes en el Parque de los Reyes. Esa banda era conocida como La Jauría. Rodrigo Pino, buenas tardes.
16: Sí, ¿cómo están ustedes? Buenas tardes, y partimos con este caso, este secuestro que afectó a un joven de 19 años, el segundo que se produce en San Miguel en menos de 2 semanas, y que ha despertado la preocupación del propio municipio de esa comuna, como también de las autoridades. Se trata del caso de un joven de 19 años que en la jornada de ayer, a eso las 21 horas, salió desde su casa ubicada en la calle Brigadier de la Cruz y se acercó hasta un vehículo que lo estaba esperando en las afueras del domicilio. Ahí esta persona sube a este automóvil, pero posteriormente intenta descender, y ahí es tomada la fuerza por parte de estos desconocidos, y también se suman otras 2 personas que estaban en el exterior de este automóvil para finalmente ingresarlo al automóvil y escapar a toda velocidad desde este sector de la comuna de San Miguel. Los vecinos de este sector alertaron de esta situación e intentaron incluso frustrar este delito interponiéndose en este vehículo, pero también lanzando objetos contundentes en contra del vehículo. Sin embargo, no lograron su cometido. Finalmente, este vehículo escapa con este joven de 19 años, que permaneció retenido por varias horas hasta horas de esta mañana, cuando finalmente fue rescatado. Escuchamos las palabras de algunos vecinos de la comuna San Miguel, quienes aportaron antecedentes importantes en torno a este caso, que derivaron también en esta investigación policial que encabezó el OS9 de la Policía Uniformada y también la Fiscalía contra el Crimen Organizado.
17: Salgo a la calle, veo el auto claro, rajado hacia Gran Avenida, y de al frente empiezan a seguirlo diciendo que habían subido a alguien. Empiezan a ver los registros de cámara y efectivamente habían subido a alguien a un vehículo, con forcejeo y todo. Los gritos que se habían escuchado fue un forcejeo. Suéltame.
18: Parece que lo conocían. ¿Por qué? Porque lo subieron a un auto. Empezó a gritar y por eso salimos persiguiendo el auto. Le tiramos unas piedras para que lo soltaran. Se dio la vuelta en U y arrancó Gran Avenida hacia el sur. Chocó un auto y lo salimos persiguiendo y lo perdimos de vista ahí en Salesianos con Gran Avenida.
16: De testimonio de estos vecinos que dan características del vehículo y también levantamientos de cámaras de seguridad fueron claves para que Carabineros pudieran dar con pistas respecto a quién estaría detrás de este secuestro. A esto se sumaría una investigación, una información que ha trascendido, pero que no ha sido oficializada en medio de la investigación porque aún permanece en características de reservada, y es que finalmente estas personas habían realizado llamadas extorsivas a la madre de este joven de 19 años y habría solicitado un pago. Este pago aparentemente habría sido cancelado, y esta fue la pista clave para poder capturar a estas personas. ¿Qué es lo que ocurrió? Se realizó esta transacción, según lo que se ha podido establecer, en el sector de calle Almirante Barroso con Agustinas, en el centro de Santiago, y se hizo un seguimiento controlado y una entrega controlada, llegando hasta la comuna de Loprado, donde finalmente se logró ingresar hasta una propiedad, capturando a 4 integrantes de esta banda que participaron de este secuestro. Se trata de 3 ciudadanos colombianos y 1 ciudadano venezolano, 2 mujeres y 2 hombres respectivamente. Y también se logró finalmente liberar a esta persona en el sector donde se hizo la transacción, en el centro de Santiago, en Almirante Barroso, encontrándose en buenas condiciones de salud. Esta mañana el fiscal del equipo ECO, Héctor Barros, confirmó esta información, fue bastante escueto, solamente señalando que 4 personas detenidas, ya hay investigaciones en curso por parte del OS9 porque habría diligencias en torno a posibles nuevos imputados.
19: Sí, la información que les puedo dar hasta el momento, porque se siguen realizando una serie de diligencias por este delito, es que existió un delito de secuestro en primer lugar, en segundo lugar que hay 4 personas detenidas y que esta investigación la está trabajando el equipo ECO en conjunto con el equipo de OC9 de Carabineros.
16: Sí, el El fiscal también señaló que la víctima se encontraba en buen estado de salud, de todas formas se hizo una constatación de lesiones y también se entregó o se tomó declaración respecto a la primera versión que apuntaría a cuáles serían las causas de este secuestro. Esto se mantiene en reserva, no se podía establecer cuáles serían las razones, si esta persona sería conocida de quién serían los autores del secuestro, en definitiva habrían aprovechado la oportunidad de esta persona que salía a la calle, o en definitiva habría antecedentes concretos por parte de la banda respecto del núcleo familiar de este joven de 19 años. Son informaciones que tienen que ser detalladas en medio de esta investigación policial que aún mantiene en reserva tanto la Fiscalía como también el OS9 de Carabineros, y por lo cual, como señalamos, podría haber nuevos antecedentes, nuevos detenidos, y por lo tanto es una investigación que sigue en curso. De estos 4 detenidos, ellos van a pasar a control de detención en horas de esta tarde. Se podría pedir una ampliación de la detención ante diligencias, como señalamos, que están pendientes por parte de la policía y del Ministerio Público. Nos vamos ahora a otro hecho que se produce en el centro de Santiago, que tiene relación con bandas vinculadas a estas denominadas jaurías, que atacan en gran número a personas que se ven indefensas ante la superioridad numérica. Este es el caso de esta jauría que se fue desarticulada durante las últimas horas por parte de carabineros de ACIP, de la primera comisaría de la sección de investigaciones policiales, y por parte de la Fiscalía Centro Norte. Era una banda que operaba en el Parque de los Reyes, atacando a personas que transitaban por este sector, amenazándolas con armas de fuego, con armas blancas, les exigían la entrega de los celulares, las claves de los celulares, también de las claves bancarias para realizar transacciones y mover dinero de estas víctimas. Al menos se han podido acreditar 6 robos, podrían ser aún más, y también 9 víctimas aproximadamente. Una banda que fue detectada que operaba entre el mes de diciembre y abril de este año, por lo tanto pueden ser muchos más el número de personas que están siendo afectadas en torno a este ilícito. Con estos antecedentes se hizo la irrupción en viviendas en Pudahuel, Cerro Navia, Quinta Normal y Recoleta, capturando a los líderes de esta banda, un ciudadano colombiano de 18 años y 2 dominicanos de 20 y de 21 años. El fiscal metropolitano Centro Norte, Felipe Olivari, entregó detalles respecto de cómo se produjo la captura de estas personas y cómo era el delito cual cometían con estas personas que eran abordadas en el Parque de los Reyes.
20: ¿Y los obligaban a desbloquear sus celulares y hacer transferencias electrónicas, bancarias? Siempre fue el mismo modus operandi, y nosotros les tenemos acreditado alrededor de 6 robos con intimidación y con violencia, porque en algunos casos también agredían a las víctimas, y se hacían transferencias a sus propias cuentas. Habían 2 personas, que son 2 de las que están detenidos, un colombiano y un dominicano, que son los líderes de este grupo.
16: Junto a los detenidos también se incautó numerosas armas, varias de ellas de fantasía, están denominadas airsoft o de aire, pero que pueden ser modificadas. Además, armas blancas como katanas e incluso también una ballesta, armas extremadamente peligrosas. Así también lo adelantó el coronel Cristian González, prefecto Santiago Central de Carabineros, quien señaló que estas armas eran utilizadas para obligar a las personas a realizar estos movimientos bancarios.
21: El momento que en definitiva buscaban que todas las personas que fueron intimidadas sintieran riesgo, sintieran el miedo, y así se generaran todas las transferencias bancarias que dijo el fiscal. El tipo de armamento tiene que ver con cuchillos, tiene que ver con armamento del tipo airsoft, que también puede ser utilizado y adaptado para el fuego. Hay una ballesta, el katana, la ballesta también es grave.
16: Detenidos, 2 de ellos tienen antecedentes por delitos vinculados a tenencia y porte de armas, también a robo por sorpresa y robo con intimidación. Son antecedentes que van a ser exhibidos también en horas de esta tarde, cuando se realice el control de detención y formalización de cargos, donde ya el Ministerio Público ha señalado que no solamente van a ser imputados de estos delitos de robo con intimidación y violencia, sino que también asociación criminal. Por lo tanto, son elementos bastante importantes y que podrían tener una sanción más grave el momento de tener condenas. También se confirmó que de las víctimas, 2 de ellas resultaron lesionadas en los asaltos, algunos de ellas con golpes y otras con cortes producto del uso de armas blancas. 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
15: Sigamos con temas policiales. Vamos a otra de nuestras unidades móviles. La Brigada de Homicidios de la Policía de Investigaciones está trabajando para aclarar la muerte de una mujer quien falleció luego de recibir un disparo en la comuna de La Cisterna.
22: Y en otro hecho, con 12 detenidos, en su mayoría menores de edad, la Policía de Investigaciones desarticuló una banda dedicada a los delitos de encerronas y portonazos en distintas comunas de la región metropolitana.
15: Solo entre diciembre del año pasado y marzo de este 2026, la policía aseguró que esta banda había cometido 16 delitos de este tipo, más dos robos de automóviles en distintas automotoras. Vamos a revisar toda esta información con Cristian Borkowski. Hola, Cristian, buenas tardes.
1: Buenas tardes. Sí, vamos a partir con lo primero que señalaban ustedes y que tiene que ver con esta situación, el homicidio de una mujer, que en un principio era un enigma, porque se encontró el cuerpo, hay que señalarlo, en la calle Jorge Cáceres, en la comuna de La Cisterna, a eso de las 7 de la mañana. Se reportó el hallazgo del cuerpo sin vida de esta mujer y con varias evidencias balísticas a su alrededor. Estamos hablando de las vainillas que utilizan las pistolas automáticas o semiautomáticas. Lo que no cuadraba dentro de esta historia era que la mujer, con la primera inspección ocular que se le hizo, no tenía lesiones visibles o que fueran causa de un armamento de fuego. Y esto empezó, por supuesto, a señalar a las autoridades cómo se debía hacer el primer peritaje en rigor, que realizó, como decíamos, de manera ocular. Primero Carabineros, quien cercó el sitio del suceso, y después el Ministerio Público determinó que fuese la Brigada de Homicidios de la PDI. Tras horas de análisis, el fiscal logró determinar que sí, la persona había tenido impactos balísticos, pero antes de escuchar al fiscal, vamos a escuchar a los vecinos, que salieron al lugar a ver lo que había ocurrido, porque muchos de ellos escucharon 5 disparos en el lugar. Señalaron que podría haberse tratado de un enfrentamiento, se podría haber tratado de un ajuste de cuentas, y toda esta situación fue comentada por los mismos residentes de la misma calle, que hablaron con los micrófonos de Bío la radio, y esto fue lo que nos señalaron.
2: A eso como de las 6 de la mañana se escucharon gritos aquí en el sector, afogados así como muy despacito, un destello y después un grito de un hombre. Yo había escuchado como entre unos 4 o 5.
3: Estaba una persona recostada en la pared con un teléfono en la mano con el flash prendido, asumo yo que estaba grabando. Se subió un hombre alto a una bicicleta y cruzó aquí a mano derecha. Pensé que era que la estaba robando o algo así.
1: Estas personas que hablaron con nosotros nos señalaron que esta mujer estaba tendida, apoyada en una pared, sin vida, por cierto, pero con su teléfono todavía en la mano, y el teléfono de hecho tenía el flash encendido. Aparentemente, y esto en materia de la investigación, este teléfono podría haber eventualmente grabado quién habría sido el agresor que terminó con su vida. Una situación que está, por supuesto, en la carpeta investigativa de las autoridades, específicamente del Ministerio Público. Ahí habló justamente el fiscal Juan Guerrero, que nos entregó algunos antecedentes y que fue, confirmó en realidad ahí en el sitio del suceso, que esta mujer había fallecido luego de recibir un impacto en la zona torácica.
23: Se trataba de una víctima de sexo femenino quien recibe un impacto balístico en la zona torácica, lo cual le habría causado la muerte. Entre las 6 de la mañana se habría escuchado alguna especie de discusión afuera del domicilio y luego se escucharon aproximadamente 4 o 5 disparos.
1: Respecto a la dinámica de este homicidio, habló Robert Briones. Él es el subprefecto y jefe de la Brigada de Homicidios Metropolitana Sur de la PDI.
24: Esto habría ocurrido alrededor de las 07:45 horas de la mañana. 4 personas habrían venido a este sector, precisamente al domicilio, y ahí

0: precisamente a través de la modalidad de encerronas y portonazos. ¿Dónde ocurrían estos delitos? Principalmente en tres comunas: Cerrillos, Maipú y Estación Central. Ahí abordaban a las víctimas que estaban justamente o estacionando sus vehículos o iban pasando con sus vehículos y les realizaban estos atracos. 16 se les suman bajo esa modalidad en estas tres comunas, pero también otros dos que fueron delitos de robo con intimidación, pero en lugares no habitados, donde terminaron robando vehículos desde dos automotoras. Ahí estuvimos hablando justamente con quienes dirigieron estas diligencias que comenzaron el año pasado, en diciembre del 2025, y terminaron ahora el año 2026, producto de esta investigación de mediano aliento. Nosotros estuvimos hablando con la jefa subrogante de la BRICRIM de justamente Cerrillos, que nos entregó más antecedentes. Van a escuchar ustedes a continuación a la subprefecta Ángela Araya, que es la jefa subrogante de la BRICRIM de Cerrillos, que nos entregó más detalles.
1: Esta banda estaba compuesta principalmente por menores de edad, dentro de ellos su líder con 15 años, quienes abordaban a las víctimas principalmente en las comunas de Estación Central, Cerrillos, Maipú, a través de intimidación, de violencia.
0: Estos individuos con los vehículos que lograban robar, finalmente los ofrecían, pero de manera verbal, no los subían como información a las redes sociales para no ser detectados justamente por la policía. Y

0: también van a escuchar a continuación.
1: Intimidaban y violentaban a las víctimas para la sustracción de sus vehículos. Por cierto, vehículos que además también eran exhibidos en redes sociales y eran ofrecidos por una cantidad ínfima respecto al valor comercial, por cierto, que tienen estos vehículos.
0: Todas estas personas, hay dos adultos, esos quedaron en prisión preventiva, los demás son todos menores de edad y están en internación provisoria, excepto tres que también están dentro de la medida cautelar, precisamente porque son muy pequeños, son menores de edad, 13 años aproximadamente, para que ustedes se hagan una idea. Así que el Ministerio Público está apelando a que estas personas también queden en internación provisoria. Hay un dato adicional: todos los vehículos que han sido adquiridos, algunos de ellos ya están en desarmadurías. También esto está en desarrollo y podrían caer las otras personas que compraron estos vehículos a muy módicos precios, debajo, digamos, del valor fiscal, y que habla del desarrollo de esta investigación que todavía está en curso en este sector del Gran Santiago. 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
2: Y fiscales y la fiscalía es quien debe responder por estas filtraciones, fue lo que dijo el delegado Cristian Palma sobre los antecedentes de la investigación por la muerte del suboficial mayor Javier Figueroa, revelados extraoficialmente en las últimas horas.
3: La fiscalía, por su parte, a través de un comunicado, dijo que respetará la reserva de la investigación, una declaración que va en la misma senda de la que hizo la ministra de Seguridad Pública, Trinidad Steiner, respecto de los últimos antecedentes que se han conocido respecto de este caso. Nos informa desde Radio Bío Bío en Puerto Montt, Damaris Ubiabre.
4: El arma de la que habría salido el proyectil que impactó en la cabeza del suboficial mayor Javier Figueroa sería del propio uniformado, pistola que no tendría evidencia que presuma que otra persona lo utilizó. Además, el celular del que llamaron al 133 para alertar de este operativo estaría relacionado con el suboficial Figueroa. Todo esto forma parte de los antecedentes de la investigación que fueron develados en un reportaje de Tele13 en las últimas horas respecto de la muerte del mártir de Carabineros de Puerto Varas, quien fue baleado en la cabeza el pasado 11 de marzo mientras se realizaba un operativo policial en las vías del tren de Puerto Varas. Consultada por un eventual suicidio, la ministra de Seguridad de Trinidad Steiner dijo que esperan cautela con la información dada.
5: Es una investigación reservada, yo les pido tener mucho cuidado acá, yo también como efectivamente somos creyentes, pero en ese sentido esperar y tener cautela mientras no sea una conclusión firme por parte del Ministerio Público en cuanto a las peticiones a realizar ante el tribunal, yo prefiero ser más cauta.
4: Mientras que el delegado de Los Lagos, Cristian Palma, dijo que la fiscalía debe responder por estas filtraciones.
6: Consideramos lamentable todo tipo de información y si ha sido o no verídica, fiscalía tendrá que responder en relación a estas filtraciones.
4: Desde la Fiscalía Regional de Los Lagos reiteraron que la investigación es reservada, lo que tiene como final.

0: responsabilidad de establecer los responsables y no revictimizar a la familia. A su vez señalaron que hay pericias en curso y una vez terminen con ellas, se informará de la indagatoria. Finalizaron recalcando que filtraciones de la investigación pueden desencadenar en sanciones penales. En la misma línea emitieron un comunicado desde Carabineros apenas se conoció de este reportaje. A su vez, ha trascendido información de que la familia del uniformado negó la posibilidad de que el suboficial Figueroa se haya suicidado, indicando que no tenían antecedentes de alguna enfermedad de salud mental. 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
1: 1:24 p.m.
4: Nos vamos de inmediato a la región de Valparaíso porque se rechazó la prisión preventiva para los dos acusados de agredir al diputado del Partido de la Gente, Javier Olivares. Esto en medio de un evento deportivo en la madrugada del domingo del Club Deportivo Montevideo en Olmué.
5: Ambos quedaron con arraigo nacional y prohibición de acercarse al parlamentario, mientras el equipo de fútbol aseguró que Olivares no fue invitado a la instancia y presumen que estaba bajo los efectos del alcohol. Lucas Peña, buenas tardes.
6: Hola, ¿qué tal, Katy Nivaldo? Muy buenas tardes. Sí, claro, porque ya nos encontramos a las afueras de la Fiscalía de Limache, porque el Ministerio Público entregó más antecedentes tras esta audiencia de formalización en contra de estos dos imputados de 37 y 39 años de edad, quienes se fueron detenidos tras esta agresión que sufrió el diputado Javier Olivares en el marco de la celebración de los 53 años del Club Deportivo Montevideo, esto en la comuna de Olmué. Ambos imputados se fueron formalizados por los siguientes delitos: atentado contra la autoridad y lesiones menos graves, y es bajo ese contexto que los querellantes solicitaron la medida cautelar de prisión preventiva. Sin embargo, ambos quedaron con las cautelares de arraigo nacional y también prohibición de acercarse a la víctima, que en este caso es el parlamentario del Partido de la Gente. Ahora, ¿cuál es la versión que también maneja Fiscalía en base a lo que acusó el parlamentario? Es que él llega a esta celebración cuando de la nada lo golpearon. Él se retira de este lugar y posterior a eso es cuando nuevamente lo vuelven a golpear a él y también a su asesor. Son detalles que entregó el fiscal de Limache, Rodrigo Lippi Guzmán, que pasaremos a escuchar a continuación.
7: De que momento a otro le habrían propinado un golpe de puño, posteriormente a eso él habría abandonado el lugar, e instante en que vuelven a golpearlo los dos imputados a él junto con su asesor parlamentario.
6: De esta detención que se registró el día de ayer, el Club de Montevideo se refirió a lo sucedido el fin de semana, entregando otra versión de lo ocurrido, acusando que el parlamentario mintió cuando se refirió en relación a este caso durante la semana, ya que hemos indicado, por ejemplo, que el parlamentario recalcó que lo invitaron, pero el club indicó que llegó por su propia cuenta, por lo menos en esta declaración pública que entregaron durante la jornada del día de hoy. Hubo también un incidente donde Olivares se tuvo con la pareja de uno de los imputados, donde el diputado insulta a esta mujer, y es en ese momento cuando recibió un golpe por parte de uno de los imputados. Y otra situación que también fue señalada por parte del club, que particularmente lo señaló el presidente Claudio Gutiérrez, es que ese imputado

0: presidente del Club Montevideo.
1: Se iban yendo cuando el diputado sale, el diputado y su asesor, era un muchacho alto, salen a agredir a esta persona fuera del recinto. Salieron afuera del recinto a golpearlo. En eso se da cuenta el hermano que estaba adentro y sale a defender a su hermano que lo estaban pateando en el suelo. Y ahí se pusieron a pelear.
0: Por parte de la defensa descartan que esto haya sido un acto político apuntando al incidente que habíamos, que describimos previamente, donde el imputado con esta mujer tuvieron este incidente y que ese habría sido el factor que inició con este incidente durante el fin de semana. Hoy día hay que recalcar que estuvo presente en esta audiencia de formalización el diputado Javier Olivares. Estuvo presente en esta audiencia donde mostró disconformidad con este resultado, acusando un encubrimiento en favor de los delincuentes después de quedar en libertad, según sus palabras. Y además hay que recalcar que durante el día de hoy hubo una acusación por parte del club, que es por la actitud en la que estaba teniendo este parlamentario Javier Olivares en el momento de la celebración, que presumiblemente se encontraba bajo los efectos del alcohol. Es debido a esa acusación que durante la jornada del día de hoy el diputado Javier Olivares se descartó esta acusación, indicando que él no consume bebidas alcohólicas.
2: Yo no bebo, así que eso yo soy claro, y decirle a todo el mundo, las personas que podrían decir que yo llegué borracho o tomado, nunca en mi vida he bebido, no tomo alcohol, por tanto eso es falso.

0: parte de también interés por parte de las diferentes de las diferentes partes de esta audiencia, por parte de los querellantes, también de la defensa y la fiscalía, es la evidencia que fue entregada, donde incluso apuntaban acerca de un video donde se aprecia en primera instancia un golpe que habría recibido el diputado Javier Olivares. Y es bajo ese contexto que el abogado defensor de los dos hermanos detenidos, Felipe González, recalcó que se trata de un video que se habría cortado y que solamente dura 3 segundos. Lo escuchamos.
1: Hay uno que mostraron ahora en la audiencia que dura 3 segundos. Claramente el video está cortado, cortado para atrás y para adelante. No muestra lo que pasó ni antes, ni muestra lo que pasó después.
0: ¿Cómo fue la salida también de los dos hermanos que fueron detenidos y que finalmente quedaron con arraigo nacional y con prohibición de acercarse a la víctima, que en este caso es el diputado Olivares? No quisieron hablar con la prensa, pero también un detalle importante es que salieron con vendajes. Y lo que indica en este caso la defensa es que serían producto de las lesiones que sufrieron en el contexto de esta pelea que se registró el fin de semana. Todo esto obviamente será materia de investigación. El tribunal fijó un plazo de 120 días para esta instancia de investigación después de esta audiencia en contra de estas dos personas que fueron detenidas el día de ayer, quedando finalmente con arraigo nacional y con prohibición de acercarse a la víctima. En la región de Valparaíso, Bío Bío.
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3: 1:31 p.m.
5: A partir de las 3 de la tarde comienza el maratónico trabajo de la Comisión de Hacienda de la Cámara para votar en particular las indicaciones de la Ley de Reconstrucción Nacional, pese a que el documento comparado todavía no está terminado.
6: En una jugada reglamentaria que podría ser clave, el gobierno ingresó 26 indicaciones sustitutivas que podrían dejar como incompatibles a una importante cantidad de propuestas de la oposición, que a esta hora está buscando alternativas para insistir con sus indicaciones. Todo esto a minutos, no ya, una hora, minutos de que comience la votación. Gonzalo Holguín nos cuenta todos los detalles de la previa. Hola Gonzalo, buenas tardes.
7: ¿Qué tal, Katy? Muy buenas tardes. Y estamos al costado de la Comisión de Hacienda, en donde se ha hecho un trabajo realmente titánico por parte del personal funcionario de la Comisión de Hacienda de la Cámara Baja en elaborar este complejo y denso comparado, que teníamos un número, teníamos 1.370 indicaciones hasta hace como 30 o 40 minutos, pero hace solo 2 minutos pudimos conversar largo y tendido en una conversación en los pasillos de la Cámara con el diputado presidente de la Comisión de Hacienda, Agustín Romero, que nos entregó varias luces respecto de cómo va a conducir esta sesión. Y una de las cosas que nos decía es que el comparado todavía no está terminado, porque durante esta jornada también han continuado ingresándose indicaciones. Era una cuestión que algunos han señalado fue quizás un error de parte de Romero o de la propia Secretaría en no haber tratado de fijar que el horario del mediodía de ayer era efectivamente fatal o taxativo, y que de alguna manera se buscara un acuerdo político para que se privara el ingreso de indicaciones después de ese plazo. Como eso no ocurrió, han seguido ingresando indicaciones, sobre todo considerando esta estrategia del Ejecutivo que pasaremos a contarles. Pero lo primero es que toca escuchar a Agustín Romero, presidente de la Comisión de Hacienda, diputado del Partido Republicano, sobre la complejidad de la conducción de la jornada de hoy, sobre todo en lo que se trata en la cuestión de las indicaciones inadmisibles o inconstitucionales que eventualmente podrían generar problemas en la manera en que se resuelve esta votación, sobre todo en los tiempos. Porque este tema de tratar de agrupar indicaciones inadmisibles o inconstitucionales es algo que él va a intentar en el caso de las indicaciones que sean idénticas, ese es el caso que se va a tomar. De todas maneras, nosotros entendemos que eso solo se puede hacer por unanimidad, eso es lo que dice el reglamento. Entonces, él tiene una interpretación distinta y esa interpretación será la que evidentemente va a generar roces en la Comisión de Hacienda a lo largo de esta votación de martes y de miércoles, de manera intensiva, de manera maratónica. Escuchamos al diputado Romero.
4: Lo complejo es que muchos parlamentarios que presentan indicaciones inadmisibles, el propósito deliberado es pedir que se vote la admisibilidad. Y eso significa que van a tener un tiempo cada uno de los parlamentarios para fundamentar, que finalmente eso haga alargar la discusión.
7: Tratamos de explicarlo lo más simple posible. El gobierno ha ingresado indicaciones sustitutivas a algunos de los artículos del proyecto. ¿Qué es lo que pasa cuando el gobierno hace esto? Si es que estas indicaciones se aprueban, que tienen los votos para aprobarse, y además, por ser del Ejecutivo, probablemente se van a ver primero que todas, generan un efecto en contra de las indicaciones de los parlamentarios. ¿Por qué? Porque los parlamentarios van a haber ingresado una indicación sobre un artículo que ya ha sido modificado por la aprobación de las propuestas del gobierno. Lo que significa que esa indicación pasa a ser incompatible. Un trabajo de la Secretaría va a ser determinar cuáles, cuántas y por qué son en efecto incompatibles estas indicaciones y que, ojo, no son todas. ¿Por qué? Porque las indicaciones aditivas, es decir, que agregan elementos a los incisos, a los numerales o a los artículos, o las indicaciones que crean artículos nuevos, sí van a poder pasar de alguna manera ese colador y van a pasar a la siguiente etapa que tiene que ver con el debate de la admisibilidad o la inadmisibilidad de las indicaciones. Las que quedarían incompatibles serían las propuestas que buscan modificar o eliminar un texto que ya no va a existir, porque ese texto va a haber sido reemplazado por las nuevas propuestas del Ejecutivo. Sobre esto se refiere el diputado independiente PPD, Carlos Bianchi.
8: Acciones sustitutivas del gobierno, yo me imagino como una estrategia para descolocar, para sorprender. Estamos por reunirnos como bancada para ver el fondo de estas indicaciones sustitutivas.
7: Miren, andaba el rumor de que había gente en Chile Vamos que quería o estaba pensando enviar a la Comisión de Ética a los parlamentarios que presentaron esta importante cantidad de indicaciones inadmisibles o inconstitucionales. El diputado jefe de bancada de Renovación Nacional, Diego Chalper, derechamente dice que esto es una suerte de fraude legislativo, el que un diputado a sabiendas de que una indicación no va a pasar el examen de admisibilidad ni de constitucionalidad lo ingresa de todas maneras. La verdad es que todos los parlamentarios de todos los sectores políticos, incluso siendo oficialistas, han presentado en la historia del Congreso Nacional indicaciones de esta naturaleza, pero la magnitud, el tamaño en que se ha hecho en esta ocasión, hace que el diputado Diego Chalper se refiera muy críticamente a la estrategia. Yo les decía, todo esto sea en el marco de que hay parlamentarios que no descartan o están evaluando o están tentados a ver si es que van a la Comisión de Ética en contra de estos parlamentarios.
4: Indicaciones que sean incompatibles con esa redacción se caen por, digamos, incompatibilidad. Ellos quieren discutir la admisibilidad simplemente para marcar un punto político, sabiendo que han presentado algo inconstitucional. Perdóneme la franqueza, es un fraude al reglamento.
7: Diputada del Frente Amplio, Constanza Schoenhaut, es una de las parlamentarias que ha ingresado indicaciones que están por fuera del proyecto de ley. Tocan elementos nuevos. Y ellos evidentemente defienden que estos elementos son consistentes con la idea de matriz del proyecto, porque la idea de matriz del proyecto es muy amplia. La reactivación y la reconstrucción económica física del país. Entonces, como es tan amplio este paraguas, muchas ideas pueden entrar debajo de él, y ese es el planteamiento que llevó a la parlamentaria a presentar esta indicación que genera una cuestión sentida, histórica, de muchas décadas en el Congreso Nacional y que, como sabemos ahora, está trabado en el Senado de la República, que es la sala cuna universal.
9: Hoy el gobierno concentra sus esfuerzos en una reforma tributaria sobre supuestos cuestionables y no resuelven el problema de fondo. Mientras, tenemos 500,000 de mujeres desempleadas. Por eso hemos propuesto retomar la discusión sala cuna para Chile.
7: ¿Qué viene en los próximos minutos? El ministro de Hacienda, Jorge Quirós, ya está en el Congreso Nacional. Es posible que antes de la comisión tenga algunas palabras, cuando inicia a las 15 horas aquí a mi costado en el segundo piso de la Cámara Baja. También entendemos que personeros del Ministerio de Hacienda se van a reunir y van a almorzar, de hecho, con la bancada de la Democracia Cristiana. Nos dicen que esta reunión almuerzo, fue solicitada por el gobierno. Así que hay alta expectativa en que el Ejecutivo les cuente que van a patrocinar algunas de las propuestas que les entregaron en La Moneda hace un par de semanas atrás, y eso podría ser fundamental para que la Democracia Cristiana eventualmente o vote a favor de la idea de legislar o termine respaldando algunos elementos del particular del proyecto, en un contexto en donde estamos al borde, Katy, del inicio de un trámite denso, complejo, crispado, paratónico, y que evidentemente va a ser muy reglamentario y muy complejo para la Secretaría y la Presidencia de la Comisión de Hacienda, pero que ya comienza a partir de las 15 horas en la Cámara Baja.
5: Gracias, Gonzalo.
7: Buenas tardes.
5: Bueno, mandaron el escrito porque han escuchado balazos en la comuna de Pudahuel. ¿De qué se trata? ¿De un operativo policial?
6: Sí, que a ver, vamos a ir por parte. Varios auditores nos decían que pensaban que era en el aeropuerto mismo, incluso algunos hablaban de la torre de control del aeropuerto, pero esto no es en el aeropuerto, es cerca del aeropuerto. Alejandro Dip con Camino Noviciado. Ese es el lugar en donde se ha registrado una persecución policial. Hay un delincuente muerto y a esta hora hay traslado de carabineros hasta el lugar para poder controlar la situación o para poder estar más al tanto de la situación. La verdad es que la situación ya fue controlada. Estamos viendo imágenes a través de BioBio TV. Ahí claramente queda establecido que no es dentro del aeropuerto. Claro. Pero es en un sector aledaño, y de ahí la confusión que tenían varios de nuestros auditores. Es una persecución policial.
5: Eso
6: es Gope, ¿no?
5: Eso es Gope, sí. Rastreando el lugar, que es una zona semirural, digamos.
6: Claro.
5: Como buscando ahí en los matorrales de un cerco, eventualmente a algunas personas.
6: Esa es la información que tenemos a esta hora, es información obviamente preliminar. Les agradecemos siempre a nuestros auditores que nos mantienen al tanto de esta información, nos permiten a nosotros reportear e ir aclarando las situaciones. Seguimos viendo las imágenes que nos compartieron y obviamente estamos en camino para poder recabar más antecedentes. Esto ha pasado ahí en Alejandro Dip con el noviciado, es muy cerca del aeropuerto de Santiago, pero no dentro, para establecerlo una vez más, y tiene como consecuencia uno de los delincuentes que estaba escapando en esa persecución policial, muerto en el lugar. Información en desarrollo.
5: Presidente de la República, José Antonio Kast, desdramatizó la renuncia de Rafael Araoz a la Subsecretaría de Ciencias, asegurando que en su gobierno va todo caminando bien.
6: ¿Cómo miras a la próxima cuenta pública del 1 de junio próximo? En la noche de hoy, el mandatario va a liderar el segundo cónclave con el oficialismo. María José de la Barra tiene todos los antecedentes. Hola, María José, buenas tardes.
10: Muy buenas tardes. Fue, podríamos decir, desde la semana pasada que ya se había hecho pública la tensión que existía entre la ministra de Ciencias, Ximena Lincolao, y entre el subsecretario de esa cartera, su secretario de Ciencias, Rafael Araoz. Todo este quiebre se gatilló, según fuentes de la radio, porque la Secretaría de Estado solicitó al subsecretario ejecutar un plan de reducción de personal. En este caso se hablaba de cerca del 30% de la dotación del ministerio, cerca o alrededor de 40 personas. El subsecretario había planteado su negativa, se había presentado incluso su renuncia, pero esto no se pudo ejecutar porque la ministra tenía que viajar a Estados Unidos. Sin embargo, a su retorno, todo ya decantó en línea con lo que era esperado. Ayer se concretó la renuncia del subsecretario Rafael Araoz y además la salida de la jefa de gabinete de Lincolao, Camila Suecnes, y la jefa de la división jurídica, Alejandra Tagle. Tal como lo informó la radio, la ministra Lincolao envió un correo, de hecho, a los distintos funcionarios del ministerio, asegurando que esta renuncia se da básicamente por diferencias de gestión y de visión con la ex autoridad, y en la misma línea señaló que es completamente falsa esta idea de que se querían realizar despidos masivos. Pese a que el oficialismo ha intentado desdramatizar la situación, la oposición ha dicho que esto se suma a la baja de más de 20 seremis en lo que va de gobierno, y por ende se puede hablar de un error de diseño en el Palacio de la Moneda. Fue consultado al respecto el propio presidente, quien desdramatizó la situación y dijo que en su gobierno todo anda bien. Escuchemos.
11: La renuncia de su secretario.
12: ¿Ahí? No, está todo caminando muy bien.
10: Todo caminando bien, dijo el presidente de la República, escueta declaración, pero claramente desdramatizando este tema. Como yo les decía, hay quienes vinculan esto también a un error de diseño por la baja en los seremis, pero otros dicen que no es comparable la salida de distintos seremis con la de un subsecretario, por ende, esta vez, esta salida, esta renuncia de Rafael Araoz tiene un peso diferente y podría llegar a incomodar. Todo se da en la previa de lo que será el segundo cónclave oficialista. El primero tuvo lugar el pasado 14 de abril con los diputados y los representantes de los partidos del oficialismo. Esta vez la cita cuenta con los presidentes de los partidos, los ministros del comité político, pero se sumarán los senadores de la República. Una cita que va a liderar el presidente en Palacio Cerro Castillo. claramente hubo sobre todo preguntas respecto a cómo esto podría incidir en el diseño del Palacio de la Moneda, considerando que han existido distintas discrepancias, una de ellas de público conocimiento entre el jefe de asesores Alejandro Irarrázaval y el presidente del Partido Republicano, el senador Arturo Esquella. Fue precisamente con los republicanos con quien el presidente se reunió ayer en la región de Valparaíso. La diputada Macarena Santelices, posterior a esta reunión, hizo una autocrítica por este impasse y dijo que todo ahora está coordinado y en orden.
13: En todas familias siempre van a haber algunas rencillas. Creo que fue absolutamente innecesario ventilar los problemas internos, porque nada en la vida es perfecto. El presidente del Partido Republicano, Arturo Esquella, ha tenido no solamente la grandeza de reunirse con el jefe del segundo piso, Alejandro Irarrázaval, sino que ambos están coordinados para construir lo mejor para nuestro país.
10: Del panorama de lo que se está viviendo acá en el Palacio de la Moneda, el presidente lideró un encuentro con distintos directores de establecimientos educacionales con la ministra de Educación, María Paz Arzola, acá en el Palacio de la Moneda. Durante la tarde tiene también algunas actividades privadas y en la noche va rumbo a Cerro Castillo para poder liderar entonces este segundo cónclave oficialista. Katy Nivaldo. Gracias, Majo.
5: Gracias. De la pugna con el gobierno por el llamado a movilizaciones, la secretaria general del Partido Comunista, Bárbara Figueroa, arremetió contra las palabras del presidente José Antonio Kast.
6: La dirigente comunista acusó ignorancia, también mediocridad, y además emplazó directamente a la ministra vocera de Palacio, Mara Cedini. Francisca Cárez, buenas tardes.
14: ¿Cómo están? Muy buenas tardes. Lejos de bajar el tono, la polémica entre el gobierno y el Partido Comunista por este llamado a movilizaciones ha seguido escalando y este martes suma nuevos capítulos desde ambos sectores. La controversia comenzó, ya lo hemos contado, luego de que la diputada comunista Lorena Pizarro hizo este llamado a organizarse, a movilizarse para enfrentar la agenda impulsada por el gobierno, lo que provocó una dura respuesta desde el presidente José Antonio Kast, quien acusó al Partido Comunista de intentar agitar las calles para frenar los avances desde el gobierno. Pero durante esta jornada el conflicto siguió escalando. La secretaria general del Partido Comunista, Bárbara Figueroa, acusó ignorancia y mediocridad por parte del gobierno frente al rol de los movimientos sociales y sindicales, además de cuestionar directamente a la ministra vocera de gobierno, Mara Cedini, por sus críticas a la colectividad. Recordemos que ella ayer, en su tradicional vocería de gobierno, dijo: a mí me parece que el Partido Comunista no le puede dar cátedra de democracia a nadie. Y las respuestas desde el oficialismo no tardaron en llegar respecto a los dichos de la secretaria general del PC. El secretario general de la UDI, Juan Antonio Coloma, acusó al Partido Comunista de utilizar históricamente las movilizaciones para intentar desestabilizar a los gobiernos que, según dijo, no piensan como ellos, y le respondió directamente a la secretaria general del Partido Comunista, Bárbara Figueroa.
15: Llamamos a tener un poquito más de cuidado a la secretaria general del Partido Comunista y a entender que muchas veces este tipo de llamados terminan generándose en hechos violentos. La historia nos demuestra que cuando el Partido Comunista está en el gobierno, no marchan.
14: Por el otro lado, desde la oposición hubo un respaldo hacia Bárbara Figueroa y también críticas respecto al manejo del Ejecutivo frente a esta controversia. El senador socialista Juan Luis Castro aseguró que el gobierno agrandó innecesariamente este conflicto y acusó una reacción desproporcionada frente a declaraciones que afirmó forman parte de la lógica histórica del Partido Comunista respecto a la movilización social.
16: Que el tuit que lanzó el gobierno ayer a primera hora fue desproporcionado. Con una ametralladora se trató de terminar, ¿verdad?, con una polémica que siempre va a estar presente, cuánto de movilización, cuánto de negociación.
14: Es un debate que ha ido escalando durante el

presionar desde la calle decisiones adoptadas democráticamente por el Congreso Nacional, pero el tono ya fue alcanzado de esta controversia por parte del Partido Comunista las últimas horas, y también nos comunicamos con la secretaria general del Partido Comunista, Bárbara Figueroa, quien aseguró

0: debate sobre las movilizaciones sociales.
1: Gracias, Francisca.
0: Buenas tardes.
2: Chao, Fran.
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1: Faltan 7 minutos para las 2 de la tarde.
2: Rodrigo Ruiz, buenas tardes.
5: Hola, Rodrigo.
17: Hola, muy buenas tardes. En la Universidad de Chile hay un fichaje que se extiende, que es el de Lucas Azadi, un jugador que tiene 22 años y que a mitad de temporada podía ya empezar a negociar sin dejar nada en la Universidad de Chile. Por eso en Azul Azul se apuraron y le extendieron el contrato hasta diciembre del 2028. Obviamente que le han subido el sueldo y también hay una rescisión de contrato por si lo quiere algún club. Han aparecido algunos clubes interesados en el jugador de la U. De 3.5 millones de dólares aproximadamente, si es que quieren empezar a negociar con el jugador. Así que la verdad es que se puede hablar como un fichaje porque se va a quedar un jugador que lo que sí no ha tenido su mejor temporada, la tuvo la anterior. Y vamos a escuchar a Lucas Azadi, que habla de esta renovación.
18: Significa mucho para mí, la verdad. Creo que era algo que venía buscando hace un par de meses atrás, lo venía conversando sobre todo con Manu. Y bueno, se dio ahora, estoy muy feliz, muy orgulloso de renovar con el club de mis amores, mis papás también súper contentos, mi familia.
17: Ahí está, entonces Lucas Azadi va a ser por lo menos de la Universidad de Chile en cuanto a contrato hasta diciembre del 2028, pero cualquier oferta que haya van a tener que negociar entonces con Azul Azul con un piso de 3.5 millones de dólares. Y en 5 minutos más arranca un partido importante para tanto Manuel Pellegrini como para Lucas Cepeda, porque es la Liga de España, en la antepenúltima fecha, en la fecha 36, se van a enfrentar en este partido donde, en el caso de el ingeniero, el Betis está peleando la Champions. En el caso de el Elche, está tratando de salvarse del descenso. De hecho, se está jugando un partido previo, ya le comento eso. Antes, escuchemos a Manuel Pellegrini, quien habla sobre este partido importante que ya arranca.
19: Yo veo al equipo muy consciente de tener la intención de salir desde el primer minuto para intentar superar a un rival que también tiene un fútbol bastante, bastante especial, porque mucho dominio de balones en su propio sector.
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4: Buenas tardes, ¿qué tal? ¿Cómo les va? Bienvenidos. Estamos dando inicio a Pulso Deportivo a esta hora, cuando son las 14:02 en directo en Radio Observador en el 105.5. En esta jornada fría de día martes 12 de mayo, cielos nublados, al menos aquí en La Calera, cielos nublados y muy baja temperatura. Hay que andar abrigado si usted tiene que salir por alguna situación. Hace frío a esta hora. Nos acompañamos hasta las 15 horas con toda la información del deporte local, nacional e internacional, junto a Milton, buena música y además la información del deporte, de lo que ha pasado en las últimas horas, lo que se viene en el día de hoy, también lo que se proyecta para la semana, todo eso a partir de este momento. Pero como lo hacemos siempre, comenzamos Pulso Deportivo con buena música y ya volvemos.

Comenzamos Pulso Deportivo y le contamos que ayer se terminó de jugar la fecha 5 de la Copa de la Liga, este torneo que juegan solamente los equipos de la primera división, y faltaba solamente un duelo, un compromiso, que es el que se jugó anoche en el Estadio Municipal de La Pintana, con muy poquito público. Jugaron Palestino, que hizo de local en esa cancha, porque está resembrando su cancha en el Estadio Municipal de La Cisterna, por lo tanto, en La Pintana hizo de local. Palestino con Deportes Limache. ¿Tenía importancia este partido? Claro que sí, porque en el grupo que comparte Limache con Palestino y también con O'Higgins y Everton, está liderando el grupo, o estaba liderando el grupo, O'Higgins de Rancagua, con 11 puntos. Segundo estaba Deportes Limache con 6. O sea, Limache estaba obligado a ganar anoche para llegar a la última fecha con opciones de pelear por la clasificación. Recordemos que en esta Copa de la Liga solamente clasifica el primero de cada grupo, ¿ya? Bueno, ¿qué pasó? Iba todo bien encaminado para Deportes Limache, al menos, porque comenzó medio complicado porque se puso en ventaja Palestino muy temprano, pero rápidamente lo empató Deportes Limache y luego se puso en ventaja. Así tuvo gran parte del partido, tuvo muchas oportunidades Deportes Limache para marcar el tercero y sentenciar el triunfo a su favor, pero como suele suceder en el fútbol, cuando no haces goles o desperdicias goles en el arco contrario, te marcan. Y así pasó: primero lo empató Palestino, ya bien entrado el compromiso, luego marcó el 3-2 el cuadro árabe para el triunfo del elenco de Colonia, que de esta manera, y la derrota de Deportes Limache, le da la clasificación directa a O'Higgins de Rancagua, se convierte en el primer clasificado en semifinales de la Copa de la Liga. Así que una derrota que deja a Deportes Limache fuera de competencia, tiene que jugar todavía su último partido con Everton, si no me equivoco, no estoy seguro, pero parece que sí, con Everton, y O'Higgins clasificado ya es uno de los 4 semifinalistas de la Copa de la Liga. Había mucho enojo anoche en Deportes Limache. La Copa de la Liga que se va a reanudar desde el 5, 6 y 7 de junio. Ya falta mucho para esa última fecha. Nos vamos a una pausa musical y ya volvemos.

Seguimos en Pulso Deportivo, son las 14:15. Nunca más ad hoc, esa canción de Los Prisioneros, ¿eh? Tren al Sur. Ahora por esta extensión del tren hasta la provincia de Quillota, hasta La Calera. Yo no soy de aquí, me refiero, yo no nací acá, yo no llegué a los 14 años aquí a la provincia, pero sí recuerdo cuando venía de vacaciones desde Punta Arenas para acá, recuerdo haber andado en tren, incluso de Santiago a La Cruz. Recuerdo ese viaje también desde Quillota a Valparaíso, por ejemplo. Recuerdo esos viajes. Así que entiendo la nostalgia que hay y, por supuesto, más allá de la nostalgia, lo útil y necesario que es para todos nosotros la presencia del tren desde Valparaíso hasta La Calera, una gran noticia. Así que Los Prisioneros estuvieron ahí preciso, Milton. Oye, hablemos de tenis, una buena y una mala en el tenis. Cristian Garín hoy martes dio muestra de su irregularidad tenística, esto considerando que venía de perder en la segunda ronda del Master 1000 de Roma tras haber ganado en la quali. Garín se trasladó, como les conté ayer, a Portugal para disputar el Challenger de Oeiras, donde al ser 104 del mundo era el primer cabeza de serie. Sin embargo, en Portugal el tenista argentino Lautaro Midón salió dispuesto a aprovechar al máximo las bajas que le permitieron ingresar al cuadro principal pese a ser 216 en el ranking. El partido estuvo plagado de quiebres al punto que los tres primeros games fueron breaks entre sí. Pese a lo cual, el argentino pudo llevarse el set inicial por 6-3. Ya ahí marcaba sorpresa. Cristian Garín remontó para ganar 7-5 el segundo set y en el tercero logró recuperar un quiebre en contra para igualar 4-4. Pero el tenista argentino le rompió el game siguiente para quedar 6-4, con que concretó el triunfo sobre el nacional, que acumuló 15 puntos de quiebre, pero que solo pudo asegurar 5. Con esta derrota, Cristian Garín va a caer al puesto 114 del mundo, en una previa nada óptima de cara a su participación en Roland Garros.

Michael Zeng, 149 del ranking. El partido estaba 2-2 en el segundo set cuando la lluvia postergó el encuentro por cerca de una hora. Mira, llovió allá en Portugal y aquí todavía no llueve. Sin embargo, en la reanudación del encuentro, Tomás Barrios abrochó otro 6-4 a su favor para meterse en octavos de final de Oeiras, donde su rival para el miércoles, para mañana, va a salir del partido que tienen que jugar el argentino Genaro Olivieri, 214 del mundo, y el norteamericano Nihech Basavaredi, 154 del mundo. Así que perdió Garín, ganó Tomás Barrios en Portugal, en este Challenger de Oeiras, donde esperamos que siga ganando el tenista oriundo de Chillán, Tomás Barrios. Nos vamos a una pausa musical y ya volvemos.

0: un breve alto, pausa comercial en Pulso Deportivo y estamos de regreso con lo mejor del deporte mundial en esta vuelta al mundo en 60 minutos. 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
0: 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Estamos de regreso con lo mejor del deporte mundial en esta vuelta al mundo en 60 minutos. 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

Estamos de regreso aquí en Pulso Deportivo, son las 14 horas con 32 minutos, estamos en directo en este día martes. Miro por la ventana y como que asoma el sol, pero es ese sol que no abriga, ¿eh? Frío, como les dije, aquí en la ciudad de La Calera. Yo ya encendí la estufa, por si acaso. Sube la estufa. Oye, durante el fin de semana, el sábado específicamente, se desarrolló el segundo torneo del año organizado por la Asociación Regional de Ajedrez Área 5. Este torneo de ajedrez se desarrolló en la Escuela Árabe Siria de Valparaíso. Hasta allá llegaron un grupo de pequeños representantes del Club de Ajedrez La Calera. Y bueno, el torneo en sí tuvo una gran convocatoria, llegaron ajedrecistas de distintos puntos de la región. Yo lo acabo de decir, desde La Calera, también de Quillota, de Quilpué, Villa Alemana, Villa del Mar, Valparaíso, etcétera, que le dieron realce a esta competencia, la segunda que organiza la Asociación Regional. Bueno, y los participantes caleranos tuvieron, digamos, una positiva actuación. Por ejemplo, en la categoría sub-8, Samuel García Pizarro obtuvo el cuarto lugar, consiguiendo 5 puntos de 6 posibles. Dentro del top 10, o sea, logró ubicarse top 10 dentro de 21 jugadores. En la categoría sub-10, Laura Iturrieta Bernal logró también la medalla como mejor dama, consiguiendo 4 de 6 puntos posibles en su serie. En la categoría sub-12, Matilde Iturrieta Bernal consiguió ser segundo lugar, vicecampeona en su categoría, también logrando un buen desempeño, sumando 5 o 6 puntos posibles. Y también Joaquín Vélez Riquelme, que también en la categoría sub-12 se quedó con el quinto lugar de su serie. Así que una buena actuación, buena participación de estos niños que viajaron hasta Valparaíso representando al Club de Ajedrez La Calera. Organización que durante todo el año participa en distintas competencias. Venía de organizar también un torneo aquí en La Calera, en el mall de La Calera, así que activamente se mantienen durante todo el año participando, y ahora lo hicieron viajando hasta Valparaíso con buenos resultados en distintas categorías, en el ajedrez, el deporte ciencia. Nos vamos a la pausa musical y ya regresamos.

Continuamos en Pulso Deportivo. Durante el fin de semana se disputaron los octavos de final de la Copa de Campeones, este torneo que organiza la Asociación Regional de Fútbol Amateur ARFA. Y habían tres clubes, equipos de nuestra provincia: Nacional de Quillota, Minas Melón y Unión Cortés, ambos representantes de Nogales. Bueno, lamentablemente, y también Manuela Figueroa de Quillota. Manuela Figueroa, Nacional de Quillota, y Unión Cortés y Minas Melón de Nogales. De esos cuatro equipos de la provincia que estaban participando en los octavos de final de la Copa de Campeones, solo uno sobrevive. Solo uno logró avanzar a los cuartos de final de la Copa de Campeones, y es el equipo quillotano de Manuela Figueroa, que está instalado dentro de los ocho mejores de este torneo. Y ya está la programación para lo que va a pasar este fin de semana, porque este sábado y domingo se van a jugar los partidos correspondientes a los cuartos de final de la Copa de Campeones. El sábado, y en dos estadios, manteniendo esta dinámica de un estadio albergando varios partidos y partidos únicos. No hay aquí de vuelta, sino que eliminación directa. Bueno, en el estadio, el sábado, en el estadio municipal de El Quisco, allí se van a jugar dos partidos correspondientes a los cuartos de final de la Copa de Campeones. A las 3 de la tarde van a jugar Bandera de Chile de Viña del Mar frente a Trinidad de Limache. 3 de la tarde, 15 horas. Luego, a las 17 horas, de fondo, Manuela Figueroa de Quillota, el único representante de la provincia de la Copa de Campeones en este momento, Manuela Figueroa de Quillota va a enfrentar a Guillermo Rivera de Valparaíso. Así que en el Quisco, Manuela Figueroa buscará clasificar a semifinales este sábado. El domingo, en tanto, en el Estadio Municipal de Catapilco, allí se van a jugar los otros dos partidos, las otras dos llaves de cuartos de final de Copa de Campeones. A las 13 horas, 1 de la tarde, Juventud Granadilla jugará frente a Unión Delicias, el equipo sanfelipeño. Y eso a las 13 horas. Y a las 3 de la tarde, 15 horas, Independiente de Papudo jugará con La Higuera de La Ligua. De estos cuatro partidos saldrán los cuatro semifinalistas. Obviamente que deseamos que Manuela Figueroa de Quillota logre derrotar a Guillermo Rivera de Valparaíso y de esta manera sea uno de los semifinalistas de la Copa de Campeones, de torneo que organiza ARFA. A la par, se jugaron también los partidos de vuelta de la segunda fase de la Copa de Campeonas, torneo femenino de fútbol amateur. Y allí, bueno, hubo equipos que le fue bien de nuestra provincia y otros que le fue mal. En el caso de Juventud El Bajío de Quillota, las jugadoras de este club no pudieron con Cóndor de San Antonio, que de visita, Juventud El Bajío perdió 10-0. Había perdido local 8-0 el equipo quillotano, así que tenía muy pocas posibilidades de lograr la clasificación, y eso se hizo mucho más difícil e imposible, eliminado Juventud El Bajío después de perder 10-0 en San Antonio. Pero si a Juventud El Bajío de Quillota le fue mal, le fue bien a los otros dos equipos que estaban en competencia en la Copa de Campeonas. Los equipos femeninos de Magallanes y Los Pinos, ambos de Hijuelas, lograron clasificar, sustentando esto en lo que habían hecho en el partido de ida. Por ejemplo, Magallanes viajó hasta el Quisco para medirse con el club Manuel Rodríguez de esa comuna. Perdió 1-0 Magallanes, pero había ganado 4-1 en la ida, por lo tanto clasificó igual a la siguiente ronda. Lo propio hizo Los Pinos de Hijuelas, que en su cancha recibió a Juan Aspe de San Antonio. Ganó el equipo hijuelense por 4-2, ya había ganado en la ida, por lo tanto esto solamente confirmó su clasificación a la próxima ronda, que se va a jugar este fin de semana también. Ya está en la Copa de Campeonas, está en la ronda de los 32 mejores. Magallanes de Hijuelas va a jugar con Cerro La Cruz de Valparaíso, mientras que
Los Pinos se medirá con Estrella de Viña del Mar. Todavía no hay horario, escenario para esos partidos, no tengo claro si empieza de local, de visita, pero cuando salga esa información, cuando la publique ARFA, la Asociación Regional de Fútbol Amateur, se lo contaremos aquí en Pulso Deportivo. Vamos a la música y ya continuamos.

Seguimos en Pulso Deportivo. Les cuento una noticia que, bueno, pone en alerta el deporte chileno. Pese a las dudas iniciales del actual gobierno, se ratificó, ¿se acuerda usted de esa? Me hubiera dicho que no, que se ratificó la postulación de Chile para ser sede de los Juegos Olímpicos de la Juventud 2030. Santiago estaba entre las tres ciudades candidatas a albergar esta cita deportiva. Pero ahora debemos hablar así. En tiempo pasado. ¿Qué pasó? Me dirá usted. Esto debido a que el Comité Olímpico Internacional informó que el proceso de elección quedará en pausa, comillas, en el marco de una revisión estratégica global orientada a fortalecer la relación del movimiento olímpico con las nuevas generaciones, cierre de comillas. Producto de lo anterior, los integrantes del grupo de trabajo aplazaron la visita que tenían agendada a Santiago para revisar las instalaciones, qué sé yo. Eso sí, desde el Comité Olímpico Internacional puntualizaron que no se van a aceptar nuevas candidaturas en el marco del diálogo con que buscan elegir la sede de los Juegos Olímpicos de la Juventud 2030. A través de un comunicado, en el Comité Olímpico de Chile plantearon que, a la espera de nuevos plazos del proceso de postulación, comillas, seguiremos trabajando de manera seria y comprometida, tal como lo hemos hecho durante más de un año por este sueño olímpico, cierre de comillas, valorando el respaldo a la postulación que de momento deberá esperar, ¿ya? Ahora, esto está en pausa, en veremos, no por parte del gobierno de Chile, del Comité Olímpico de Chile, no, está esto en pausa por el Comité Olímpico Internacional, ¿ya? No quiere decir que no se van a realizar los Juegos Olímpicos de la Juventud, sino que está en pausa el proceso de elección de la sede de ese evento deportivo para el 2030. Ojalá que sea nuestro país, ¿eh? Uno no se olvida de lo que fue, lo que generó también, en todo sentido, hasta lo espiritual, si usted quiere, hasta en el buen ánimo, los Juegos Panamericanos del 2023, que se realizaron aquí en nuestro país, donde incluso nuestra región, nuestra provincia, fue parte de esos Juegos Panamericanos. Recuerde usted Quillota con el tema de los deportes ecuestres, ¿ya? Así que todo eso, este tipo de eventos ayudan no solo al deporte, al crecimiento del deporte nacional, sino también al país, ¿ya? Como tal, como nación. ¿Nos vamos a la música y volvemos, Milton? Ya, vamos a la música y volvemos para la despedida.

0: Bien, llegamos a la parte final de Pulso Deportivo el día de hoy. Nos reencontramos mañana, miércoles, ya en la mitad de esta semana, en la mitad también del mes, para seguir hablando de noticias deportivas. Y también hoy por la tarde con la Sintonía Roja, donde hablamos de Unión La Calera, que piensa en Huachipato, que equipo al que visita este día domingo en Talcahuano. Cuídese mucho, que esté bien. Nos encontramos mañana. Chau, chau.
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3: ¿Qué tal? ¿Cómo están? Muy, pero muy buenas tardes. Bienvenidos. Estamos ya dando inicio y comenzamos Tarde Libre. Saludamos a toda la gente que está en nuestra sintonía y, por supuesto, te prometemos un tremendo programa con buena música, buenos datos, la mejor compañía en la 105.5. Así iniciamos. Bienvenidos.

Como siempre, buenos datos. 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Y junto a ellos continuamos y seguimos avanzando en Tarde Libre.

Bien, ¿usted se ha preguntado cuál es el desayuno ideal para ganar masa muscular? Bueno, yo le voy a contar que según nutricionista,

Entre las fuentes recomendadas de proteínas para el desayuno se encuentran los huevos, el pollo, el atún natural y los lácteos, mientras que los carbohidratos pueden provenir de pan integral, avena, arroz o pasta. Las grasas saludables, por su parte, pueden incorporarse mediante frutos secos, semillas, humus o palta. ¡Qué rico el desayuno! Esto lo hablan las nutricionistas, ¿ah? También comenta una nutricionista de la Clínica Menorca, María José, que dice que la importancia de consumir cerca del 25% de las proteínas diarias recomendadas durante la mañana, acompañadas de fibra, hidratos de carbono y grasas saludables en cantidades controladas, que ya más o menos dimos nosotros las sugerencias, contribuyen a mantener el interés y la adherencia a una alimentación orientada al objetivo de ganancia muscular. Mire, ¿ve? Ahí tiene un tremendo dato. A lo mejor usted puede investigar más y puede cambiar alguna de las cosas por otros alimentos que sean más accesibles. También puede ser. Dicho todo esto, ya informados, continuamos con buena música acá en Tarde Libre.

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bien de regreso, acompañamos parte de tu tarde. La tratamos de hacer un poco más amena, por si estás un poquito aburrido ahí en la oficina. Bueno, escúchanos de lunes a sábado. Te recordamos, ¿eh?, que todos los sábados también estamos contigo desde las 15 hasta las 17 horas. Saludemos a toda la gente que está de cumpleaños el día de hoy. Muchas felicidades, un beso enorme, un regalo tremendo que te mandamos de acá, que es todo nuestro mejor cariño, nuestras mejores vibras, nuestra mejor energía. ¿Qué mejora? Muy bien. Y también vamos a saludar y dar mucho ánimo a toda la gente que está hospitalizada. Tengo una amiga que está hospitalizada hace bastante tiempo, así que mucha energía para ella. Un besito grande, todo va a estar bien, ya vamos a estar en casa muy pronto. A tener mucha fe y a ponerle muchas ganas a todos los enfermitos en realidad. Un fuerte abrazo para ellos. Sí, también me dice que salude a toda la gente que sí, pues, que nos escucha ahí en la locomoción colectiva, en las micros, en los buses, en fin. A todos ellos saludamos con mucho cariño acá en Tarde Libre y te dejamos con buena música, como siempre, por la 105.5 Observador Radio.

seguimos con buenos datos. Continuamos. 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Junto a ellos, vamos a seguir acá en Tarde Libre por la 105.5.

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bien y pongan atención, atención, porque Juárez trae a Chile el Festival Bamba con Marc Anthony, Carlos Vives y otras leyendas latinas para todos los fanáticos de estos grandes cantantes. Bamba confirmó su arribo al país entonces con un cartel de invitados increíbles. Este evento se va a llevar a cabo los días 24 y 25 de octubre, todavía queda, en el Parque O'Higgins, con producción de Lotus y el patrocinio de uno de los principales headliners de la cita, el colombiano Juanes. Bamba nace para llevar entonces la experiencia de la música a otro nivel. El cantautor señala que queremos celebrar, dice él, el talento y la identidad latina con la calidad de los grandes escenarios del mundo, pero manteniendo esa cercanía y calidez que nos define. Mire, también es cofundador del festival. Juanes, ¿qué le parece? Él agrega que es un espacio donde las culturas se encuentran para celebrar con orgullo quienes somos. Tiene varios otros artistas, nacionales en cartelera, por ejemplo los Vázquez, Álvaro Enríquez, Petinelis y Catalina, y las Bordonas de Oro, entre otras. Mire, hay varios, que están aquí dentro de su lista: Ráfaga, Bomba Estéreo, Los Pericos, hay varios, entre otros. Bueno, en todo caso, para los que yo le nombré los principales, la preventa de entradas queda agendada para el próximo lunes 18 de mayo al mediodía mediante el sistema Ticketmaster. Esta preventa será exclusiva para clientes del Banco de Chile y la venta general se va a abrir oficialmente el martes 19 de mayo a las 12 horas. Los precios de los boletos aún no han sido revelados, pero esté atenta o atento si a usted le gustan estos artistas que van a venir entonces al Parque O'Higgins. Los Vázquez, Álvaro Enríquez, Petinelis y Catalina y las Bardonas de Oro, entre otros, Bien, seguimos. Dicho todo esto, ya enterados ustedes también, continuamos disfrutando en tu tarde libre.

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Hoy es el Día Internacional de la Sanidad Vegetal. El Día Internacional de la Enfermería para todas las enfermeras. Un beso, pero enorme. Qué gran labor cumplen ellas en los hospitales. Enfermeras y enfermeros. Bien, el Día Internacional de las Mujeres Matemáticas. Ingenieras, pues. Día Mundial de la Fibromialgia y del Síndrome de la Fatiga Crónica. Oh. Día Europeo de las Pymes, 12 de mayo. Mire, ¿sabe usted que un 12 de mayo también del 2002, el expresidente de Estados Unidos, Jimmy Carter, visita durante 5 días a Fidel Castro en Cuba? Bueno, si no lo sabía, lo sabe ahora porque se lo estoy contando. Esto fue el primer presidente dentro o fuera de su mandato en visitar la isla desde la Revolución Cubana de 1959. Mire qué interesante dato. Se lo contamos como siempre acá en Tarde Linde.

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Vamos avanzando, continuamos en Tarde Libre en Observador Radio.

0: Y estamos poniendo punto final a nuestro programa Tarde Libre. Hoy agradecido enormemente por tu sintonía, por escucharnos, por estar siempre con nosotros. Nos juntamos mañana, como siempre, desde las 15 hasta las 17 horas en otra Tarde Libre. Muy buenas tardes, que tengan buen término de jornada. Adiós.
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3: Las 5:02.

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0: La discusión en particular del plan de ley de reconstrucción ha estado marcada por el descontento de la oposición por la posible votación de indicaciones sin dar espacio al debate.
1: Y el efecto que establece el reglamento de la Cámara es que ellos

0: Norte de Santiago reabrió la investigación por la muerte del exministro del Interior José Toá el año 1974. Los querellantes insisten en que se trató de un homicidio calificado.
1: Un delito tan grave que desde el punto de vista del derecho internacional no puede quedar impune y que el Estado es el responsable de esclarecerlo y realizar todas las gestiones posibles.
2: Y en noticias que llegan desde el exterior, Donald Trump aseguró que no necesita la ayuda de la OTAN para lidiar con Irán, porque Washington ya ha vencido militarmente a la República Islámica.
0: El primer ministro británico, Keir Starmer, reiteró su intención de mantenerse al frente del Ejecutivo, pese a las voces que piden su dimisión.
2: Y el presidente de Bolivia llamó a dialogar a los sectores que desde la semana pasada realizan bloqueos de caminos y protestas callejeras, algunos incluso pidiendo su renuncia.
0: En el deporte, el Betis, que entrena a Manuel Pellegrini, derrotó por 2-1 al Elche, clasificando por segunda vez en su historia a la Liga de Campeones de Europa.
3: Lo conseguimos con el Betis en este momento, de hace 6 años, de cómo llegamos, de cómo partimos, de la cantidad de jugadores que se han ido, los que han llegado, la formación. Creo que es un trabajo que me llena de orgullo.
2: El delantero Franco Garrido Caselli, nieto de Carlos Caselli, fue citado por el entrenador de Colo-Colo, Fernando Ortiz, para el partido de mañana frente a Coquimbo Unido por la Copa de la Liga.
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5: 6:05 PM.
0: Muy buenas tardes, bienvenidos. Gracias por acompañarnos en esta edición de Radiograma, la edición vespertina. Vamos a revisar las noticias de esta jornada junto a Néstor Aburto. Néstor, buenas tardes.
2: ¿Cómo estás, Nivaldo? Auditores, muy buenas tardes. Saludamos a todos quienes nos escuchan a través de las 43 estaciones de Bio Bio que se conectan para transmitir información independiente. Recuerde que la radio no solo se escucha, sino también se ve. Lo puede hacer en la señal 26.1 de Televisión Digital de Libre Recepción si está en Santiago. También estamos en distintos cable operadores a lo largo y ancho del país. En Zapping nos va a encontrar televisión de streaming, por ejemplo en BioBio TV, estamos en YouTube, estamos en X, en todo nos va a encontrar en nuestra plataforma como BioBio. Desde ya los dejamos invitados para que usted interactúe, nos cuente lo que está pasando. Muchas de las noticias que usted escucha a lo largo, que son noticias durante el día, son ustedes, nuestros auditores, los que la informan de inmediato, apenas ocurre, se origina a través de nuestras plataformas. Está el WhatsApp y el número de teléfono. Este es el WhatsApp, +56 99207888. También está nuestra línea 800-810-810, completamente gratuita.
0: Vamos con las informaciones. Carabineros investiga las presuntas responsabilidades tras la colisión entre un camión recolector de basura y un furgón escolar. Esto ocurrió en la comuna de Puente Alto. Jaime Sepúlveda, buenas tardes.
6: ¿Cómo están? Muy buenas tardes. Distintos equipos de emergencia trabajaron con respecto a un accidente de tránsito desarrollado acá en la comuna de Puente Alto. Intersección específicamente, Gabriela Oriente, con Las Nieves, en donde se generó la colisión entre un camión recolector de basura y un furgón de transporte escolar. Dentro de este último iban al menos 3 a 4 menores de edad, de los cuales, afortunadamente, gracias al rápido actuar de los funcionarios municipales, de personal de carabineros y bomberos que asistieron a este lugar, se indicó que uno de estos menores se habría sentido, producto de la colisión, del impacto en la parte trasera de ambos móviles, algún tipo de problema médico, y por precaución fue trasladado hasta un recinto asistencial. Con respecto a los otros ocupantes, afortunadamente resultaron ilesos, por lo cual carabineros, a través de cámaras de seguridad, la declaración de testigos, va a determinar las presuntas responsabilidades entre los móviles involucrados, ya que ambos realizan un giro en dirección hacia el norte y el otro hacia el sur, y se genera la colisión por la parte trasera. Lo importante es que, como ya lo mencionábamos, estas personas estarían prácticamente ilesas, pese a las imágenes que estamos viendo en estos instantes de el hecho al momento de que ocurre este accidente. Lo importante, además, destacar que el tránsito fue liberado hace algunos instantes. Se está entrevistando con los conductores de ambos móviles como para obtener mayores antecedentes, pero el tráfico en estos instantes está completamente expedito luego de esta situación que se registró acá en la zona sur de la capital.

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1: El presidente de la República va a encabezar un nuevo cónclave oficialista, esta vez en el Palacio Presidencial de Cerro Castillo. Nos trasladamos rápidamente hasta la región de Valparaíso. Fabián Corrotea, buenas tardes.
2: ¿Qué tal? ¿Cómo están? Muy buenas tardes. Así es, su segunda reunión en la región de Valparaíso, esta vez con senadores, justamente.

0: en la ciudad de Jardín. Cabe recordar que durante la jornada de ayer ya se registró una primera reunión solo con parlamentarios del Partido Republicano. Los 31 diputados de la colectividad de gobierno llegaron hasta el Palacio Presidencial de Cerro Castillo para reunirse con el presidente Kast y también analizar los anuncios de gobierno, como también ajustar ciertas descoordinaciones en cuanto al manejo político. Por ejemplo, ha sido el segundo piso con previamente tal el timonel del Partido Republicano, Arturo Esquella. Un Arturo Esquella que será protagonista de esta reunión durante la jornada de este martes, donde llegarán los senadores de todo el oficialismo hasta el Palacio Presidencial de Cerro Castillo en Viña del Mar. En la región de Valparaíso, Bio Bio, la radio.
1: Hola amigos de la radio, les quiero informar que en Valenzuela Llanos, esquina Simón Bolívar, hay un taco que yo creo que ya llega a avenida Fernando Castillo Velasco. Según lo que indica el Waze, el taco es porque hay un auto incendiándose en Valenzuela Llanos con esquina Príncipe de Gales, para que los conductores no ingresen a Valenzuela Llanos, que no está avanzando nada.
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0: grados con dos décimas la temperatura hasta ahora en Santiago, la humedad relativa del ambiente del 83%. Santiago mañana estará con nubosidad parcial, se esperan incluso bancos de niebla durante la mañana y una temperatura estimada máxima de 21 grados. En la región de Valparaíso, cielos cubiertos todo el día con bancos de niebla matinal, estamos hablando particularmente de la costa, con máximas de 12 en Valparaíso, en Viña del Mar, Calera y Quillota máximas con 16, también Casablanca. San Felipe y Los Andes, en cambio, estarán con cielos despejados con una máxima de 24 grados. La Serena y Coquimbo el día de mañana espera cielos con cubiertos, bancos de niebla matinal máxima 14. Copiapó, nublado variando escasa nubosidad máxima 20. Antofagasta, nublado variando nubosidad parcial máxima 18. Iquique estará con nubosidad parcial en la tarde, cielos despejados y una máxima de 21 grados. Arica, nublado variando despejado máxima de 24. Rancagua, nubosidad parcial máxima 18. En la región del Maule, cielos cubiertos variando nubosidad parcial en la tarde con máxima y bancos de niebla matinal con máximas de 13 en Talca y en Curicó. Chillán, mañana con cielos cubiertos, una máxima de 14. Concepción, nubosidad parcial, máxima 14. Los Ángeles, nubosidad parcial, máxima 15. Temuco, nubosidad parcial, en la tarde despejado, máxima 13. Valdivia, escasa nubosidad, despejado en la tarde, una máxima de 13. Osorno, nubosidad parcial, máxima 11. Puerto Montt, despejado, en la tarde algunas nubes, una máxima de 10. La isla de Chiloé, con cielos despejados, espera una máxima de 12 en Ancud, 11 en Castro. Coyhaique, mañana estará con nubosidad parcial, en la tarde despejado, la máxima será de 8 grados en Coyhaique, la mínima 3 grados bajo cero. Punta Arenas, cubierto en la mañana con algunos chubascos, en la tarde nubosidad parcial, una máxima de 9. El archipiélago Juan Fernández amanecerá cubierto, en la tarde escasa nubosidad, una máxima de 20. Isla de Pascua, nubosidad parcial, algunos chubascos y una máxima de 24.
1: Mira, nos están escribiendo auditores, nos dice, a esta hora está bajando una especie de neblina, algo así, del sector de Maipú, Pudahuel, Renca, pero no es muy espesa, dice, pero llaman a tener cuidado con los conductores, sobre todo a nivel de autopista. Gracias a todos que nos escriben a nuestro número de WhatsApp, más 569-9200-7888.
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2: 6:13.
1: Patricio Leighton ya está con nosotros. Hola, Patricio.
4: Hola, Patricio.
5: Buenas tardes, Néstor, Nivaldo y auditores. Vamos a comenzar con el apoyo de las imágenes en vivo de las cámaras de la Unidad Operativa de Control de Tránsito a través de BioBio TV. Este reporte en la comuna de Pudahuel. Se mantiene el tránsito suspendido en camino no viciado con la calle Alejandro Dip debido a este procedimiento policial que se ha mantenido durante esta jornada y también con peritajes en el sector en donde resultó una persona fallecida para que se opte por vías alternativas ahí en la comuna de Pudahuel. También vamos a revisar las congestiones en la región metropolitana al minuto. En Vespucio Norte al sur hay bastante flujo vehicular entre el nudo vial de la ruta 68 y sector de Pajaritos. Tráfico aumentado por avenida Pajaritos hacia el sur entre Los Pintores y calle Isabel Riquelme. Tránsito ralentizado por Vespucio Sur al oriente entre General Velázquez y la salida Santa Rosa. Flujo vehicular lento por avenida La Florida, Camilo Enríquez hacia el sur entre la calle Walker Martínez y la calle San Jorge. También hay un atochamiento importante de vehículos por Gran Avenida hacia el sur entre Metro El Llano y Avenida Lovalle, recordando que se mantiene este semáforo con fallas en el lugar. Congestión alta por Alameda en ambos sentidos de tránsito entre Manuel Rodríguez y Santa Lucía. Tráfico en aumento hacia el túnel San Cristóbal, dirección Providencia, entre lo que es El Salto y la salida hacia Avenida del Cerro Los Conquistadores. También en Avenida Santa María al oriente hay flujo vehicular aumentado entre la Torre Santa María y Avenida El Cerro. También hay un flujo vehicular lento por Presidente Riesco al oriente entre Costanera Sur y Avenida Américo Vespucio. Y por último hay incremento de vehículos por Avenida Las Condes al poniente entre la lateral de Presidente Kennedy y el cruce con Avenida Padre Hurtado debido a trabajos que se están ejecutando en ese lugar y que están generando alta congestión. Y también hay un flujo vehicular ralentizado en el eje Estoril-Tabancura en ambos sentidos entre Charles Hamilton y Costanera Norte, para que entonces estos puntos se considere un tiempo adicional en el desplazamiento de los conductores durante este horario punta tarde. Son los datos relevantes al minuto que podemos compartir con ustedes desde Transporte Informa del Ministerio de Transportes, Néstor Nivaldo.
4: Gracias, Patricio.
1: Gracias, Patricio.
5: Buenas tardes.
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0: ¿Qué hablábamos? Eso nos estábamos preguntando recién con Néstor aquí recién. Y yo quería hacer una... emitir, claro, es una opinión respecto al proyecto de ley de reconstrucción nacional y la forma que se está tramitando. El gobierno está haciendo valer sus mayorías en las comisiones, en particular la Comisión de Hacienda, para imponerle, digamos, un ritmo y una velocidad que hace que todo tenga que despacharse rápido. ¿Cuál es la queja de la oposición? Bueno, que un proyecto de tal profundidad, de tal relevancia, requeriría, meritaría, ¿no es cierto?, que haya una...
1: mayor consenso.
0: O por lo menos mayores plazos para discutir, debatir el proyecto. Por otro lado, tú te encuentras, sí, como contrapartida, un gran número de indicaciones, algunas de las cuales aparentemente están hechas solamente para entorpecer el proyecto. O sea, por un lado y otro. Aquí es lo que voy. Esto no es más ni menos que el deterioro de la convivencia democrática en el Parlamento. Ojo, la convivencia, y la convivencia tiene que ver con un estado de ánimo personal de quienes intervienen en ese ámbito. No estoy hablando que alguien se esté pasando el reglamento, que está haciendo trampa, nada de eso, sino que está ocurriendo absolutamente lícito. Simplemente que hay una especie de, claro, incapacidad de cederle al otro. Tú teniendo la potestad, digamos, de poner los ritmos que quieras, de ceder al otro un espacio, digamos, de condescendencia, de convivencia para que la cosa funcione mejor. Esto habla simplemente, y desde hace mucho tiempo, del deterioro, digamos, de lo que en algún momento se habló de una buena convivencia democrática, más allá de que algunos decían que había muchos arreglines. Sí, puede haber habido eso, pero por lo menos algunas formas no solo se guardaban, sino que además se daba espacio al otro para que tuviese margen de acción. Eso no lo estamos viendo. El gobierno dice que hay premura por aprobar esto rápidamente. Sí, pero en esa premura también se hacen valer reglamentariamente, yo insisto que esto es reglamentario, ¿no es cierto?, los tiempos que ellos estiman pertinentes para que esto se tramite rápido. La oposición dice no va a haber espacio para un debate. Puede ser.
1: Claro, pero la pregunta es si esto ocurriera. Se dejan esos espacios, Nivaldo, también se entrampan y pueden pasar muchísimo tiempo antes de que el proyecto salga.
0: Que perfectamente, si hubiese voluntad, y no solo si hubiese incluso también lealtad a lo que se promete, se podría decir, mira, alarguemos en tanto el tiempo de tramitación y fijémoslo en esto y comprometamos, pero hoy día eso es imposible. Bueno, también estamos pidiendo el pera al olmo porque los tiempos no están para eso. No, la pregunta que siempre cabe, ¿no?, ¿qué pasaría si esto ocurriera al revés y quiénes lo están haciendo? ¿Cómo reaccionarían si lo otro le aplicaran a través de una mayoría circunstancial en una comisión los tiempos que estimen oportuno o pertinente sin atender al adversario?
1: Bueno, si el 2030 la izquierda es mayoría, vamos a enfrentar el mismo.
0: Bueno,
1: con paquetes de reforma.
0: Claro, porque como nadie cede, después no le va a pedir al otro que ceda si tú no cediste cuando tuviste la oportunidad de hacerlo. Eso es también. Nadie quiere dar ese primer paso porque se entiende como la pérdida de una oportunidad, como una debilidad, lo que sea.
1: Claro, y ahí se pierden oportunidades de poder avanzar en distintas materias. ¿Y por qué quiero decir esto? que está, hemos estado tratando el tema acá en la radio, que tiene que ver con, porque a todo esto el lío de las reformas, de cuánto la plata, está perfecto, pero usted siente que hay un debate para dónde va Chile, qué va a ser de Chile el 2040, de dónde vamos a sacar, hoy día, imagínese que hoy día el cobre, estamos con todo esto que no hay plata, que efectivamente no la hay, con un cobre, o sea, de un super ciclo del cobre, porque se ha mantenido hace ya bastante rato.
0: Los titulares de mañana sobre el precio del cobre, en los diarios, te los podría recordar y guardar, porque en una de esas van a ser un hito histórico, si es que de ahí empieza a bajar, porque hoy día el cobre subió un 1,46% y cerró la libra en $6.29. Esto es inédito, significa mucho para el país, pero inédito porque no hace tantos años una libra a $2 algunos aplaudían.
1: Y se podían construir muchas cosas con eso. Pero, claro, hay que diversificar, hay que buscar polos de desarrollo, y este debate no se siente en el ambiente, no está aquí en las noticias. ¿Por qué? Porque no hay actores que lo empujen realmente. ¿Por qué lo menciono? Fíjese que Argentina, al año, y estas son cifras de los propios argentinos, al año 2035 va a tener el 6%, van a estar explotando en proporción el 6% del cobre mundial, con los proyectos que se están iniciando ahora. Es decir, la escalada de los argentinos, que lo hablábamos previo al noticiario con Nibaldo, que viene es muy fuerte. ¿Y por qué dice usted que habla de cobre Argentina? Bueno, piense usted que los argentinos tienen que sacar el cobre hacia el Asia-Pacífico de una forma que sea más rentable. ¿Y de dónde se extrae el cobre? En los límites con Chile. Entonces, ¿por qué menciono esto? Porque estos son los desafíos que sí, en algunos grupos sí se evalúa, que tiene que ver, por ejemplo, de cómo se fortalecen las conexiones internacionales, la conexión que tenemos con Argentina en los pasos fronterizos. Está el proyecto de agua negra en la región de Coquimbo, un proyecto que cuesta $3.000 millones y que es compartido con Argentina, y que se podría hacer un túnel de 14 kilómetros y que podría tener, o tendría directamente la ventaja de que 365 días del año esté funcionando esa conexión con la provincia de San Juan, que es donde precisamente está la mayor cantidad de proyectos mineros. O sea, tú podrías salir con el cobre argentino por los puertos chilenos. Si eso no es geopolítica, si eso no es mirar a largo plazo.
0: Bueno, a ver, y ocurre algo que es bueno saberlo, digamos. Argentina nunca ha hecho grandes explotaciones de sus yacimientos mineros, porque requiere una inversión muy grande, plazos largos, la inestabilidad en Argentina no da para eso, y era más rentable invertir en el campo. Pero hoy día, la cordillera de los Andes por el lado este, ha sido muy poco explotada y explorada en relación al lado oeste chileno, y por lo tanto pueden haber ahí grandes inversiones que rindan más adelante en Argentina. Argentina además ha hecho con una cosa llamada el régimen de incentivos a las grandes inversiones. Particularmente ahí se han acogido algunos proyectos mineros que contempla varias cosas. Por ejemplo, cierta invariabilidades tributarias, garantías, digamos, de no cambiar las condiciones en un plazo significativo, estamos hablando de 2-3 décadas. Y por lo tanto, eso está atrayendo hoy día bastante inversión en el sector minero en Argentina. Claro, y la pregunta va a ser por dónde va a salir ese cobre hacia el Pacífico.
1: Pero claro, si Chile geopolíticamente, siempre se ha hablado, para quienes tenemos ya cierta edad, recuerdo del colegio cuando el presidente Lagos hablaba sobre la ruta bioceánica, ¿se acuerdan? Que con el Mercosur, cuando Chile es invitado al Mercosur, que ya se hablaba de una ruta bioceánica para poder sacar mercados como Brasil, otros mercados como Paraguay con su carne, o el mismo caso argentino, ¿no es cierto? A los puertos para el Asia-Pacífico, cuando estaba todo el desarrollo de la PEC, ¿se acuerdan cuando se hizo en Chile, que vinieron varios presidentes? Bueno, todo esto nos forma parte de un debate. Las autoridades, efectivamente, las autoridades de todos los sectores políticos de la región de Coquimbo hoy día están levantando la mano y dicen, mira, esta es una oportunidad. Imagínense la cantidad de empresas chilenas que son proveedoras de la minería. ¿Cómo podrían ellos, efectivamente, de una forma fácil, llegar a los mercados, al mercado argentino? Hoy día es imposible. Tienen que venirse a Santiago, de Santiago a Mendoza, después de Mendoza en bus hasta San Juan o arrendar auto. O sea, aquí hay un tema estratégico que no forma parte del debate.
0: Mira, a ver,
1: perdemos tiempo, claramente.
0: El régimen de incentivos para las grandes inversiones, el gobierno argentino estima que eso podría generar inversiones por $140.000 millones.
1: Imagínate.
0: un desembolso. Ahora, proyectos de inversión que son, no son inmediatos, son a largo plazo. ¿Y qué es lo que este régimen de incentivo a las grandes inversiones, que se puso en marcha recién en el año 2024, supone? Beneficio impositivo, exención del pago de derechos de exportación, la exclusión de la obligación de traer a Argentina los ingresos por sus exportaciones y estabilidad por 30 años y un arbitraje internacional caso a conflicto. Cede harto el Estado argentino ante eso, ¿no es cierto?
1: Venía la economía,
0: claro, argentina. A cambio de eso sí, garantiza inversiones, pero claro, cediendo porcentajes de ganancia, evidentemente. Digamos, es una ley que supone una transacción con el inversionista. Pero claro.
1: Pero por ejemplo, en el caso de Coquimbo, Nivaldo, Argentina estaba con tanto Cristina Fernández como el resto, estuvieron de acuerdo, y nos imaginamos que el presidente Milei también. Esto ha sido parte del diálogo que ha habido político en los últimos años, de hacer esta inversión, porque también los argentinos lo necesitan. No es lo mismo salir, imagínate, de San Juan a los puertos que tienen ellos en el Atlántico para irse a China. Es una cosa de matemática pura.
0: Podría ser, como se dice, una ganancia-ganancia por lado y lado para Argentina y Chile, si efectivamente se establecen algunos acuerdos de pasos fronterizos con puertos chilenos habilitados para la exportación a Argentina, evidentemente.
1: Y eso yo me imagino que debería ser parte de la calculadora del Ministerio de Hacienda también.
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1: De la tarde, 30 minutos.
2: La Comisión de Trabajo de la Cámara de Diputados aprobó en general el proyecto de reajuste al salario mínimo con novedades. Vanessa Gajardo, te escuchamos.
3: Así es, hace solo minutos atrás la Comisión de Trabajo de la Cámara de Diputados y Diputadas aprobó en general el proyecto de ley presentado por el Ejecutivo que representa un alza en el salario mínimo. Recordemos que había sido duramente cuestionado porque el incremento inicial era del orden de 7.500 pesos, duramente cuestionado por parlamentarios de la oposición argumentando el alza en el costo de la vida. Sin embargo, al inicio de esta sesión se presentaron indicaciones por parte del Ejecutivo que dicen lo siguiente: se sustituye el inciso primero en el guarismo y el alza inicial, que iba a ser hasta los 546.546 pesos, se modifica a casi el doble de la propuesta inicial del Ejecutivo, un alza, estamos hablando ahora del orden de un 2,7%, por lo que entonces el proyecto habla de un alza en el salario mínimo hasta los 553.500.

0: pero de momento en la Cámara de Diputados se aprueba en general el reajuste del salario mínimo.
1: Gracias, Vanessa. Gracias.
0: Buenas tardes.
1: Vamos a seguir con el Congreso porque las indicaciones sustitutivas del gobierno y los plazos de la tramitación marcaron las primeras horas del debate en particular del proyecto de ley de reconstrucción nacional justamente en el Congreso.
2: Con la presencia del ministro de Hacienda, Jorge Quirós, la oposición se enfrentó al presidente de la Comisión de Hacienda, el republicano Agustín Romero, mientras se está a la espera de la redacción de la totalidad de los comparados. Cristóbal López está en el Congreso en contacto con nosotros. Hola, Cristóbal.
3: ¿Qué tal? Muy buenas tardes. Efectivamente, a esta hora está sesionando la Comisión de Hacienda en esto que es el inicio de la discusión en particular de este proyecto de ley que ha estado marcado, como bien lo decían, uno, por estas indicaciones que fueron ingresadas por parte del gobierno y que tienen carácter sustitutivo, y también ha estado marcado por la discusión de cómo se van a dar los tiempos para poder finalmente discutir entre los parlamentarios los contenidos de las indicaciones ingresadas y también de esta ley. En el momento son al menos 1.300 las indicaciones que han sido ingresadas a través de la Secretaría para modificar este proyecto. Sin embargo, todo este número va a ir disminuyendo a medida que se vayan discutiendo las inadmisibilidades. Hay unas que son improcedentes por ejemplo, no encontrarse firmadas, las cuales también se van a restar de la totalidad, y también vamos a tener diversos puntos donde este debate se va a ir enflaqueciendo en cuanto a lo que va a tener que ser discutido. Ahora bien, ¿qué pasa? De estas 1.300, además, hay 26 que son ingresadas por parte del gobierno. Estas fueron las primeras en llegar para la discusión a esta sesión de la comisión, donde llegó un comparado, que solo contiene lo ingresado por el Ejecutivo, de 292 páginas, donde se ingresan justamente

0: elecciones. Dentro de este debate también ha estado marcado por cuándo se va a dar el cierre, porque el diputado republicano presidente de esta comisión ha sido claro en decir que en la sesión de mañana, cuando el reloj marque las 0 horas del día jueves, él va a llamar a votar en general la totalidad de los artículos que se encuentran en discusión sin la necesidad de las intervenciones de los diputados. Todo esto como parte de un acuerdo de comité que se ha alcanzado para poder despachar este proyecto a la sala y que finalmente sea votado el próximo martes por la totalidad de los diputados. Frente a esto, el diputado ha sido claro en marcar que no va a dar excepciones y que mañana, cuando el reloj marque la medianoche, se va a proceder a la votación.
1: Y el efecto que establece el reglamento de la Cámara es que yo estoy obligado como presidente a cerrar el debate y proceder a la votación uno por uno de los artículos sin discusión. Eso está establecido en el inciso final del artículo 188 de nuestro reglamento.
0: Esto ha sido planteado por la oposición como una de las estrategias del Ejecutivo para evitar que exista colegislación. Es a raíz de esto que también han levantado señales de alerta e incluso en los últimos minutos se ha estado discutiendo entre los parlamentarios de la oposición la opción de censurar a Agustín Romero de la presidencia de la Comisión de Hacienda, algo para lo cual no cuentan con los votos. Esto no procedería finalmente porque cuentan solamente con entre 4 y 5 votos para apoyar esta moción, pero sin embargo sirve para poder marcar un punto político dentro de lo que ha sido la discusión de estas indicaciones. El diputado de la bancada del Partido por la Democracia, Carlos Bianchi, que ha sido uno de los más críticos de la postura de Romero, incluso acusó que no está entregando garantías de democracia.
2: Colega, Romero está hoy día siendo parte del gobierno, siendo el republicano, no dio garantías como presidente de Hacienda, dando pocas muestras de democracia.
0: El contrapunto ha sido marcado por parte del diputado y jefe de la bancada de Renovación Nacional, Diego Chalper, quien ha sido claro en mencionar que si se discutiera la totalidad de estas indicaciones, de las cerca de 1.200 a 3 minutos por intervención de diputado, estaríamos hablando de cerca de 60 horas de debate dentro de las indicaciones.
3: Lo que pretenden aquí algunos es que vayamos indicación por indicación para la gente en su casa. 1.200 indicaciones, o sea, 3.600 minutos de discusión. Eso es simplemente irracional. Y por lo tanto, yo lo que pido es sensatez.
0: ¿Cómo está funcionando la comisión en torno a este punto? Lo primero que se está haciendo y que se hizo fue agrupar las inadmisibilidades por artículo y similitud, cosa de poder votarlas todas de una misma manera, todos en una misma votación, y ahora se están discutiendo las indicaciones del Ejecutivo, como primer punto, justamente por lo que les mencionaba, que en caso de ser sustitutivas, si finalmente se modifica el articulado original del proyecto de ley, todas las indicaciones que habían hecho sobre ese articulado los parlamentarios quedan sin efecto, son inadmisibles porque no se puede indicar sobre indicaciones. Desde el Frente Amplio, la diputada Constanza Schoenhaut ha sido clara en presentar, en levantar una reserva de constitucionalidad por esto, mencionando que el Parlamento tiene el derecho y el deber de colegislar.
4: Hicimos una reserva de constitucionalidad en atención al artículo 69 de la Constitución que reconoce a los diputados el deber y el derecho y la facultad de participar del debate legislativo a través de indicaciones o correcciones del proyecto.
0: Desde el Partido de la Gente también han sido parte de lo que ha sido todo este momento importante dentro de la discusión, que es el presentar las indicaciones. Las 152 que habían sido presentadas por la diputada Sandra Parisi tuvieron problemas cuando fueron ingresadas en la Secretaría. En primer lugar, no estaban firmadas, por lo cual finalmente no podían ingresar, y posteriormente en un segundo intento también presentaron problemas. Fue al tercer intento que finalmente fueron recibidas por parte de la Secretaría. Esto ya durante la sesión de esta tarde, fue incluso cuando ya se estaba abriendo el debate sobre cómo se iban a agrupar las indicaciones para poder votar las inadmisibilidades. Además, la diputada Pamela Giles aprovechó un momento del debate, de esta discusión de cerca de 2 horas y media sobre el debate previo a la discusión de las indicaciones, para solicitar que todas las indicaciones que fueron presentadas para este proyecto de ley fueran firmadas a su nombre, algo que ella asegura está dentro del reglamento, generó un poco de revuelo dentro de la comisión, pero ¿qué es lo que se busca con esto? Que finalmente estas indicaciones puedan ser repuestas en la discusión en sala el próximo martes. Escuchemos las palabras de la diputada Giles.
5: Quiero pedir, reglamentariamente corresponde antes de que empiece la votación,

0: al señor presidente, por su intermedio, suscribir a mi nombre la totalidad de las indicaciones presentadas.
1: A esta hora continúa la sesión, la segunda sesión de esta tarde en la Comisión de Hacienda. Se están votando las indicaciones del Ejecutivo. Eso es parte de lo que va a tener que ocurrir dentro de esta discusión. Y ahora bien, ¿cuál es el punto? Esta sesión va a durar hasta la medianoche. Mañana, desde 10:30 hasta total despacho. Esa es la planificación. Pero como les contaba, cuando den la medianoche en la sesión de mañana, es decir, la medianoche del jueves, el diputado Romero va a llamar a votar sin dejar espacio para las intervenciones de los diputados, y esto es justamente algo que ha marcado mucho descontento dentro de este debate y que permitiría de alguna u otra forma expeditar la tramitación de este proyecto para poder cumplir con los plazos que ha presentado el gobierno, el cual tiene como objetivo que este proyecto sea despachado al Senado antes de el 1 de junio para ser presentado también como uno de los avances dentro de lo que va a ser la cuenta pública acá en el Congreso Nacional de José Antonio Gasta. Entonces, todo materia que está en desarrollo, está sesionando la comisión en estos momentos, está presente el ministro de Hacienda Jorge Quiroz, que llegó muy temprano y no ha intervenido, eso sí, no ha dicho ninguna palabra dentro de la discusión. Y también hay otro punto relevante: mañana por la mañana, 8:30 de la mañana, el ministro de Hacienda Jorge Quiroz se va a reunir, va a desayunar con la bancada de la DC en una reunión que ha sido solicitada por parte del Ejecutivo. Entonces también hay mucha expectación con saber si finalmente se les va a presentar algún tipo de acuerdo, si el Ejecutivo finalmente va a patrocinar alguna de las indicaciones que han sido presentadas por la bancada, que son 102, así que también materia de desarrollo que el día de mañana va a dar que hablar en la previa del inicio de la tercera, cuarta y quinta sesión, que van a dar paso a la votación de la totalidad de estas indicaciones en la discusión en particular, Néstor Nibaldo.
2: Y Cristóbal, con esto de que hablábamos al comienzo de esta edición sobre la voluntad, la posibilidad de ceder, ¿existe la posibilidad de que el plazo que vence a la medianoche de mañana, por disposición del presidente de la comisión, decía alargarlo, no sé, 48 horas más, tiene esa facultad o no?
1: Tiene esa facultad, pero no está a la disposición. De hecho, el diputado ha sido claro, le consultamos si esto había posibilidad de seguir votando el jueves, y él ha dicho que no. Esto tiene que ver no con la urgencia, porque la urgencia vence ya la próxima semana, sino con un acuerdo de comités que se alcanzó justamente para que este proyecto sea votado en sala la próxima semana y se pueda despachar al Senado. Entonces, la postura es firme: mañana a las 12 se llama a la votación y se va a votar la totalidad hasta la hora que sea para llegar al total despacho de esto, para que pueda ser visto en la sala ya en la sesión de la próxima semana.
3: A ver, en el ADN del gobierno, un poco por lo que decía Nibaldo, la pregunta es si tuviera una mayoría la administración del presidente Cast y lograra una mayoría razonable, ¿no es cierto? El PDG, pongámonos en el escenario en que algunos de partidos como la Democracia Cristiana y otros terminaran sumándose porque hubo una cocina y se decidió ampliar el plato de fondo. No voy a decir así para que todos lo intentamos. ¿Realmente es trascendente las mayorías hoy día en el Congreso? Si tú vas a llegar al 11 de marzo del año 2030, bueno, cuando asume un nuevo gobierno, y va a haber una nueva mayoría que probablemente podría ser relativa y va a cambiarlo todo. Ese es el tema de fondo.
2: La cuenta
3: es
2: mantener tu mayoría. Eso es el sueño. Es que tú en 4 años más mantengas esa mayoría.
3: O la construcción de un proyecto, que era un poco lo que hablábamos también, causa y efecto, para dónde vamos.
2: Claro, porque el problema es que
3: aquí radica un problema. O sea, ¿vamos a estar cada 4 años el ciclo cambiando?
2: Bueno, es que hay un dato. Yo creo que también lo ocurrió, fin de la transición, que terminó hace harto rato, ¿no es cierto? El fin de la transición también supuso que, digamos, los polos políticos se validaran y, por lo tanto, las diferencias también se explicitaran de una manera más dura. Y hoy día los espacios de convergencia probablemente son menores que hace 20 años atrás. Entonces, cuando se añora, no sé si la política, el consenso, pero sí la voluntad de alcanzar cierto acuerdo, hoy día no solo que no exista la voluntad, sino que probablemente por las posiciones que se han ido tomando, los espacios están más reducidos para alcanzar ese consenso. A ver, digamos también que la política de consenso fue fruto de qué? De un trauma. El trauma de la UP, el golpe de la dictadura. Y eso hizo que todos dijeran, mira, estamos de acuerdo, porque en realidad los que exacerbamos las diferencias pagamos unos costos muy, muy grandes, y esa generación se sentía culpable de la crisis institucional. Y por lo tanto, bajaron muchas sus banderas, ¿para qué? bueno, para reivindicarse en una política de consenso para sacar adelante la tarea, digamos, de la recuperación y reinstalación de la democracia. Hoy día eso está, está en los archivos, y por lo tanto esa urgencia no está, y por lo tanto las diferencias se explicitan y los espacios de acuerdo se reducen. Algo de eso hay.
3: Cristóbal, en el ¿qué, qué es lo que se espera para...?
1: Sin lugar a dudas hay parte de eso.
3: Por favor.
1: Sí, hay parte de ese sentimiento acá, porque, por ejemplo, acá en la comisión, por lo menos, hay una mayoría absoluta por parte del oficialismo, son 8-5 que llegan a favor, entonces, básicamente, ellos deciden qué se aprueba y qué no se aprueba. Entonces, por el momento, lo que apunta el gobierno es poder construir mayorías más significantes para lo que va a ser la discusión en sala, donde finalmente sabemos que los votos que tienen asegurados, los que uno considera oficialista, Renovación Nacional, la UDI, Partido Republicano, Partido Nacional Libertario, le dan prácticamente justo para aprobar la idea de legislar. Sin embargo, lo que buscan también es conseguir un número mayor, por eso también apuntan al Partido de la Gente, a la DC, al PPD, para poder lograr un número que sea más significativo y que también de alguna u otra forma, en lo que son los medios de comunicación, en lo que son las discusiones en las calles, valide este proyecto y no sea algo que, claro, lo aprobamos solo nosotros y finalmente, como tenemos la mayoría, logramos que pasara. Yo creo que eso es lo que está buscando también el gobierno, que finalmente no se vea como una imposición en la búsqueda de estos acuerdos, aunque por lo menos en la Comisión de Hacienda no necesitan llegar a ningún acuerdo, con los 8 votos que tienen, son capaces de aprobar y rechazar lo que ellos encuentren conveniente, que también es uno de los puntos que ha hecho la oposición y que también por eso se han respaldado tanto en el reglamento y en la articulación, para poder que estas indicaciones, que acá se van a rechazar muy probablemente, puedan ser repuestas en sala, y finalmente es ahí donde hay un espacio más para el debate. Yo creo que es por ese lado va la búsqueda de consensos, no solo por parte del oficialismo, sino también de la oposición, para poder construir bloques que permiten incluir las cosas que son de interés de cada sector en lo que es el articulado final de este proyecto.
3: Cristóbal, brevemente, tú que estás en el Congreso y que ustedes justo junto con Gonzalo Holguín recorren, ¿no es cierto?, caminan por los pasillos, el Pensador, digámoslo a nuestro auditorio, uno ve cuando conversan, los que salen a fumar juntos, los que se toman el café, ¿cuál es el, realmente hay un clima como de tensión, o algunos creen que definitivamente el gobierno, como tiene votos, va a poder aprobar? ¿Cuál es realmente lo que tú podrías describirnos de lo que pasa en el tras bambalina? No cuando se prenden los micrófonos, sino lo que pasa en las conversaciones de los pasillos.
1: Sí, el sentimiento que hay, por lo menos por el lado de la oposición, es que finalmente en la comisión están los votos, que su discusión no es ahí, que ellos tienen que permitir quedar bien parados dentro de todo lo que va a ser esta discusión, pero la batalla para ellos está en la sala, en la discusión en el pleno. Es ahí a donde apuntan a poder discutir y poder hacer modificaciones más sustanciales a este proyecto. Dentro de lo que es el clima, sí hay un ambiente bastante crispado. De hecho, de repente pasa que uno está acá en el Pensador conversando con algún parlamentario y se te acerca otro parlamentario de otro sector, oye, puedo rebatir lo que dijo él. Como que hay un clima de enfrentamiento bastante álgido, y todo esto debido a proyectos como este, como el Plan de Reconstrucción Nacional, como el Plan de Escuelas Protegidas, que también generó mucho revuelo en su discusión acá en la Cámara. Entonces, hay un clima bastante crispado, y por ahora la oposición se articula para poder dar la pelea en lo que va a ser la discusión en sala.
3: Gracias, Cristóbal.
2: Cristóbal.
1: Buenas tardes.
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8: 11 minutos para las 7 de la tarde.
3: miras a la cuenta pública, sí, la cuenta pública del próximo lunes 1 de junio, en los próximos minutos el presidente José Antonio Kast liderará su segundo cónclave en el Palacio Presidencial de Cerro Castillo.
6: La instancia buscará subsanar las tensiones de las últimas semanas y definir la hoja de ruta post-instalación. El gran ausente será el jefe de asesores del segundo piso, Alejandro Irarrázaval. Bárbara Payal, buenas tardes.
8: Muy buenas tardes. Tensiones, impases, discrepancias, llámelo como guste. El fuego amigo en el Palacio de la Moneda se ha visto en más de una

0: sobre lo político y pese a que el pasado 14 de abril hubo un primer cónclave oficialista en el intervalo. Hasta ahora se ha dejado ver más de una tensión. Vimos el intercambio de la presidenta del Senado, la senadora de Renovación Nacional, Paulina Núñez, con el ministro de Vivienda, Iván Poduje, lo propio entre Poduje y el ministro de Hacienda, Jorge Quirós, y el broche de oro lo puso la disputa entre el presidente del Partido Republicano, el senador Arturo Esquella, y el jefe de asesores del segundo piso de La Moneda, Alejandro Irarrázaval. Pese a que ambos ya conversaron y habrían limado asperezas, la discusión en el comité político ampliado del lunes pasado develó una crisis en el núcleo más cercano del presidente Kast. Con todo, hay una ronda de reuniones con el oficialismo. De hecho, el mandatario ya ha coordinado un encuentro con cada partido del sector. Ayer fue el turno de la bancada republicana. La diputada Macarena Santelices hizo una autocrítica por el impasse de la semana pasada y dijo que hoy todo ya está coordinado y en orden.
1: En toda familia siempre van a haber algunas rencillas. Creo que fue absolutamente innecesario ventilar los problemas internos, porque nada en la vida es perfecto. El presidente del Partido Republicano, Arturo Esquella, ha tenido no solamente la grandeza de reunirse con el jefe del segundo piso, Alejandro Irarrázaval, sino que ambos están coordinados para construir lo mejor para nuestro país.
0: En unos minutos, ya lo señalábamos, tendrá lugar un nuevo cónclave oficialista en el Palacio Presidencial de Cerro Castillo. Los integrantes, el presidente José Antonio Kast, por supuesto, los ministros del Comité Político, dirigentes de los partidos y senadores de gobierno, una instancia para limar asperezas y avanzar en la hoja de ruta previo a la cuenta pública del próximo 1 de junio. El presidente de Bópoli, el senador Luciano Cruzcoque, aseguró que es positivo que haya fluidez con el gobierno y desdramatizó los errores de estos 2 meses, señalando que es propio de un proceso de instalación que aún no ha terminado.
2: Los procesos se demoran 3 meses, casi un semestre. Es normal. Yo desdramatizo la idea de grandes errores en la instalación, porque los hay siempre. Evidentemente siempre hay cosas que se pueden perfeccionar, pero me parece que el orden que se ha producido poniendo el trabajo político en manos de Alvarado, de Pepe García, va a terminar funcionando.
0: Una opinión algo distinta mostró el secretario general de la UDI, Juan Antonio Coloma, quien dijo que la instalación ya culminó y ahora los esfuerzos deben estar sobre la ley de reconstrucción nacional.
3: Ya no queda tiempo para diferencias internas, para problemas de instalación. Esos problemas quedaron atrás y hoy día el 100% del tiempo debe estar dedicado a sacar adelante la ley de reconstrucción y a enfrentar el crimen organizado, el narcotráfico y la delincuencia que existen en nuestro país.
0: Ahora bien, ¿qué dicen los expertos? Para Tomás Duval, analista político y académico de la Universidad Autónoma, los problemas y descoordinaciones del gobierno deben ser resueltos a la brevedad y para ello el cónclave, dijo, resulta sumamente necesario.
4: El cónclave aparece ahí como un espacio necesario de coordinación y de unidad en los propósitos del gobierno, que es un espacio para no solamente perfeccionar estos errores políticos, sino que también darle coherencia y consistencia a la política al interior del gobierno.
0: Sí, la instancia de esta noche, la instancia de encuentro oficialista será clave de cara a la cuenta pública. La evaluación dentro del sector es que no hay más espacio para disputas. Las críticas deben resolverse de ahora en adelante de manera interna y la intención es aminorar todo tipo de tensión para que nada empañe el discurso presidencial del próximo 1 de junio, Néstor Nibaldo.
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1: Buenas tardes, ¿qué tal? ¿Cómo les va? Bienvenidos. Aquí comienza la sintonía roja en Radio Observador en el 105.5, la frecuencia modulada, día martes 12 de mayo, jornada fría aquí en la ciudad de La Calera a esta hora. El saludo para Milton, que está en la parte técnica, y para todos los que sintonizan nuestro programa. ¿Cómo te va, Kiko?
2: Muy bien.
1: Jorge, gusto, Kiko Chaguán.
2: Un gusto estar contigo, con Milton acá.
1: Abrigado ya hasta el turno.
2: Mucho frío, ¿eh?
1: Sí. Está heladito. Hasta hace dos semanas veníamos todavía con polerón, una polera debajo.
2: Pero ya está demasiado helado, ¿eh?
1: Mucho frío.
2: Demasiado helado.
1: Pero aquí estamos.
2: ¿Todos los días?
1: Todos los días.
2: No es día por medio esto.
1: No.
2: Todos los días.
1: Todos los días.
2: Oye, ¿este fin de semana juega Calera?
1: El domingo.
2: El domingo.
1: A las 12:30 con Huachipato en Talcahuano.
2: Buena hora, ¿eh? Buena hora.
1: Buena hora, sí.
2: Parece que una vez jugamos allá a esa hora y los ganamos, ¿no? Con el gol de Soldano, ¿no?
1: Toda la razón.
2: ¿Fue esa hora?
1: Fue
2: no?
1: a esa hora.
2: Sí. Fue a mediodía.
1: Exacto.
2: Que habíamos llegado poquito, ¿eh?
1: No, no llegamos.
2: Con un equipo. Bueno, y el equipo de Huachipato, con lo que viene a hacer en Coquimbo, ya se ve un equipo complicado.
1: ¿Ese era el Huachipato campeón?
2: Claro.
1: ¿Venía de ser campeón Huachipato?
2: No fue campeón en ese año.
1: No, pues venía de ser campeón.
2: Perfecto. Que había dejado la banca Álvarez, ¿te acuerdas o no?
1: Claro,
2: que se había ido a la Universidad de Chile.
1: Sí.
2: A ese equipo, ¿eh? Y nos llegamos al arco y ganamos.
1: Con el gol de
2: Fue muy similar al partido que gana Calera este año a Everton.
1: Sí, porque también fue un balón
2: detenido. Llegamos muy poco. De repente te das cuenta que no sacas nada con poner 3-4 delanteros y jugar al ataque, ¿no? Que lo puedes ganar con poquito,
1: sí.
2: Con una posibilidad que finiquiten bien los delanteros y uh-huh. se acaba el partido.
1: Oye, algo que se rompió con este partido de Calera con la U es que no se resolvió en los minutos finales del partido. El gol fue en el primer tiempo.
2: Y lo mantuvo
1: y
2: bien.
1: Y lo mantuvo, Calera, lo aguantó.
2: Lo mantuvo bien.
1: Lo protegió, lo cuidó.
2: No, y lo otro también que terminó durante todo el partido con un muy buen nivel.
1: Uh-huh.
2: Y llegando con posibilidades mucho más claras que las del rival.
1: Las de la U.
2: Claro. Ahí hay que darle mérito al grupo de futbolistas y algo de mérito hay que darle al técnico también, ¿eh? De haber finalizado de la forma que... Y bueno, Beto ayer hablaba que le habían gustado los cambios de...
1: Sí, le gustaron los cambios.
2: Le gustaron los cambios.
1: Es
2: que siempre te van a gustar los cambios cuando ganas. No sé si me entiendes. Cuando pierde... los cambios fueron malos y todo malo, pero cuando ganas los cambios siempre van a ser buenos.
1: Pero me acordé de la última derrota que no la destacamos también como el equipo jugó, que fue con Coquimbo.
2: Yo creo que
1: es que hay forma de perder también.
2: Sí, fue uno de los partidos buenos que ha hecho el equipo, ¿eh? Este año, ¿eh? Porque Coquimbo también anduvo demasiado bien en ese partido.
1: Sí, pues fue un partido, no digo de fuerzas parejas, pero sí de dos equipos que intentaron con sus
2: Perfecto.
1: Armas.
2: Y ahora lo otro que hablábamos también acá, de que Calera cuando enfrenta rivales que no andan bien, como que se les pega lo
1: se
2: mal
1: contagia.
2: Que anda, se contagia lo mal que anda el equipo rival, y mantiene el nivel. Dependiendo del rival que es bueno, ¿ah? Dependiendo del rival que tenga al frente Calera, es el fútbol que pone durante el partido.
1: O sea que para el domingo tenemos que...
2: No, va a andar muy bien Calera.
1: Huachipato viene bien.
2: Huachipato es buen equipo.
1: Sí.
2: Va a andar bien, va a andar a la altura, va a competir, va a tener posibilidad de ganar el partido también.
1: La pregunta, Kiko, que te hago yo. ¿Repetimos formación?
2: Ay, ya no.
1: Uno ya no sabe.
2: No, Ricardo, no te puedo responder. No, de verdad, no te puedo responder. Porque ya el equipo venía ganando y, bueno, fueron obligadas.
1: Claro.
2: Los cambios que hace el técnico Chicotelo y
1: ¿sí?
2: Yo creo que le ha hecho un topo. Estuvo oportuno con las decisiones bien tomadas.

0: antes del partido.
1: Sí, porque nosotros la semana antes...
0: No, no habían cambio.
1: Claro, y jamás pensamos que podía jugar Villanueva de titular, por ejemplo.
0: De ninguna manera. Y hubo otro, Moya, Andía de titular.
1: Claro, Moya
0: y
1: Andía.
0: Que lo nombrábamos.
1: Sí.
0: Y bueno, y hay dos cambios más de futbolistas que venían jugando, pero jugaron este partido con diferentes posiciones, que lo hablábamos ayer, Requena,
1: claro,
0: y Díaz.
1: Y Díaz.
0: Sí, y se hizo un cambio. Y el equipo no se dibujó, y yo creo que...
1: No, y Campos López también, que venía jugando, fue a la banca, entró
0: Pozzo. Jugó Pozzo, imagínate, Y es bueno para el equipo,
1: Sí.
0: Es muy bueno para el equipo, para rematar el año. Hablo yo de rematar el año porque para mí es muy difícil que tenga problemas durante todo el año Martínez Chicotelo.
1: ¿Él como técnico? Difícil,
0: como técnico, perfecto. Yeah. Independiente de lo que pueda pasar más adelante, En serio, o sea, yo sabes que además, si este técnico termina bien el año, clasificado a cualquier cosa, o por último,
1: salvado,
0: salvando la categoría, yo le doy la responsabilidad el próximo año también. Hay algunos que no van a estar de acuerdo.
1: ¿Como quién más o menos?
0: Mucha gente, mucha gente, no te los voy a nombrar, pero hay mucha gente que no
1: sería
0: va a estar
1: inédito,
0: de acuerdo.
1: Sería casi inédito.
0: Pero si es lo que tienes que hacer, por Ricardo.
1: En Calera me refiero yo. Sería inédito porque ya Chicotelo pasó del 2020.
0: Trabajan tres meses y se van.
1: Sí, pues 2025 al 2026. Y ahora 26 está, al 27.
0: Y a mí me da la impresión de que va a terminar el año. Y lo va a terminar de muy buena manera. De repente los técnicos se agrandan también, pues.
1: Como que
0: si ganan 10, quieren un millón.
1: Ah,
0: no sé si me entiendes.
1: Sebo.
0: Y ahí también viene una rotura por parte de los dirigentes y le dicen, oye, no te podemos pagar tanto.
1: Muchas gracias.
0: Pero no creo que sea el caso de Martínez Chicotelo. A mí me encantaría que se terminara bien el año. Ahora no me vaya a decir que yo soy fanático de Chicotelo.
1: No, pero regalo no, tuyo, sí.
0: ¿Cómo?
1: ¿No? ¿Regalo?
0: Lo que te digo que a mí me gustaría, a ver, mantener un técnico de un año para otro. Para ver qué puede hacer el próximo año el técnico, ya con un conocimiento total de los futbolistas y con los chicos de la cantera.
1: Yo creo que
0: los chicos de la cantera... Cuando tú mantengas a un técnico por 2-3 años, van a haber muchos chicos de la cantera que van a jugar. ¿Por qué? Porque el técnico va a tener el conocimiento del rendimiento que puedan tener. No que se vaya Martínez Chicotelo y que llegue otro técnico. Y en lo que menos se fijan...
1: En los cabros chicos.
0: No sé si me entiendes. Sí. Tiene que haber un Maradona ahí para que digan, oye, este es más o menos. ¿O no?
1: Sí.
0: Entonces, así también, eso ayuda mucho a que los chicos no tengan la posibilidad, por el poco conocimiento que tienen los entrenadores que llegan nuevos.
1: Sí,
0: porque no, el entrenador llega acá y llega a ser un buen año, formar un buen plantel, y de lo que menos se preocupan es de los chicos de la cantera.
1: Los jóvenes están para hacer fútbol con el primer equipo el jueves, ¿no? O sea, para ser el equipo rival.
0: Ay, tienen que andar bien y tener un rendimiento extraordinario como para que los puedan citar.
1: Porque... Yo creo, y no estoy descubriendo la pólvora con esto, pero yo creo que Chicotelo lo único que quiere es seguir el próximo año y clasificar a un torneo internacional y dirigir a Calera en un torneo internacional. Yo creo que ese es su objetivo.
0: Mira dónde nos fuimos con este programa. Que no hay nada preparado, nunca hemos tenido nada preparado acá.
1: No hay pauta.
0: Y nos fuimos al próximo año, sí, con Martín Chicotelo.
1: Y todavía estamos peleando
0: ratificándolo.
1: Esto.
0: No, yo fui bien claro, Ricardo, en comentar o hablar de que me encantaría de que Calera salvar a la categoría, y si puede clasificar una Copa Sudamericana, que lo haga. Si puede pelear ahora
1: la Copa de la Liga.
0: La Copa de la Liga, que ya estamos metidos ahí.
1: Sí.
0: Estamos a 2 partidos. Que compitieran. Que yo estaba en contra.
1: Sí.
0: En contra de los riesgos que estábamos teniendo.
1: Y
0: ¿no?
1: que hemos tenido.
0: Que hemos tenido. Pero ya que estamos metidos ahí, ya se la ha jugado tanto Martín Chicotelo. Sigamos metidos, sigamos peleando, ¿o no?
1: Sí.
0: Si acá no hay equipos que sean imbatibles, los que puedan enfrentar. Entonces, nos vamos al próximo año, sí. Y tú hablando de Copa Sudamericana, no, tú dijiste Copa primero. Libertadores, tú dijiste
1: ahora. Tú dijiste que ojalá clasifique, Martín, dijiste. Oye, a propósito de la Copa de la Liga, mira que estamos salpicando para todos lados.
0: Si no importa.
1: Si hoy día, ya supongamos que Calera clasifica, porque eso es lo que queremos, que clasifique Calera. En los otros grupos ya hay uno clasificado a semifinales, que es O'Higgins, anoche, con la derrota de Limache, que perdió también, le dieron vuelta en los últimos minutos. O'Higgins
0: ya está clasificado. Pero parece que fue un partido más o menos extraño,
1: ¿eh? Sí, tuvo para liquidarlo Limache. Tuvo para hacer el 3-1.
0: ¿Y le cobraron 5-0. Un penal en contra también?
1: Le cobraron un penal, sí.
0: ¿Y fue penal o no?
1: Según la imagen, no. Si uno mira la imagen, le toca el talón. Ahí lo cobra. El VAR lo cobra. Bueno, pero supongamos que Calera clasifica a semifinales. O'Higgins ya está en semifinales. Un rival que...
0: complicado.
1: Casi nos gana. Y de a pura fuerza lo empatamos. Y en el otro grupo, Colo-Colo está a punto...
0: Disculpa, Ricardo, antes que termine lo que estaba hablando con O'Higgins, sí. Pero Calera hizo un primer tiempo muy malo,
1: sí, pues muy
0: dormido en ese partido, ¿eh? Que después en el segundo tiempo yo no sé de dónde sacaron...
1: Para reaccionar
0: y terminar empatándolo. Y si el partido...
1: lo ganaba.
0: Dura 3-4 minutos más, Calera lo gana.
1: Colo-Colo está casi...
0: equipos duros,
1: asegurando
0: cuenta,
1: ¿no? El grupo. Y el otro es Ñublense. Eso estaría en la semifinalista.
0: Con Calera,
1: así que Calera clasifica.
0: Bueno, el que te toque es complicado. Ajá. Y cuando tú quieres ganar algo, tienes que ganarle al que te tenga al frente.
1: A los tres ya los enfrentaste y no les pudiste ganar.
0: Pero con otro nivel.
1: Sí, pues no, en otro momento. Nivel.
0: Calera está muy mejorado el equipo. Los futbolistas andan bien, cuando tu equipo anda bien,
1: con confianza.
0: El estado anímico de los futbolistas es totalmente diferente para enfrentar los partidos, Ricardo. Uh-huh. Y acá no hay respeto ni con la Chile, ni con Católica, ni con Colo-Colo, con nadie que puedas tener al frente.
1: No, ahora menos, porque tiene ganas a Católica allá en San Carlos, la U le ha ganado dos veces.
0: Y en el Nacional.
1: ¿A quién le va a tener miedo?
0: ¿Va a tener miedo a Colo-Colo?
1: No,
0: imposible. Por eso que te digo, ahora también te pueden ganar. Si tampoco nos vamos a agrandar acá,
1: no,
0: de que no nos va a ganar nadie, no.
1: Que Chicotero es el mejor entrenador del mundo. Que Cristian Gutiérrez es una máquina, vamos a empezar a agrandar al equipo. Pero sí.
0: ¿Y por qué no nombra a otra gente del equipo?
1: No, bueno, no sé.
0: Nombra a la gente
1: Avellaneda,
0: que defiendo yo. ¿Por qué no nombra a los otros, a los ídolos de ustedes? Po?
1: Al Sacha, Kevin Méndez.
0: Claro, que son los que te hablan a ti. Po, sí.
1: Po. Oye, René Reyes escribe, Kiko. Dice, buenas tardes, Kiko, Ricardo. Como lo dije la semana pasada, Calerita está jugando, o sea, como está jugando, se viene con un triunfo de Talcahuano. A Huachipato siempre le hacemos buenos partidos y jugando con el mismo equipo podemos hacerle daño, dice don René Reyes.
0: A todos.
1: Manuel Encalada Reyes, saludos a Ricardo, a mi compadre Kiko, ojalá ganemos esta Copa de la Liga, dice él. Cristian Guerra, desde España, dice, buenas tardes.
0: Bueno, acá es tarde, pero allá es madrugada donde está Cristian.
1: El fútbol es uno solo, los entrenadores necesitan tiempo. Y doy un ejemplo. Pellegrini aquí en España ha clasificado a los 4 equipos que ha dirigido a las Champions. Un logro muy importante que confirma el ejemplo de mantener a un entrenador. Málaga, Villarreal, Madrid y hoy al Betis, dice Cristian.
0: Ah, está hablando de que
1: de Pellegrini. Claro, de mantener.
0: Tiene Chicotelo.
1: No de
0: que... Yo creo que es muy importante. O sea, puede que no sea un técnico extraordinariamente bueno, ¿ya? Pero yo creo que el equipo... ha mostrado un equipo ordenado, un orden, ¿ya? Entrega, lo ha dirigido bien.
1: Sí.
0: No siendo un equipo que está formado como para estar peleando arriba este, ¿ah?
1: No está formado para
0: mantener la categoría.
1: Sí, para pelear en la mitad, yo creo.
0: Claro.
1: Para eso se formó. Entonces, o sea, para clasificar Sudamericana.
0: Pero fíjate que acá tenemos la experiencia de tiempo atrás, ¿ya? Que cuando el equipo llegaba a primera, oye, formemos un equipo para mantener la categoría y salías perdiéndola.
1: Claro.
0: Claro.
1: Sí.
0: ¿O no?
1: Uh-huh.
0: Claro, y este plantel está formado para mantener la categoría y optar algún cupo de Sudamericana. Tampoco le vamos a restar mérito a los futbolistas que tenemos.
1: No, pues hoy día volvemos a lo mismo. Claro. Si no nos hubieran quitado los 6 puntos, Calera estaría
0: a eso
1: quinto, por ahí.
0: Claro, entonces, o sea, no nos van a doler los 6 puntos.
1: Siempre que nos acordemos nos van a doler, y miremos la tabla.
0: Y cuando termine el campeonato, ahí te vas a dar cuenta si llegabas a una Copa Sudamericana, si ganabas la categoría, si perdías la categoría, y ahí vas a sacar las cuentas cuando esto termine. Ahora no, ahora estamos metidos ahí, estamos luchando y estamos último, penúltimo, ¿no?
1: Penúltimo.
0: Penúltimo, o sea, estamos perdiendo la categoría en estos momentos.
1: Estaría descendiendo Calera.
0: ¿Cómo?
1: Estaría descendiendo Calera por diferencia de gol.
0: Mira,
1: porque estamos iguales con...
0: ¿Qué si le regalamos 9 goles, po?
1: Sí, po.
0: 9 goles. 6 que le regalaste a estos malos que le había ganado, y los que te restaron de los goles que hiciste para que le ganara, claro, po.
1: Sí, po.
0: ¿A Cobresal cuánto le hicimos?
1: 3.
0: O sea, ahí regalaste 6 goles en ese partido. Y 10 goles le regalamos. 10 goles.
1: Sí.
0: Si anotamos 1 en Viña y 3 en Calera a Cobresal, ahí tienes 4. Sí. Y los 6 que te meten ellos, po.
1: Con la ayuda de la Secretaría.
0: Claro, entonces. Por eso, mira, Ricardo, te agradezco que hayas hablado lo que acabas de hablar,
1: ¿Lo de los puntos?
0: De los puntos, porque, a ver, acá estamos mirando no lo que normal, sin ninguna dificultad, el equipo tendría que llegar de punto. Ahora todos miramos la parte baja de la tabla y el equipo va penúltimo y el entrenador y los futbolistas y son todos malos. No, pues esa no es la realidad. Pues.
1: Uh-huh.
0: La realidad del equipo es estar en la posición que dices tú, ¿ya?
1: Sí.
0: Y con muchos más gol average que los que tenemos. Y estando peleando, Ricardo, no ha sido mal la campaña, man. Estando peleando con la primera opción de llegar a la semifinal de la Copa
1: de la Liga.
0: Entonces, de repente, acá criticamos también y ya quedamos ahí. Oye, yo le tenía terror al partido con Concepción.
1: Calera estaría octavo.
0: Mira, no es malo.
1: Con 16 puntos. Junto a Coquimbo. Y a 3 puntos del tercer lugar, porque Huachipato tiene 19, O'Higgins tiene 19, Católica 17, La U 17, Ñublense 17, Coquimbo 16.
0: ¿Sabes lo que le ha faltado a esta institución?
1: Uh-huh.
0: De que lo tomó esta gente,
1: yeah.
0: ¿Ya? Que no son dirigentes brillantes tampoco.
1: No,
0: ya, pues. No tienen la plata nomás y tienen la plata porque la pone el canal del fútbol.
1: Sí, casi nos vamos a tercera.
0: Por eso que te digo, o sea, no acá no hay dirigentes brillantes y extraordinarios y que se la juegan y ponen toda la plata, no, si no ponen nada, se llevan la plata. Se llevan la plata. Si acá ellos han ganado mucha plata, los dueños del club.
1: Harta,
0: con Calera. Mucha plata, Ricardo. ¿Sabes qué es lo que... la crítica más grande que le puede hacer?
1: ¿Qué cosa?
0: Aparte de todo lo malo que han hecho, porque han hecho muchas cosas malas.
1: Sí.
0: Es no tener un proceso con los chicos de la cantera para ver si los chicos pueden optar a llegar a la titularidad del equipo. Yo creo que con los 10 años que llevan trabajando... ¿Ya? Con los 10 años tendrían que haber mantenido cualquiera de los técnicos que haya hecho buenas campañas para que trabaje con los chicos que vienen de atrás. No sé si me capta la idea.
1: Te capta.
0: O sea, en vez de tener a este chico Joaquín Soto, que es extraordinario, al Maxi Fernández, que es extraordinario, haber tenido muchos más chicos incorporados al primer equipo y luchando por la titularidad. Ricardo, si es imposible que en un equipo no haya un lateral derecho tuyo. Es casi imposible.
1: Sí.
0: O un lateral izquierdo tuyo. Son posiciones que salen muchos futbolistas.
1: En todos los clubes.
0: En todos los equipos, Ricardo. En todos los equipos. Entonces, yo creo que es la crítica más grande que le puedes hacer a los dueños del club
1: en lo deportivo.
0: En la actualidad, en lo deportivo. Ahora tú me dices, oye, nos llevaron una Copa
1: Libertadores.
0: Bueno, la Copa Libertadores también, está bien, tienen los méritos. porque Calera no es un equipo de Copa Libertadores.
1: No.
0: ¿O no? Te llevan ya, formaron un plantel competitivo con un técnico que trabajó bien. Se le dieron las cosas, llegamos a la Copa Libertadores, está bien. Está bien ganado, lo que dices tú. Pero a Copa Sudamericana, Ricardo, tienen muchas posibilidades de llegar. Po.
1: Sí.
0: Si clasificaban, ¿cuánto?
1: 7. Hasta el año pasado.
0: Y llegamos octavo y clasificamos, sí, ¿te acuerdas? Que hubo un enredo, no sé quién ganó un campeonato y Calera fue estando a mitad de tabla.
1: Sí, po.
0: Entonces, y ahí no hay tanto mérito, ¿ya? Porque puedes hacer una campaña como la que estás haciendo en estos momentos y llegar a una Copa Sudamericana. Pero lo que critico yo es eso, el poco trabajo y las pocas posibilidades y oportunidades que tienen los chicos de la cantera.
1: Sí, porque
0: hay equipos, Ricardo, bueno, no sé si Palestino será más grande que Calera, ¿qué dices tú? Yo creo que sí. Palestino tiene campeonatos, ¿no?
1: Sí, ha sido campeón de primera.
0: Tiene muchas Copas Libertadores.
1: Copa Chile.
0: En Palestino te juegan 3, 4, 5 chicos de la cantera ahí. Y de muy buen nivel. Bueno, ¿para qué nombrar a Santiago Wander?
1: Que te
0: volvió loco el fin de semana. No. Yo creo que ese equipo está pero hecho para pelear este campeonato. Y si no lo gana este año,
1: el próximo.
0: No tengas ninguna duda, pero no tengas ninguna duda de que lo ganan la próxima, el próximo campeonato. Sí. Santiago Wander. Y con puros chicos de ellos, que ahora en el fútbol nacional no se ve. Po. Nómbrame un equipo que esté cargado con futbolistas de ellos, que sean de la cantera, más de la mitad del equipo. No hay. Si en Palestino juegan 3-4 de la cantera.
1: Sí.
0: Bueno, acá el Humberto Suazo está haciendo jugar a muchos chicos también, pero él se está proyectando para el próximo año.
1: No este torneo.
0: No este año. Y lo bueno que él no tiene la presión de que lo vayan a despedir. Para que sepas tú.
1: Tiene
0: está haciendo
1: respaldo.
0: Un trabajo que va a madurar un par de chicos, van a ganar la titularidad y va a hacer jugar muchos chicos más. Este chico Tello de Calera,
1: sí.
0: Pastene, hay muchos futbolistas que juegan en San Luis que son de la cantera, po. Entonces, yo creo que la crítica más grande que le puede hacer a los dueños del club es esa, de que en 10 años, ¿cómo no van a tener dos? Bueno, ahora este año recién tenemos
1: claro,
0: un titular.
1: Pero ahora recién.
0: Después de 10 años,
1: sí,
0: no sé si me entiende. Que es muy malo. El apoyo que le dan al trabajo que hacen en las divisiones inferiores.
1: Eso te iba a remarcar porque claro, la defensa de ellos puede venir, pero tenemos a Soto, pero Soto es un trabajo de los últimos 2 años, año y medio.
0: Claro, pero llevamos 10 años.
1: Sí,
0: 10 años, ahí ya, oye, Soto cuando ellos toman el equipo tenía 8 años,
1: claro, sí.
0: Era un niño chico, pero se han perdido muchos futbolistas también.
1: Sí. Hay otros que han estado en esta situación así como de Soto y se perdieron, como Robles, por ejemplo.
0: Muchos futbolistas.
1: Titular en primera, central, qué sé yo, 10 partidos y de repente, pum, desaparece.
0: Claro. A eso me refería yo nomás. Es la crítica más fuerte que le puede hacer a los dueños del club.
1: Oye, y mientras hablabas de Chicotelo hace un rato y esto que se proyecta, que podría proyectarse el próximo año y todo eso, pensaba yo, no sé si te he hecho esta pregunta alguna vez, pero no te enojes. Si tú...
0: Es que, mira, ¿sabes qué? Si me vaya a comenzar a hacer preguntas...
1: No, una
0: Ricardo,
1: nomás.
0: Te
1: una
0: digo
1: nomás.
0: Antes, no, te una digo nomás. Antes. Que me vayan a calentar, no me hagas.
1: No, si no es calentarte. ¿Para qué? Al contrario, si tú fueras...
0: Yo no decido nunca nada.
1: Parte de... No, si tú tuvieras fuera de esta dirigencia y tuvieras que decidir, y a ti te dicen, Kiko, usted tiene toda la plata del mundo para traer al técnico que usted quiera.
0: Pero mira la pregunta que me hace.
1: ¿Quién sería? ¿Qué técnico a ti tú dices, este yo lo quisiera en mi equipo? Pero no me va a nombrar a...
0: No, si a mí no
1: a
0: me
1: Bielsa, llama, ¿no? Po.
0: No me llama la atención.
1: No.
0: Y fíjate que no me gusta mucho.
1: Ya.
0: Y Guardiola y todo eso, dirigen puras máquinas nomás.
1: Sí.
0: ¿Técnico nacional, dices tú?
1: Nacional, extranjero, el que tú quieras.
0: Está la pregunta, complicado.
1: ¿Te gustó la pregunta, no?
0: No, me gustó mucho porque me tira a los leones.
1: No, pero es para
0: siempre
1: saber...
0: Siempre me tira a los leones.
1: Para saber tus gustos.
0: Sabes que tengo muchos amigos que son técnicos. ¿Ah? Tengo 10 amigos
1: que son
0: técnicos. Pero mira, pero por lo visto, en este este último tiempo.
1: ¿Ya?
0: Yo traigo a Víctor Rivero.
1: Ya. Técnico no, probado.
0: No, es tanto probado. Si también no le ha ido bien en muchas partes.
1: Pero en la forma.
0: Es la forma de trabajo. Es la entrega que tiene y de la forma que hace jugar a su equipo.
1: Uh-huh.
0: Y además que no me va a hacer gastar la plata que gana que gasta el Manchester, Powan.
1: En buscar jugadores.
0: En buscar futbolistas. Te va a traer 2, 3, 4 de primera B. Si captan la idea.
1: Sí.
0: ¿Ah?
1: Sí.
0: Y no creo que me cobre tan caro, po. ¿Cuánto me cobrarán?
1: No, pues, 80
0: ya, millones.
1: A lo mejor te hace precio. A ti te hace precio. Como hay amistad también ahí.
0: Pero
1: te entiendo.
0: Técnico,
1: te entiendo y comparto contigo.
0: Si tú me dices, oye, Nacional, yo te digo, por lo que se ha hecho hasta el momento, por todo lo importante que estuvo acá en Calera,
1: sí.
0: No se te olvide que a Rivero, si no se va Arias y
1: Brian
0: Fernández. El equipo estaba trabajado como para seguir peleando arriba.
1: Sí.
0: Se hubiese hecho una campaña, pero extraordinaria.
1: Ajá.
0: Entonces, por eso que te digo, y por lo que ha mostrado ahora, con Limache está más conocido que River Plate.
1: Sí,
0: pero sí es verdad. Y le tienen un miedo.
1: Sí, más que River Plate.
0: Claro, mucho más que River Plate. Y le tienen un miedo, weón.
1: Nos vamos a ir a la pausa, Kiko. Me escribió al tiro Rodrigo Olgueta cuando tú nombraste a Rivero.
0: ¿Para qué te metes con la gente de Quillota?
1: Dice. Ahora, no ahora lo encuentra que... bueno. Me da hasta vergüenza escucharlo. Nos vamos a la pausa y ya volvemos.

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10: Estamos de regreso en la segunda parte de la Sintonía Roja junto a Jorge Kiko Chaguán, hablando de esta Unión La Calera que va a jugar el domingo con Huachipato, Kiko, en Talcahuano, una cancha, como decía René Reyes por ahí, que tiene, donde Unión La Calera ha sacado buenos resultados en más de una oportunidad.
11: No, y con equipos que no tenían el nivel de este, hemos ganado.
10: Uh-huh. Sí,
11: el partido que nos acordábamos del gol de Soldano.
10: Sí.
11: No, ese equipo era malo, ¿eh? Nunca se encontró durante todo el campeonato.
10: No. Ahí estaba.
11: Entonces, de repente, acá no hay nada que te pueda dar una garantía de cómo te va a ir dentro de un partido. Lo que tenemos que estar tranquilo es que el equipo encontró una regularidad de buen fútbol.
10: Sí.
11: De mantener, hemos enfrentado a rivales duros, el equipo se ha visto bien, un equipo con mucha seguridad defensiva, con mucha llegada al arco, con peligrosidad.
10: Sí.
11: Hemos rotado muchos futbolistas que también no han desteñido cuando el técnico lo ha puesto en la titularidad.
10: Sí, eso te iba a marcar, porque si algo ha servido esta Copa de la Liga, bueno, y los últimos partidos
11: que lo dijo Beto ayer. Lo dijo ayer, claro, lo mismo que me.
10: Que hay jugadores que uno no podría marcarlos como suplente, porque.
11: No, ahora no, ahora ya no están marcados como.
10: Y cuando no han estado, han sido requeridos, pum, y responden.
11: Han respondido. Qué importante. En el caso de este chico Poxo,
10: sí.
11: Bueno, Matías Campos López, que han estado alternando.
10: Sí.
11: El mismo Moya. Claro. Ahora tenemos que sumar a Andía,
10: que llegó, sí.
11: Tenemos que sumar a Cristian Gutiérrez.
10: Sí.
11: Al grupo. Hay muchos futbolistas importantes que. Y hemos perdido tres, ¿ah? ¿Eh? Yerko Leiva, Cáceres
10: y Saldías.
11: Saldías. Hemos perdido tres futbolistas que también podrían haber estado en la titularidad.
10: Claro.
11: Entonces, de repente, cuando tú tienes un plantel. Bueno, y el chico. Acá tenemos que ver también que este año se logra tener un chico de la cantera como titular.
10: Joaquín Soto.
11: Joaquín. De verdad. O sea, hay algo, pero que no lo teníamos hace mucho tiempo, Ricardo.
10: No.
11: Un chico de la cantera que estuviese en la titularidad del equipo. De verdad, pero porque en los años anteriores, para cumplir los minutos, alternaban.
10: Sí.
11: ¿O no? Alternaban. Y alternaban muchos futbolistas que venían de afuera a cumplir los minutos.
10: Eso sí. No, ¿ah? De casa casi ahora, ninguno cumplía.
11: Claro. Entonces ahora tenemos un chico de la cantera que está cumpliendo los minutos, que es muy buen futbolista y tiene muy buen nivel.
10: Y que está jugando no por cumplir los minutos.
11: Perfecto.
10: Sino porque.
11: Por la capacidad futbolística que tiene.
10: Oye, Kiko, escribió Ferenc Ramírez.
11: No, ahí está, es el capo de las divisiones inferiores.
10: Exacto.
11: No hay nadie que pueda saber más de las divisiones inferiores que él. Lleva más de 10 años metido ahí en las divisiones inferiores, viendo todos los partidos.
10: Buenas tardes a todo el panel, como siempre, excelente programa, dice. Don Kiko, llevo muchos años siguiendo las divisiones inferiores.
11: ¿La viste?
10: En Unión La Calera. Con conocimiento puedo decir que han llegado pocos chicos, pero también hay que entender que muchos chicos no soportan la presión. Me refiero a la presión de trabajar, ser responsable, entrenar como corresponde, ser educado y tener buen rendimiento en el colegio. Hay muchos chicos que abandonan el camino por no entender que para ser profesional hay que cumplir todas esas cosas y más.
11: ¿Qué es lo que le exige el club? A mí me hubiesen echado entonces.
10: Por el colegio.
11: Por el colegio, si no iba nunca a la escuela.
10: Sí, pues ahora no, te exigen, te exigen ¿no? que te vaya bien también en el colegio.
11: Y llegues con puro 7, ¿no?
10: No, no creo que puro 7, pero sí, pero un buen rendimiento.
11: Ya.
10: Ah, ¿te hubieran echado, tío?
11: Qué mal tiro, weón. Estuve 2 meses haciendo la cimarra.
10: ¿Dos meses? ¿Y qué hacía esos 2 meses?
11: Bueno, ¿para qué te vaya a poner a preguntar?
10: Ahora que va a volver el tren.
11: Claro.
10: En tren y vas para Viña. Oye, dice Feren, ojalá sigan saliendo muchachos de la cantera, que hay varios. Y como dijo Don Kiko, es importante mantener al entrenador para que esto suceda.
11: Ahí está el detalle.
10: Ahí está la coraila.
11: Porque si tú mantienes al técnico, el técnico ya tiene un conocimiento con los chicos de la cantera.
10: Sí.
11: A final de año, se va Martín Chicotelo. Ajá. Y llega un técnico nuevo acá.
10: ¿Sí?
11: ¿Tú crees que se van a fijar en los chicos de la cantera? El técnico que llega, llega a formar un plantel competitivo, a que le contraten muchos futbolistas,
10: ¿sí?
11: Y no miran mucho a los chicos que están acá sin tener minutos.
10: No.
11: ¿Cuándo se van a fijar? Ahora, si se va Martín Chicotelo, el técnico que llegue y diga, oiga, este chico Joaquín Soto ha jugado mucho, algo tiene que tener, ¿o no?
10: Claro.
11: Lo vamos a seguir viendo, ¿o no? Está en la titularidad. A eso me refería yo cuando te digo que hay que mantener el técnico, man. Qué importante, man.
10: José Aníbal Leiva.
11: Ahora, disculpa.
10: ¿Qué?
11: No creo que sea un problema de mal trabajo, Ricardo, de los técnicos de las divisiones inferiores.
10: No,
11: que
10: está claro eso.
11: No, porque acá no es casualidad. ¿Cómo en 10 años? No. Ahí salió Joaquín Soto. No, ¿cómo en 10 años no va a salir un chico que pueda estar en la titularidad del
10: equipo? Esto ha pasado por políticas del club.
11: Del club, perfecto.
10: A los dueños
11: acá
10: del club.
11: No hay culpabilidad de los gente que trabajó en el... No.
10: A los dueños del club no le importa tanto el trabajo de cadetes.
11: Claro, ahí es donde está el problema. Ahora, a mí me gustaría que les importara, po, bueno.
10: Ahora, lo de Soto, claro que... Porque me pueden decir, ay, pero ¿y Soto? Pero claro, Soto ahí hay... Mucho trabajo de él, sus capacidades. Un técnico no puede ser ciego si ve a un chico que tiene condiciones, no utilizarlo, no darle oportunidades. ¿Qué ha pasado con Soto?
11: Y no, y también que va de la mano de que tienen que cumplir los minutos.
10: Además, pues sí, pues.
11: Si no existiera la norma, a lo mejor el chico Joaquín nunca lo hubiesen puesto.
10: Exactamente.
11: ¿O no?
10: Sí. O al Maxi Fernández, que también está apareciendo en estos momentos. Que hay mucha fe en él, ¿eh? Así como con Soto, hay mucha fe en Maxi Fernández. Que bueno, demostró, en eso, cuando entró acá de local con Coquimbo, demostró que tiene, po. ¿Tiene con qué si le siguen dando minutos?
11: Claro,
10: ¿cierto?
11: Claro.
10: También escribió José Aníbal Leiva, que dice, buenas tardes al panel de la Sintonía Roja. Oiga, don Kiko, ¿cómo andaría como técnico el Chino González, el que sacó campeón a Coquimbo? Acá,
11: ha hecho buenas campañas, como... Ha hecho buenas campañas, tuvo la fortuna de encontrar el equipo en Coquimbo.
10: Sí.
11: Y parece que al principio no le fue tan bien en México, ¿eh?
10: Pero terminó bien.
11: Terminó bien, sí. Ahora.
10: Terminó bien.
11: Recuperó, ¿eh? Mira.
10: No clasificó a los playoffs, pero terminó bien.
11: Y ahí tienes lo otro también, pues. O sea, es para que tú te des cuenta que en Chile también hay técnicos que tienen la capacidad, sí, pues. O sea, no todo ¿para qué matar a los técnicos, a los futbolistas? No sé si me entiendes, acá en Chile están todos muertos, acá no hay técnicos nacionales, no hay futbolistas nacionales, la selección como nunca en la historia, última.
10: Sí.
11: ¿O no? Última.
10: Última.
11: No ganamos nada. Y eso va de la mano con el manejo del fútbol nacional, por ejemplo.
10: Ya cuando en una selección tú miras jugadores para nacionalizarlos para
11: no,
10: jugar.
11: Y de 40 años.
10: Claro, de 40 o de 20, andáis buscando
11: no, de
10: chicos
11: 40, no.
10: Que en Europa la mamá es chilena, ya eso...
11: Ahí te das cuenta. Fíjate que al país que le está pasando lo mucho que lo mismo que a Chile,
10: ¿sí?
11: Es a Italia.
10: Por eso le...
11: Porque tienen el mismo manejo y más que en Chile, en Italia.
10: Los últimos tres mundiales no van.
11: No se ha clasificado, Chile, te acabo de cuenta, ¿no?
10: ¿Italia estamos hablando?
11: Claro, de Italia.
10: Campeón del mundo.
11: Claro. Y no ha podido clasificar a 3 últimos mundiales, bueno.
10: Sí.
11: ¿Y es por qué? Por la cantidad de futbolistas extranjeros que llegan al país.
10: Sí, pues. O sea, no sé si tienen límite, pero hay en todo, hay lleno de extranjeros.
11: Lleno.
10: Ricardo Javier Flores Díaz también escribe desde Punta Arenas, dice saludos al panel y al gran Ricardo Maturana Matei. Muchas bien, gracias, Ricardo, amigo de infancia.
11: Qué bien, ¿eh?
10: Que escucha ya a la distancia. Bueno, el domingo a las 12:30 juega Unión La Calera, Kiko, frente a un Huachipato que, como decíamos hace un rato, viene haciendo buena campaña.
11: Mira, ¿sabes qué es lo mejor que tiene Huachipato?
10: ¿Qué cosa?
11: Es el conocimiento. Es un equipo que tiene muchos futbolistas que han jugado mucho tiempo juntos.
10: Con un técnico chileno, además. A propósito de lo que estábamos
11: hablando. Claro.
10: Como García.
11: García. Pero es un equipo que tiene mucho conocimiento.
10: Tercero en la tabla, Huachipato. 19 puntos.
11: Es un equipo fuerte. Es un equipo fuerte. Pero Calera hubiese llevado 3 puntos menos que ellos, nomás, sí. Ricardo.
10: Sí, pues.
11: ¿Ah? Claro. No, yo creo que acá no. No creas que ellos tienen el partido ganado. Acá el partido hay que jugarlo nomás, y por lo que ha mostrado Calera, tiene muchas posibilidades de ganarlo.
10: Sí.
11: De verdad. Yo creo que Huachipato es mucho menos que Católica, es mucho menos que la Chile. Y Católica ha sabido enfrentar esos partidos y salir ganándolos.
10: Viene Huachipato de empatar 2-2 con Coquimbo el fin de semana en la Copa de la Liga. De hecho, lo empató porque iba perdiendo 2-0 y lo
11: dio
10: empató.
11: Vuelta. Sí. Bueno, no lo dio vuelta, pero empató.
10: Y formó en ese partido con Coquimbo, con Bravo en el arco, Guayquil, Caroca, Mellado, Velázquez en defensa. Silva, Sepúlveda.
11: Ahí, ¿sabes que el fuerte que tiene ese equipo es?
10: Sepúlveda, media.
11: No, la zona media.
10: De contención.
11: Sí, son fuertes ahí, sí. Juegan bien.
10: Figueroa, Cañete, Abarzúa y Altamirano arriba.
11: No jugó Martínez, ¿eh?
10: No, estaba expulsado y le dieron, en la Copa de la Liga, le dieron como 5 partidos.
11: Ah, mira, si tuvo un problema, ahí metió un combo, parece.
10: Contra Conce.
11: Claro, hubo una peleita, sí. Tampoco va a estar ahora. Ah, no, ahora está, po.
10: Sí, porque esas sanciones por la Copa de la Liga.
11: Ahora está, pero ha alternado, ¿eh? No ha estado la titularidad indiscutida.
10: El último partido que jugó por el campeonato de primera división fue con La Serena, empató 0-0 allá en La Portada. Y en ese partido formó con Bravo en el arco, Guayquil, Caroca, Nicolás Vargas y Velázquez. Silva, Sepúlveda, Figueroa, Rodríguez, Cris Martínez, Altamirano.
11: Ese equipo es más bravo.
10: Ajá.
11: Que el de la Copa de la Liga.
10: Sí.
11: Este es el último que jugó en el campeonato.
10: Y en banca tuvo en ese partido a Antiñirre como arquero. Antiñirre, Mario Briceño, que otro buen jugador que tiene en ofensiva.
11: Que entra a matar ahí.
10: Sí, exacto. Michael León. Ezequiel Cañete.
11: ¿León es lateral o no?
10: Michael León, me parece que sí. Creo que es lateral.

0: Ezequiel Cañete, Kevin Altes, Ignacio Cruzat, Benjamín Mellado, Cristian Toro, Sebastián Melgarejo, equipo joven también.
1: Joven. Y bien trabajado, con mucho conocimiento. Mm. Es fuerte de local, parece, ¿o no? ¿Mm? ¿Cómo le ha ido de local?
0: Te voy a decir al tiro cómo le ha ido.
1: No ha perdido, parece, ¿eh? Es fuerte de local ese equipo.
0: A ver, de atrás para adelante los partidos. Como local le ganó a Audax 3-2. A la U de Conce la goleó 5-1. Perdió con Coquimbo 3-1. Le ganó a Palestino 2-1. Le ganó a la U 2-1. Eso.
1: Mira, ha perdido un partido.
0: Un partido.
1: Y con ese equipo de Coquimbo que jugando de visita es demasiado complicado.
0: Y no, es como...
1: Y Coquimbo también ganó a Calera acá, ¿eh?
0: Coquimbo, ojo, ¿eh? Sí, po.
1: Claro. Equipo complicado. Mm. Muy complicado. Va a estar bueno el partido, ¿eh? Entretenido, me da la impresión, ¿o no?
0: Yo creo que sí. Dos equipos que van a buscar.
1: Y yo creo que Calera propone mucho más que ellos.
0: Y es parecido a Calera en el sentido de que gana o pierde. Tiene solamente un empate en el campeonato.
1: ¿Y Calera no tiene? Tiene uno, parece.
0: Calera tiene uno también.
1: Sí, tiene uno.
0: Sí.
1: No, pero me da la impresión de que la planificación, planteamiento y el enfrentar los partidos de Calera,
0: sí,
1: es un equipo que propone mucho más que ellos el ir a ganar el partido.
0: Ya, pero tal vez de local es diferente Huachipato, ¿no?
1: ¿Crees tú?
0: No sé, digo yo, por lo... La condición de local te lleva...
1: Y no es un equipo, a ver, fuerte, aguerrido. Es un equipo que te trata de ganar estando bien parado y manejando el partido.
0: Sí.
1: De verdad. No es un equipo aguerrido. O sea, un Coquimbo, que es un equipo aguerrido, es complicado para enfrentarlo. Este no. Este me da la impresión de que este equipo te deja jugar más, tiene menos pressing.
0: Sí.
1: Es más relajado, le gusta manejar más el partido, te espera que cometas un error para salir en una contra. Uh-huh. ¿Eh? Los hombres de atrás siempre bien parados.
0: Sí, ahí los del medio, como marcabas tú, son los que...
1: No, son fuertes.
0: Sí, pues, se pulga, claro, sobre todo.
1: Entonces, de repente puede que sea un partido favorable a Calera.
0: ¿Eh? Afortunadamente, y que una cosa que también juega a uh-huh. veces en contra... veo el pronóstico del tiempo, no se anticipan lluvias para ese día.
1: Para la fecha,
0: ¿eh? Sí, porque a veces la cancha te juega en contra cuando está muy blanda, qué sé yo, o llueve.
1: Y ellos tienen la costumbre, ¿eh? Porque sí, deben trabajar mucho en canchas irregulares.
0: Pues. Cielo despejado para Talcahuano para el domingo y el sábado, para el fin de semana. No hay lluvia. Que se esperen al menos.
1: Ahora, la duda acá es qué equipo va a enfrentar, qué futbolistas van a jugar en Calera para enfrentar a Huachipato. De verdad, o sea, ahora sí que el técnico tiene trabajo. Ya estábamos convenciéndonos de que iban a jugar los mismos...
0: Que teníamos 11 nomás.
1: Claro. Ahora no, ahora ya tiene un poquito más. ¿Mm? Con el ingreso de Moya, de Andía, de Poxo. ¿Mm?
0: Pero, chico, usted lo ha demostrado que esto de...
1: Trata de mantener.
0: O que arma un equipo pensando en el rival, o no tanto.
1: No, yo creo que los... No.
0: ¿No?
1: Yo creo que los cambios que fueron hechos en este partido fueron cambios prácticamente obligados.
0: ¿En este partido sí?
1: En este partido sí. Fueron obligados. Porque ya en los partidos anteriores había mantenido la titularidad de los futbolistas.
0: Sí.
1: Entonces, si el equipo mantiene la titularidad de los futbolistas durante 2, 3, 4 fechas, ya él no se fija en el rival que va a enfrentar, porque fueron equipos totalmente diferentes, ¿eh?
0: Sí, pues.
1: Los que enfrentó.
0: Claro.
1: ¿Mm?
0: Católica, bueno, Concepción, Católica, claro. Coquimbo, Audax, la U.
1: Y la U. Y mantuvo. Por eso que te digo que no pasa por ahí. Me da la impresión de que el técnico, el que se preocupaba mucho de eso, era Walter Lema.
0: Miraba más.
1: Dependiendo de lo que tiene el rival, claro, era cómo enfrentaba el partido.
0: Ajá.
1: Pero al mando de Martínez y Chicotelo, yo creo que se preocupa de que su equipo ande bien, ¿no? Ahí es bueno.
0: Uh-huh.
1: Que el rival se preocupe de Méndez, de Lizacha, de los futbolistas que tienes tú, pero tú andas a hacer el trabajo que hacen bien ellos nomás.
0: Escribió Kiko Mauricio Alfaro. Nos preparamos nosotros cuando escribe

0: el Mauro. Dice, buenas tardes, Ricardo, don Kiko. Estoy totalmente sorprendido con Andía, su rendimiento, cómo ordena la cancha, personalidad, lo que no se le dio en sus otros clubes cuando salió de Calera, se le está dando ahora. Se nota el cariño que le tiene a la ciudad, pone un cambio más siempre que ha jugado en Calera, eso se nota. E inmediatamente se le aprecia una identificación con la camiseta, al igual como lo hace Sáez, por hacer una comparación, dice.
1: Perfecto, yo creo que debe estar muy agradecido de Calera, Andía, po. Ajá. De verdad, o sea, inicia el profesionalismo acá.
0: Exactamente.
1: No siendo joven.
0: 25 años tenía.
1: Ya, porque es muy difícil que, oye, bueno, el año 84 llega, llega el flaco Valenzuela acá.
0: Ya.
1: A integrar el equipo nuestro. Llegó el 84. Y con 20 y tantos años también, 25, 26 años.
0: Pues, de la materia del profesionalismo.
1: Claro. Y similar a lo de Andía. Pero Andía había estado trabajando un año.
0: Con Calera, sí, po.
1: Claro. Sí. El flaco no, llegó de Renca acá.
0: Al tiro.
1: Al tiro.
0: Escribió también Jorge Morrison Collao, que dice, don Kiko, ¿cómo le va? Buenas tardes. Mi pregunta para hoy, ¿cuáles han sido para usted a lo largo de la historia del club, mira la pregunta que te hace, canteranos o jugadores con mucho talento que se perdieron o no resultaron? Saludos desde Artificio para usted y Ricardo en esta fría tarde.
1: Que se perdieron.
0: Que se perdieron.
1: Que se perdieron, pero jugando algo en el profesionalismo o no jugaron nunca.
0: Repito, ¿cuáles han sido para usted a lo largo de la historia canteranos o jugadores con mucho talento que se perdieron o no resultaron?
1: Es que ¿sabes qué es lo que no entiendo?
0: O no resultaron, dice.
1: No, acá todos resultan, po, man. Por ejemplo, es que, mira, por ejemplo, te voy a nombrar a Mario Vázquez.
0: ¿Ya?
1: Mario Vázquez era extraordinariamente bueno.
0: ¿Qué posición jugaba él?
1: Volante de corte.
0: Ya.
1: Que ahora hubiese estado ganando $1,000,000,000 y hubiese estado jugando en un equipo de Europa por la seguridad que tenía en la salida.
0: Ajá.
1: Pero jugó acá y recuerdo que creo que estuvo un tiempo corto en Chillán. Pero yo creo que el Mario se pierde acá.
0: Ya.
1: O sea, no es que se haya perdido, no. Acá jugó hartas temporadas que podría haber llegado más arriba.
0: Ya.
1: Tengo otro que... Jaime Briones, el Sócrates, que le decíamos.
0: Sócrates.
1: Era un 10 del Romeral, que era extraordinariamente bueno, y con el físico que tienen los futbolistas en la actualidad,
0: ¿ya? Atlético.
1: Con el manejo, claro, flaco, esbelto, alto, que tampoco tuvo muchas posibilidades de jugar, que podría haber jugado en cualquier lado.
0: ¿No jugó en el profesionalismo?
1: No jugó en profesional, parece que remató en Quintero un año, jugó allá,
0: siendo
1: extraordinariamente bueno, que estaba, siempre estuvo tapado por Juan Carlos Vera. Pregúntale a Borghi, sí, ¿por qué no jugó en el Mundial del 86?
0: Claro, o del 90.
1: O del 90, ¿por qué?
0: Estaba Maradona.
1: Bueno, y acá, estando Juan Carlos, era muy difícil que ingresara otro futbolista, y este flaco era extraordinariamente bueno. Y hay muchos futbolistas más que se pierden. Por ejemplo, si nos vamos a tiempo atrás, Hidalgo, el mono Hidalgo, el teléfono, era un central extraordinario, extraordinario, se pierde, o sea, jugó acá en primera, pero jugó un muy corto tiempo y se perdió, pues.
0: Claro.
1: Entonces, si nos ponemos, deben haber más de 1,000 futbolistas en este pueblo que se pierden, chicos más conocidos, Ramos, el chico del...
0: Mario Ramos, Mario, que hablamos el otro día.
1: Era extraordinariamente bueno.
0: No, y también ahí, Jorge se refiere también a, tal vez a jugadores que han llegado y que... Se esperaba mucho de ello y terminaron...
1: Bueno, y yo me tiré a esa pregunta, sí, a lo que dices tú. Te nombré a Mario Ramos porque Mario Ramos también jugó.
0: Sí, porque alcanzó a debutar.
1: Te nombré al teléfono porque el teléfono también jugó. Vázquez, que jugó largas temporadas acá, que podría haber llegado a cualquier lado.
0: Sí.
1: Y hay muchos futbolistas más. Y ahora si nos ponemos a ver, o sea, yo jamás voy a hablar de alguien, a ver, que jugó en el fútbol amateur, que podría haber sido profesional.
0: ¿Ya?
1: No sé si me entiende. Son dos campos totalmente diferentes, Ricardo.
0: Ya.
1: De verdad. Ahí son dos cosas totalmente diferentes. El que tú juegues en la cancha El Mina a que tú llegues ahí al plantel y te topas con otro ambiente, con otra cosa, tienes que tener mucho más para... Pero futbolista, que toda la gente tiene en la mente del fútbol amateur que podrían haber jugado, hay miles, miles futbolistas. Yo de los que tengo más cercano son el Sapo Tapia, que era extraordinario, dicen. Jorge Cabrera, el hermano del Piti, era extraordinariamente bueno. Mis dos primos.
0: Claro, tú siempre
1: el
0: nombre.
1: El Chico y el Carlos Corier eran extraordinariamente buenos, que podrían haber jugado, pero eran extraordinariamente buenos en el ámbito amateur. Después, cuando tú vas al fútbol profesional,
0: es otra cosa.
1: Tienes otras reglas, tienes otras exigencias, tienes que estar más preparado.
0: Sí.
1: Y son otras, y enfrenta a otro tipo de gente que está mucho más preparada también. Pero te nombré ese grupo también que perfectamente podrían haber jugado en el fútbol profesional.
0: Antes de irnos, voy a leer los mensajes que quedan pendientes ahí para que la gente no diga que no los leemos porque le tenemos mala o algo así, ¿no? Luis Miguel Bamón de Sanacona. El villarista.
1: Bueno, Villar, el crack.
0: El número uno de Chile en este momento.
1: No te puedo.
0: El número uno de Chile.
1: Campeonó de nuevo.
0: El ranking ahí lo tiene. No, y gana todos los torneos que juega. Saludos al panel, Kiko Chaguán y Ricardo Maturana. Muchas bendiciones para ustedes y para todos los que están conectados escuchando el programa.
1: Muy amigo de los padres de él, yo.
0: Sí, de don de la familia. Luis y de Luis, claro. La señora Margarita.
1: Trabajó en el
0: estadio. ¿En el estadio?
1: En el estadio, 40 años.
0: Procedía a los árbitros.
1: Crecimos, claro, y crecimos en. Viéndolo ahí en la puerta principal del estadio.
0: Siempre muy eterno y de traje ahí en el estadio.
1: Claro. Ale Tapia. Y después como que don Nico lo ascendió, ¿eh? Porque era el que recibía, tal como dices tú,
0: en el camarín,
1: tiempo, claro.
0: Sí, po.
1: Claro, pero de toda la vida, de chicos, po, bueno.
0: Ale Tapia dice, saludos al gran equipo del panel. Calera está pasando un momento de un buen fútbol colectivo e individual. Calerita le juega de igual a igual a los equipos grandes del fútbol chileno y eso se debe a la confianza de su juego y una excelente convivencia entre los jugadores. Dicho esto, se ven los resultados positivos. Postdata, saludos, Kiko.
1: Alejandro.
0: Alejandro Tapia.
1: Alejandro Tapia. Sí, mira, el otro día estuvimos conversando.
0: El oficial Alejandro Tapia.
1: ¿Cómo?
0: El oficial.
1: Suboficial mayor.
0: Suboficial mayor, Alejandro Tapia.
1: Buena gente, bueno,
0: Jorge Morrison bueno, volvió a escribir.
1: Mira, escúchame, bueno, muy buen amigo.
0: Sí, bueno, sí sé.
1: Hay mucho.
0: ¿Cómo? Sí sé que es muy buen amigo.
1: Hay mucho cariño entre ambos, ¿ah?
0: Lo llamamos regularmente. Para saber, cómo está, po.
1: Yo no.
0: Para saber cómo está. Jorge Morrison agrega, jugando en el profesionalismo, don Kiko, como el caso de Marcos Álamos, por ejemplo. Disculpe.
1: Ah, no, se me olvidó ese. Mira, Álamos para mí era el mejor volante de corte que había en el mundo. Po.
0: Mauricio Alfaro dice, el papá del tanque Zúñiga, Osvaldo Zúñiga, jugador de Guillermo Saavedra, extraordinario. El
1: ¿extraordinario?
0: Chico, el chico, mira, Pachicho, un 10 fenomenal.
1: Claro, también un 10 que jugaba en defensor ahí.
0: Exactamente.
1: Claro, yo enfrenté al Pachicho.
0: Al Pachicho.
1: Mira, hay mucha gente más. Man, que sí.
0: Y Rodrigo Olguete también escribe y dice, compró frazadas el caballero, nos encontramos mañana, que esté bien, chao, chao.
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